0: O sea, mire, por ejemplo, el tema de los partidos políticos, ¿qué pasó con, por ejemplo, en los últimos tiempos con el movimiento Creo? Tuvo en el poder, tuvo una aceptación, una militancia, una estructura, ganó con un porcentaje el presidente de la República. Entonces, ahora también igual es ADN, ¿no es cierto? Mañana, las próximas elecciones puede ser otro partido con otros líderes, ¿no es cierto? Entonces, pero en este momento lo que le interesa, para mi criterio, lo que nos interesa es nosotros tener buenas autoridades, repito. Mire los problemas que existen en nuestra ciudad, en nuestra provincia, totalmente abandonada. ¿Por qué? Porque a lo mejor allí peca, yo creo que tiene un pecado mortal, si quiere decir así, el presidente de la República, de poner autoridades que no corresponden o no responden a los intereses, ¿no es cierto? Porque no solamente es cuestión del presidente, sino de las autoridades. Por ejemplo, aquí tenemos un secretario o director de obras públicas, no hace nada. Este señor está allí sentado ganando el sueldo y no hace ninguna gestión, no hace nada. Y así sucesivamente. Tenemos un gobernador que también lo pusieron allí, creo, para cambiar jefes políticos,
1: para
0: tenientes
1: manejarlo.
0: políticos, y para manejar toda la administración pública, ¿no es cierto? Porque en vez de estar administrando, de estar gestionando, hablando con el presidente de la República o con los ministros para que se den recursos a nuestra provincia, mejor ellos están viendo
1: ¿Ha topado
0: cómo
1: usted?
0: persiguen, perdón, incluso a la gente. Mire, por ejemplo, se comenta que recién cerraron una lavadora en Vilcabamba, ¿no es cierto? Y que pues dicen pues que a lo mejor estuvo también allí, metió las manos el señor gobernador, ¿no es cierto? Claro, él tendría que
1: Una
0: tiene que decir
1: retaliación.
0: también, ¿no es cierto? Es una persecución. ¿Creen ellos que con cerrar algo, con perseguir algo, o que todos estén a favor de ellos? Mañana a lo mejor cogen y quieren, o sea, pretendían hasta cerrar esta radio, porque yo sé que ustedes, yo creo que como por el amor que tienen a Loja, ¿no es cierto? Sí, y es lógico reclamar lo malo que está.
1: Claro, eso iba. Usted topa dos temas: un Ministerio de Infraestructura, el otro la Gobernación. En 2 años que el gobierno ofreció más de 45 millones para vialidad, hasta ahora no se los ve. No hay ese resultado de lo que debería darse para Loja.
0: ¿Pero por qué? Porque no hay quien exija. Mire, ¿qué están haciendo los diputados? Los dos diputados de ADN.
1: A la una ni se la conoce.
0: Ni se la conoce, tiene miedo, creído a los medios de comunicación, son buenas para hacer TikTok. O sea, alzan la mano y con eso ya hacen un TikTok y con eso a lo mejor piense que nos van a seguir engañando. El otro señor, atrás de los cargos públicos, ver que quiere ser candidato y tantas otras situaciones. Los otros dos de que son del correísmo, también oponiéndose a todo lo que quiere hacer el gobierno. Entonces, el pueblo, como ciudad, como provincia, hemos perdido nosotros. Hemos perdido
1: No hay
0: totalmente,
1: liderazgo.
0: pero también allí yo siempre he dicho, no es culpa de ellos, es culpa nuestra también, o culpa de la gente irresponsable que coge y a ciega les da el voto, ¿no es cierto? Porque yo creo que cuando hay un tiempo de elecciones, hay buenos candidatos, tanto para la asamblea, candidatos ahora para la alcaldía, candidatos para la prefectura, candidatos para la presidencia de la República. Bueno, para todo hay buenos candidatos, pero siempre a veces nosotros nos equivocamos y elegimos el peor. ¿Por qué? Pero porque a veces por lástima, por pena, o por irresponsables, o porque no amamos a nuestra ciudad, elegimos lo peor. Mire lo que pasó con el último alcalde, el señor Quesada. O sea, yo creo que en ese tiempo, cuando fue candidato él, había personas que estaban preparadas para ser alcalde, ¿no
1: Claro.
0: es cierto? Estaban preparadas, pero se eligió una persona que no estaba preparada. Entonces, yo creo que sí debemos actuar con más responsabilidad, analizar bien a las personas, su plan de trabajo, qué han hecho en su vida diaria, en todo. Entonces, de esa manera podemos lograr buenas autoridades. Pero yo creo que el tema, usted me decía, ¿quién va a salir beneficiado? ¿ADN o la ciudad? Yo siempre, o la provincia, yo siempre voy a decir sí. Por ejemplo, ahora que es apoyado, se dice, el ingeniero Mario Mancino por el gobierno, a lo mejor también el doctor Patricio Valdivieso va a ir por allí también con un apoyo del gobierno. Es bueno porque en definitiva, si son personas que van a ir a la capital de la República a exigir recursos, a conseguir recursos para la provincia, sería maravilloso. Y eso, pues, mi estimado licenciado Wilson, eso lo vamos a ver después. Ahora no podemos decir nada. Pero yo veo que, por ejemplo, Mario Mancino es una persona que tiene muchos vínculos, porque verá, en estos temas de la política, yo más de 45 años en la política, hay que también tener ascendencia, hay que tener amistades, hay que no tener miedo, hay que, como se dice vulgarmente, codiar.

0: De tú a tú, hasta claro, con el presidente de la República. Hasta, pero si tengo miedo hasta de subirme en el avión, de llegar a la capital de la República y no puedo ni conversar con el asesor de algún ministro, estamos totalmente perdidos.
1: Me da miedo que me vote.
0: Así es.
2: También es interesante conocer esa parte de que nos dicen que de pronto el gobierno, porque él tenía los candidatos que no le favorecían, optó por los candidatos que están opcionados. Usted acaba de decir, es importante que tanto los candidatos que tengan opciones de llegar en algún momento puedan articular esas acciones por el bien de la provincia y de la ciudad. Sin embargo, vemos que antes el candidato que le pidieron la renuncia, antes todo estaba bien, todo estaba perfecto. Todo marchaba sobre ruedas, pero vemos que le pidieron la renuncia y para él existen muchas cosas que no están bien dentro del movimiento, dentro del gobierno. ¿A usted qué criterio le merece esa parte? Cierta parte es como que cuando él estaba, todo estaba bien, pero ahora que él ya no está, ya no están las cosas bien.
0: Es que cuando dicen, por ejemplo, vea, si el corrupto está conmigo, no es corrupto, y el que está con otro, allí sí es corrupto y lo vamos a juzgar y sancionar. Mire, yo creo que también aquí, ya le digo, la culpa es de personas que son sumamente irresponsables. Y para mi criterio, el mayor responsable es el señor Guevara, porque él, yo creo que estaba manejando todo el tema, con el cuento que incluso metía cuando nosotros asistíamos a las reuniones, repito yo, en la segunda vuelta, que el gobierno conversa todos los días con él y en cada momento, y que el gobierno, el señor Noboa le autorizaba y le decía que solo él es el que puede manejar todo, el único que puede ir a los medios de comunicación, y ahora también el que tenía que poner los candidatos. Entonces, eso también es de ver personas que no concuerdan ideológicamente, que no creo que tienen el pensamiento de servicio o lo que quiere también el gobierno, porque aquí es importante también sintonizar qué quiere el gobierno y qué necesita también, qué necesitamos los sectores, porque si nosotros tenemos otro pensamiento de ir a lo mejor a llenarnos los bolsillos o por alguna situación personal o de grupo o algún interés, estamos perdidos. Yo creo que si el interés fuera del pueblo, o sea, yo creo que se actuaría de una manera diferente, pero yo creo que eso ya pues el tiempo lo juzgará. Me imagino que van a haber muchos problemas de algunos candidatos que a lo mejor tienen que renunciar, que ya no van de candidatos, pero yo creo que el presidente o dirigentes de ADN tienen que ver en verdad quiénes tienen más votos, quiénes pueden ganar las elecciones, porque el tema es ganar para tener también ese respaldo y poder trabajar. Aquí, repito una vez más, a nosotros, créame que no nos interesa, aunque van a decir ya está hablando bien del gobierno o bien de ADN y tanta cosa, no, como ciudadanos nos interesa si viene el prefecto, viene del social cristiano, de lo que sea, de ADN, del Suma, Avanza, de lo que sea. Nos interesa que vayan a trabajar, que vayan a hacer gestión, que vayan a resolver los problemas de vialidad, problemas de riego, problemas de los campesinos, agricultores. Miren, la provincia está, repito yo, totalmente abandonada. ¿Por qué? Porque no hay autoridades que se dedican, solo están en procesos, en campaña. Todas las autoridades, si usted va, por ejemplo, a alguna institución, solamente ve ver cómo capta los votos para su candidato. Entonces, no se dedican a trabajar. Y es lo que ha perjudicado tanto jefes políticos, tenientes políticos, a tiempo completo, en plena campaña política, exigiéndoles que tienen que enviar videos, grabaciones, fotos con en reuniones todos los días, en vez de estar administrando, cuidar el orden, están en otra cosa. Entonces, eso es lo que legalmente también hay un rechazo total, y yo creo que el pueblo tiene que, repito, analizar ahora. Ahora no podemos nosotros dejarnos convencer de que, claro, yo, porque hay mucha gente, claro, nunca iba a votar por tal persona, nunca iba a votar por Patricio Valdivieso, nunca va a votar por Mancino, pero ya con el cuentito, yo iba a votar por tal, ahora ya no le doy el voto. Eso es, como digo, es puro cuento. Entonces, simplemente hay que analizar qué nos conviene. ¿Qué ha hecho el ingeniero Mancino durante 3 años? ¿Qué alcalde, qué calidad de alcalde queremos? Ya tenemos un alcalde que fue revocado, otro que fue removido. Entonces, ¿qué alcalde queremos?
1: Tenemos una llamada, doctor. Buenas noches a la persona de la línea.
3: Doctor Vicente, un cordial saludo a usted. Yo como ciudadano opinaría que es una buena opción de la alianza que la hace el señor candidato a la prefectura y el doctor Patricio Valdivieso, porque ahí tenemos opciones de que el gobierno nos pueda dar alguna cosita para nuestra provincia y la ciudad, porque Loja siempre ha sido olvidada por los gobiernos de turno y no nos han dado nada. Dios quiera que en esta vez apoyemos nosotros a dar el voto a los dos señores que están como candidatos y que el gobierno se acuerde de nosotros y no nos tenga olvidados. Y yo creo que esa alianza es en beneficio para Loja. Los lojanos tenemos que ver que si el gobierno los coge a los señores candidatos como para representantes del gobierno y representantes de Loja, es una excelente propuesta, y nosotros vamos a apoyarles y vamos a votar por ellos para que Loja tenga los recursos económicos que necesita. Muy buenas noches.
0: Mire, el tema es saludable, por ejemplo.
1: Hay esperanza, tío.
0: Saludable de estar con el gobierno. Como dice el caballero, o sea, allí el gobierno se va a dar recursos porque son sus candidatos, es su gente. Él no va a querer que sus alcaldes, sus prefectos queden mal, ¿no es cierto? Porque también quedaría mal él. Entonces, eso es sumamente importante. Porque, caso contrario, pasaría lo mismo que pasa en la Asamblea Nacional. ¿Qué dicen, por ejemplo, los correístas? De frente, así. Nosotros, todo lo que diga venga del gobierno, estamos en contra. ¿Qué le parece a usted si tenemos alcaldes correístas? No van a poder hablar con el gobierno.
1: No van a fluir los recursos.
0: No van a fluir. No. Primero, pues, a lo mejor tengan, no sé, no tengan la cara, como dice el pueblo, de irle a pedir, ¿no es cierto? Segundo, pues, o sea, no le van a pedir, porque como ellos los maneja solamente el capricho, el odio y tantas otras situaciones, entonces no, a lo mejor no van al gobierno. Pero es, y le digo yo, es saludable que fuera, por ejemplo, si es para mí, todos los alcaldes, todos los prefectos, que sean de una sola línea política del gobierno, pero que sepan hacer gestión. Porque aquí no es que yo creo que nos sirve que a lo mejor que queremos tener todo para nosotros seguir ganando elecciones. Eso también sería condenable y eso también sería reprochable, y allí no estaríamos nosotros de acuerdo. Queremos que, si es posible, la mayor parte de alcaldes, de prefectos, que sean del gobierno para que puedan sacar los recursos y hacer obras en sus respectivos sectores, ¿no es cierto? Eso sería muy bueno.
1: Doctor, y lo interno de ADN también se viene una crisis. O sea, es el resultado de un proceso como el que decía usted. No se ha venido manejando de manera adecuada las estructuras de ADN.
0: Mire, yo le decía al inicio que yo puedo opinar y me atrevo también a opinar. No me gusta a mí opinar de otros partidos, pero me atrevo porque yo creo que sí es necesario. Mire, hubieron muchos líderes, personas, personajes, hombres, mujeres, que podían liderar el tema de ADN aquí en Loja, pero no lo dejaron. No lo dejó el señor Guevara, en su tiempo el señor Jonathan Quesada, ese grupito que se adueñó de ADN. Pero, y es un grupo que no representa a nadie. Primeramente, pues, o sea, no tienen ninguna capacidad para liderar un tema, por ejemplo, un partido donde tienen presidente de la República, porque eso es fuerte. Yo creo que eso se necesita de un líder que pueda unir las masas, que haya más gente. ¿Por qué se va la gente en los partidos políticos? Usted sabe que en campaña todo el mundo apoya por algo. No es que aquí se apoya porque son... O sea, mucha gente podemos apoyar porque queremos un buen gobierno que trabaje bien y todo estar bien. Pero hay muchas personas también que apoyan por cualquier favor, por un cargo público. ¿Y qué pasó en este gobierno? Denuncias que, primeramente, autoridades que venían del oro. Segundo, autoridades que nunca estuvieron en ADN, que resultaban autoridades. Entonces, ¿cuál es el problema? ¿Venta de cargos? ¿O cuál es? ¿No es cierto? ¿Por qué? ¿Por qué no se da a su gente? Entonces, eso hay una... se va la gente de los partidos políticos. Entonces no hay un líder que sea un líder honesto, honrado, que una. Cuando estaba yo, por ejemplo, que también apoyamos al movimiento, creo, yo les decía, mire, es la oportunidad de hacer una estructura sólida, ayudando a la gente, haciendo bien las cosas, exigiendo a las autoridades que hagan bien las cosas, que trabajen. Eso, no, nosotros no vamos a estar exigiendo, vea, tiene que estar todos los días en campaña política, no, sino haciendo, trabajando en los sectores, viendo, haciendo gestión y que vaya en beneficio de todos. Allí se puede crecer, allí se puede mantener, pero si se hacen malas cosas, es totalmente difícil que se pueda mantener como partido, como movimiento en el poder.
2: Claro, justamente lo que acababa de decir usted, el hecho de que a veces se le haga ciertas críticas cuando las cosas están bien. Uno se felicita y se dice, está bien, las cosas van marchando bien. Pero cuando no existe gestión, cuando no existe obra, uno tiene que reclamar. Lo que está mal, pues se dice que está mal. Usted acababa de decir algo y dice acá por un mensajito, le dicen, buenas noches, doctor. El doctor Vicente hablaba mal del gobierno. Que hablar mal es una cosa y de reclamar y decir las cosas que no se están haciendo bien son otras. A veces se malinterpretan estas cosas, ¿no? Dice, lo respalda el doctor Valdivieso. Mi pregunta es, ¿va a apoyar al partido de gobierno indolente que Aloha lo tiene olvidar?
0: Mire, cuando nosotros apoyamos más a personas. Yo desde el inicio he sido claro con los comentarios que estoy diciendo. Yo no puedo negar, soy franco, apoyamos las dos como construye las dos segundas vueltas al presidente Noboa. Y claro, pues, ¿quiénes tienen más derecho a reclamar, estimada Margarita? Son los que le apoyamos, los que le apoyan. Los que no les dan el voto, que están en contra, creo que no tienen mucho derecho de reclamar, ¿no es cierto? Entonces, ese es el tema. Claro, yo he reclamado porque nuestra provincia, he dicho, y sostengo que la provincia está abandonada, pero también he dado los argumentos por qué estaba abandonada. ¿Cómo puede ser posible, por ejemplo, que un asambleísta se dedique, o sea, a coger carretillas y tratar de tapar huecos? O sea, ¿qué quiere decir? Si usted lo analiza, ¿qué quiere decir eso? Que mi gobierno no sirve, por eso yo tengo que darle una manito tapando los huecos.
1: No se dan
0: en vez cuenta. De ir al señor, yo soy asambleísta, por favor, lo llamo al ministro, lo llamo a la asamblea, mire cómo está mi provincia, ¿no es cierto? Entonces, ¿qué hacen ellos? ¿Es proselitismo? O sea, tratar de estar simpáticos cuando no había agua, también coger un tanquero, repartir agua y tantas otras situaciones. Pero eso yo creo que es parte de un show político que ya no impacta, ya no pega, como dicen en el pueblo, porque se lo ve mal. Yo creo que está bien a alguien que no sea autoridad, que a lo mejor algún filántropo que quiera, o sea, ayudar, está bien, pero no pues una persona que tiene el poder, tiene la potestad de primeramente un asambleísta llamar, repito, a un ministro, exigir al gobierno, conversar, que el señor Guevara decía que el gobierno lo conversa todos los días con él, ¿por qué no poder sacar unos recursos para Loja, ¿no es cierto? ¿Por qué en otras provincias, Cuenca, Guayas, Pichincha, Manabí, El Oro, sacan recursos, son atendidos? Porque su gente se aprovecha la amistad también y el poder que tienen. Pero acá no, acá estamos en otra cosa y por eso es lo que está abandonado. Y repito una vez más para la persona que pone el mensaje, yo estoy por Loja. Yo desde el inicio he dicho, vamos a apoyar como Movimiento Construye al doctor Patricio Valdivieso para la alcaldía y al ingeniero Mario Mancino para la prefectura. Esté donde esté. ¿Por qué? No porque son amigos o por algún interés personal. No, porque sabemos lo que está haciendo Mario Mancino y sabemos también lo que va a hacer o puede hacer Patricio Valdivieso. Yo con Patricio Valdivieso fui compañero en el Tribunal Electoral en sus tiempos, él fue presidente, yo conozco, una persona de mucha valía, es muy preparado, muy serio, muy responsable. Entonces, claro, o sea, uno dice, él puede ser, ¿no es cierto? Y si algún día fallan, seré el primero también que los voy a criticar y voy a reclamar lo que ofrecieron en campaña. Eso es lo que creo es de un buen ciudadano y tenemos todos que ser así.
1: Y ser creyente.
0: No podemos ser fanáticos de si está mal decir no está bien, de todo aplaudir. Eso es lo que han hecho mal y hacen mal a la autoridad. Eso le hacen mal, estarlo adulando, estarlo alabando, cepillando, como dice el pueblo. Eso les hace mal. No, eso, lo que tenemos que hacer es, cuando está mal, ir a lo mejor a un medio de comunicación, si nos dan un espacio, o ir personalmente. Esto está mal, y exigir que se cumpla con los ofrecimientos de campaña.
1: Doctor, le agradecemos, como siempre, el tiempo se vuelve nuestro peor enemigo cuando hay temas tan interesantes así como estos. Le agradecemos por su presencia, por participar aquí en este programa.
0: Muchísimas gracias, mi estimado Alceo Wilson, Margarita, y a todos los que nos escuchan. Yo siempre he manifestado, es mi opinión, y el pueblo Loja me conoce, que yo nunca he luchado ni he reclamado temas para personales ni de grupos. Yo siempre he reclamado por mi provincia y por mi ciudad, y yo creo que si alguien no acepta mis criterios, bien, y si los que aceptan, igual. O sea, lo importante es aportar, y todos tenemos que aportar de acuerdo a lo que pensamos, de acuerdo a lo que necesitamos, y que el bien sea para todos. Muchísimas gracias.
1: Doctor, muchas gracias. 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Vamos a la pausa, regresamos para despedir Enfoque Nocturno.
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0: Apretadito.
1: 0 horas. Fulanito. Con 32 minutos.
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0: Buenos días, buenos días. Permítame saludar. Me da mucho gusto saludar a esta hora, en esta mañana de verano. De hecho, todo está bien, gracias a Dios. Revisemos el calendario. El calendario para el día de hoy registra viernes 14 de agosto de 2026, teléfonos 2725-400, celular 09-99-43-40-95. Bacana 100.5 FM, señal que se origina en la ciudad de Loja, con repetidoras en la provincia, suroriente, suroccidente, mismo dial, misma frecuencia, cubriendo adicionalmente parte de la provincia del Oro y parte norte del Perú. De hecho, estamos en todas las redes sociales posibles, Facebook, Instagram, TikTok, Twitter y YouTube. Ahí estamos como Radio Bacana 100.5 FM. También estamos en Tuner Radio, Online Radio Box y MyTuner. Disponibles en la aplicación de la radio para App Store y Play Store como Bacana 100.5. Dirección electrónica bacana100.5fm@gmail.com. Dirección de estudios y oficinas Bolívar y Colón, esquina, edificio Arroyo, segunda planta, frente a la iglesia de San Francisco. Un saludo cariñoso, afectuoso, entusiasta a todos quienes nos acompañan desde los lugares más lejanos de esta tierra lojana, aprovechando las diferentes plataformas digitales de Radio Bacana 100.5 FM. Óídmelo bien. No te dejes llevar por el aplauso ni por la crítica. Ambos son efímeros. 6:32, 6:32. Y así como les iba contando, ¿no? La situación afuera, nada más, rapidísimo, porque tenemos profusa información. Sí, tenemos mucha información nuestra. El rescate que le hicieron a Donald Trump nunca provino de la CIA. Se gestó en el Servicio Secreto de Israel. Desde el gobierno de Israel vino la advertencia, la alarma de que los iraníes se lo querían servir a Donald Trump. Ellos advirtieron, los israelíes advirtieron sobre este posible plan de Irán para asesinar a Trump. ¿Cómo los va a abandonar Trump a los israelíes? No hay gente que se alegra, que ya se van a pelear, que ya no se va a pelear. Los necesitan. Los necesitan. Es un hombre inteligente, sabe con quién pelear, con quién no. Donald Trump sabe que no puede confiar ni en la CIA, pero sí puede confiar en los servicios secretos de Israel. Por eso es que lo sacaron de la manera más sigilosa. Pero ahora se sabe que fue desde el gobierno de Israel que provino la advertencia. Vamos a España. En España hay novedades con el Ecuador. la Audiencia Nacional de España autorizó la extradición a Ecuador. Autorizó la extradición, oídmelo bien. Autorizó la extradición a Ecuador de Wilmer Chavarría. Wilmer Chavarría es el archifamoso alias Pipo, líder de la agrupación criminal Los Lobos y acusado de ser uno de los autores intelectuales del asesinato de Fernando Villavicencio. Este 9 de agosto, Fernando Villavicencio cumplió ya, serían 3 años. 3 años de haber partido de este mundo. Por esta gente, ¿no? Claro, es que el asunto es que con esta consigna que hay del gobierno en materia de seguridad, parece que por primera vez en la historia republicana o al menos democrática de los últimos 40 años, vamos a ver por primera vez cómo se desvela este misterio y caen autores intelectuales, materiales y cómplices. Sí se está tardando, pero es que el malo nunca es inteligente. Nunca jamás pensaron que unas dos niñas anónimas, insignificantes, pudieran perseguirlos al punto de querer arrastrarlos hasta el pretorio de esta gente. Nunca jamás se imaginaron. Dijeron, lo matamos, aquí hacemos relajo, bulla, tapamos todo y nadie se va a enterar. Ahí queda ese crimen, como tantos han quedado. No te preocupes, dejémoslo ahí. No, no, no funciona así. No, pues lo matamos a Jesús y se acaba con eso toda esta parafernalia de las profecías, de las curaciones. No, no, no, acabamos con él. Y el cristianismo tiene más de 2000 años. Nació el cristianismo. Quieren matar al... matan al mensajero, pero no pueden acabar con el mensaje. No pueden. No pueden. Hay una corriente bonita en el mundo de más humanidad. O sea, hay una corriente bonita que se ve como la gente buena enfrenta a la gente mala, de frente, pero así, de frente. Veía, por ejemplo, al candidato republicano Mike Roger, cómo acabó con el extremista demócrata, pero irán el apellido, Abdul El Sayed. Es un árabe. Es un musulmán. ¿Pero por qué? Porque salió a la luz un reporte que revelaba que durante su paso por el Departamento de Salud en Detroit supervisó la ejecución masiva de más de 4.000 mascotas entre perritos y gatitos. Este, al igual que uno que yo conozco, los metió en una cámara. Los mataron a los perritos. Los mató este hombre y quiere ser un representante de Michigan. Pues él quiere que los habitantes de Michigan confíen en él con sus familias. Mientras tanto, los habitantes de Detroit ni siquiera podrían confiar, jamás confiarle a él y tener una mascota mientras este hombre alcance el poder. Ya se ha ganado el repudio masivo del pueblo de Detroit por toda la historia que se ha contado. Se ha contado esta historia muy triste. Y vayan a ver ustedes, es un hombre literalmente joven, muy joven, este Abdul El Sayed. Pero se daba el lujo de matar a las mascotas. Entonces esa corriente de la gente que le ha parado el carro y reaccionó justamente para hacer las buenas. Porque el malo nunca es inteligente. El malo nunca es inteligente. Entonces hay gente que es buena, hace cosas buenas, ejemplares, y otros les copian. Les copian. Miren ustedes el traslado masivo de reos de alta peligrosidad, los trasladaron en Chile. Kass, el presidente ultraderecha, le copia al pie de la letra a Bukele. Pero al pie de la letra. La operación la habrían bautizado Cancerbero. Cancerbero. Y los presos fueron trasladados a estas cárceles de alta seguridad. Y en la misma forma como los trata Bukele, así, con la cabeza rapada, con pijamas, con la cabeza agachada, todo el mundo. Y lo dicen de frente, y le estábamos copiando al presidente Bukele. La presidenta de Costa Rica dice lo mismo, doña Laura Fernández, dice exactamente lo mismo. Y voy a hacer igual que hace Bukele. Y eso que hay el asunto en Costa Rica no es un país así peligroso, no lo es. No obstante, hay delincuencia en todas partes del mundo. Delincuencia, ¿se acuerdan que ayer hablábamos de México, del presidente López Obrador, que fue un narco presidente? Y que le sucedió otra narco presidenta. Y que no entendíamos por qué tenía popularidad. Porque los pobres son más, ¿no? Pero ayer, Estados Unidos le canceló la visa. Le canceló la visa al hijo de Andrés Manuel López Obrador. Y protestó y protestó y dijo que ¿por qué? Porque también este le ha heredado las mismas mañoserías al padre. También, hijo de tigre, nace tigrillo. Y así. Hay un asunto que quiero regresar de México a Canadá por una simple razón. Estaba produciendo ahí un fenómeno que llama la atención, obviamente, como todo fenómeno, porque es un país del primer mundo, Canadá. Pero es gobernado por un zurdo. Es que eso es otra mala suerte, eso es como un flagelo en toda la humanidad. Está gobernado por un zurdo, Canadá. Y aunque ustedes no lo crean, la gente, los pacientes, huyen. Huyen de Canadá y pasan la frontera para hacerse atender en los Estados Unidos. Porque tienen, ellos se quejan de demoras infinitas en los centros de salud, escasez de especialistas y listas de esperas que son mortales. Estamos hablando del sistema estatizado de salud, ¿no? Pero no estamos hablando de una o dos personas, estamos hablando de miles de personas, miles de pacientes que buscan refugio, tanto en la medicina privada como en la atención excelente de la salud en los Estados Unidos. Pero es país del primer mundo, Canadá, gobernado por un zurdo. Ellos son expertos en empobrecer a los pueblos, en acabar con todo lo bueno que hay en un país, país del primer mundo, y ya hay estos problemas. Ya hay estos problemas. Claro, no tan graves como los que hay este rato en... que es más bien un chiste, ¿no? Es un chiste. Doña Mónica Luzárraga la sacaron del Partido Socialista y es reemplazada por Fiorella y Casa. Miren, por eso es que ellos solitos se extinguen, ¿no? Solitos, así, sin que nadie los tope, se caen. La Revolución Ciudadana escoge a doña Fiorella, que es nada más y nada menos que la una, pues, de las mujeres de Aquiles. Bueno, sería la esposa. Pero qué puntería. Esta mujer está embarrada hasta las orejas de lavado, de complicidades, de corruptelas, ella, su madre, toda su familia. Pero la Revolución Ciudadana dice, esta me gusta. ¿Cuál es la más corrupta este rato? ¿Cuál es la que está perseguida por la justicia? Esta, esa pongámosla. Porque hay una cosa, en el mundo del populismo, en el mundo del populismo, impera, reina, la victimización es un ingrediente fundamental. El populista se victimiza. El populista se victimiza. Nunca asume con... El hombre de bien nunca asume con hidalguía, con pundonor, con sacrificio, lo que le ocurra, lo que le pasa. No, se victimiza. Por cualquier nimiedad se victimiza. Para alcanzar los votos llorones, para alcanzar las dádivas electorales. Por eso se victimizan. Y por el Partido Socialista se fue con ellos. Miren el Partido Socialista. 100 años. Pero en realidad ya son 100 años de soledad. 100 años de soledad. Le prestaron el carro, el vehículo, el membrete, el casillero, para aupar. Miren ustedes a qué personalidades. Correa prefería meterse un tiro antes de ir con el MPD, con el Partido Socialista, con Pachacútec, y ahora los bendiga. Tal cual unos llorones que yo conozco, pero que no quiero decir sus nombres. A veces, en la vida le decía a un amigo mío, le decía ahí que hay que asumir, hay que asumir. La historia a veces es es reivindicadora, ¿no? Es también, es testigo, a veces fiel, del trabajo sacrificado. Yo recuerdo una anécdota, 6:49, solo que para contarles esta anécdota será después de lo que pasó con el ingeniero Mario Manchino, pero será después de esta intervención. Tenemos casi digo al ingeniero Mario Manchino, tenemos al doctor Darwin Nivelo, ya esta vez y por primera vez va a intervenir a través de la plataforma de Zoom, porque como siempre tiene pues novedades y tiene este compromiso y tiene esta responsabilidad. Miren, hay personas que no valoran. Miren lo que está pasando en Canadá con el tema de la salud. Miren a veces lo privilegiados que somos nosotros, que porque no nos dan una loratadina y ya hacemos relajo. Sí, siempre es así, siempre ha sido así, históricamente así. Claro que a través de eso se han llevado todo. Tienen casotototototas los directores. Y de eso, la próxima administración aquí en Loja tiene que encargarse. Tiene que sacar a muchas autoridades de algunas instituciones que han saqueado a esta provincia también y que han hecho quedar muy mal al gobierno. Ya deben estar empacando sus cuatro maletas para largarse de aquí, o al menos alargarse de esas instituciones. Todos, pero todos, los animales comen con la. Todos deben irse ya. ¿Y pero por qué no quieren irse? ¿Por qué no pueden irse? No, hombre, tienen que irse. Tienen que irse de la manera más decente. Doctor, buenos días.
1: Muy buenos días, mi estimado doctor. Muchas gracias por permitirme a través de este medio estar con todos ustedes el día de hoy, a través de esta plataforma y obviamente agradeciendo por siempre su gentileza y a todos nuestros amigos que nos escuchan a través de Bacana 100.5. El día de hoy vamos a hablar de un tema muy interesante como es el problema de los ovarios poliquísticos o también conocidos como quistes de ovario. Esta enfermedad generalmente hoy por hoy es muy frecuente, especialmente en las mujeres de edad fértil y de edad adultos jóvenes, entre más o menos comprendidos entre los 20 y 30 años, y también obviamente en pacientes hasta los 45 años. Pero, ¿qué es el ovario poliquístico? Porque muchas de las veces efectivamente la paciente va a consulta con el ginecólogo, piensa que es un problema específicamente de ginecología y efectivamente el médico ginecólogo termina remitiendo el paciente al endocrinólogo. Porque tenemos que entender primero que el ovario es una glándula que produce hormonas, que produce estrógenos, que produce progesterona, testosterona, ¿sí? Y que efectivamente estas hormonas cumplen una función importante en el cuerpo de la mujer. Sin embargo, hoy efectivamente vemos muchas personas con adoleciendo de este problema, sin embargo, sin tratamiento. Y por eso es que es importante a través de estos segmentos efectivamente informar cuáles son las señales de alerta que a usted pueden hacerla pensar en un problema de ovario poliquístico. En la mujer, especialmente el problema del trastorno de la menstruación es una de las cosas más frecuentes. A veces a mi consulta llegan pacientes y dicen, doctor, efectivamente mi hijita ya no menstrua como 3 meses. En algunos casos vienen con la menstruación 2 veces en el mes. Entonces hay una variedad en la menstruación y en la cantidad de la menstruación, porque a veces dicen son tan abundantes que ella se queda muy débil. Sí, muy efectivamente decaída, producto de mucho sangrado durante el periodo menstrual, que lleva inclusive a una anemia secundaria producto de estas excesivas menstruaciones. En otros casos hay pacientes que efectivamente llegan por el problema del acné. A veces el paciente está consultando con dermatología, ya le han dado tratamiento, no ven resultados y evolución favorable en la desaparición del acné, y entonces el médico dermatólogo también les remite al endocrinólogo porque dice su problema ya es de carácter hormonal. Y efectivamente, cuando tratamos el ovario poliquístico, los pacientes recuperan su condición normal en la parte de la piel, desaparece el acné. Ese vello molestoso que en las mujeres empieza a aparecer en partes efectivamente tan no habituales. Normalmente, por ejemplo, el vello aparece en las patillas, en la barbilla y en la parte del tórax, en la línea media. Comienza a salir mucho vello en los brazos, en las piernas. Y esto efectivamente para la mujer es un poquito incómodo desde el punto de vista estético. Y esto tiene que ver con el ovario. Pero más allá de lo estético, en el ovario hay que tener muy presente que si no se trata esta enfermedad se vuelve crónica a tal punto que las repercusiones que puede tener un problema de ovario poliquístico es que el paciente termine con sobrepeso porque aumentan los niveles de insulina en el páncreas. Esta paciente puede terminar con un problema de infertilidad producto del trastorno hormonal porque normalmente no ovula, menstrua, pero no ovula, que son dos cosas totalmente diferentes porque a veces el paciente dice, no, yo sí menstruo regularmente todos los meses. Sin embargo, no está ovulando y por eso es que no hay fertilidad. No hay una buena ovulación en el treceavo día del ciclo. Entonces, esto altera su fertilidad. Y en algunos casos que es más importante, la aparición de la diabetes producto de los quistes del ovario y también el cáncer de endometrio en las pacientes especialmente que no menstruan por largos periodos de tiempo, hablemos de 3, 4, 6 meses, y a veces esto lo están considerando como algo normal, inclusive a veces las pacientes dicen, yo como ya no menstruaba, doctor, yo feliz de la vida, porque en realidad la menstruación es incómoda. Sin embargo, el no menstruar ya es un proceso pues, de alteración en su cuerpo que tiene que hacerse tratar. Vemos muchos pacientes hoy con debut de diabetes, porque efectivamente el ovario, usted dirá, ¿qué tiene que ver el ovario con la diabetes? El ovario estimula al páncreas a la producción excesiva de insulina, por eso es que vemos que estas pacientes con ovario poliquístico tienen esa sensación ansiosa de estar queriendo picar, de estar comiendo especialmente alimentos hipercalóricos como las mermeladas, dulces, chocolates, helados, que son efectivamente las que llevan al sobrepeso y posteriormente esta insulina hace que el paciente debute con problemas de diabetes. Entonces, obviamente el ovario, como ustedes pueden ver, es una enfermedad cuando se ataca especialmente el ovario poliquístico, es una condición que tiene que ser tratada por un especialista y en este caso el endocrinólogo es el médico que efectivamente trata esta condición. No deje que su condición avance, que se complique. Hay pacientes que a veces están pasando este problema, demoran meses, a veces años en tratamiento y esto lo vuelve más complicado. Cuando hacemos un diagnóstico oportuno a través de la ecografía, a través de los exámenes de laboratorio que determinan ya el diagnóstico, el tratamiento, si se puede decir, es lo más fácil porque al paciente se le orienta, porque tiene que ver también mucho con su estilo de vida. Hay que hacer una buena orientación en alimentación, en actividad física y efectivamente en tratamiento y en los pacientes recuperan su salud en un periodo de 1 mes a 2 meses. El paciente está ya con ciclos menstruales regulares, mejora el acné, se deja caer de caer el cabello, ya la piel no está tan grasosa o en otros casos tan seca. Y efectivamente las pacientes a veces llegan a la consulta y dicen, doctor, efectivamente yo tanto tiempo que no me hice tratar este problema y mire, ahora con el tratamiento me siento muy bien, he bajado de peso, es otra de las cosas importantes que con el tratamiento se consigue y esto efectivamente hasta cierto punto nos agradecen por el tratamiento y esta es nuestra labor como médicos especialistas. 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
0: Gracias a usted, doctor. 6:59, 6:59 y se encuentra aquí en estudios el señor Freddy Enrique Bustamante, creo yo. Él es un ciudadano que va a hacer una, va a hacer o a dar cumplimiento, igual que nosotros, a una resolución, una orden judicial, y va a hacer una aclaración respecto a un proceso judicial que él está enfrentando. De modo que lo vamos a saludar y a escuchar. Buenos días.
2: Muy buenos días, doctora Ponte. Le agradezco mucho por el espacio. El día 31 de mayo de 2024, en el programa de usted, doctora Ponte, hice una llamada telefónica mientras usted intervenía a la señora Carla Flores, manifesté lo siguiente. Parece que la señora Carla Flores manejó mal el programa de vivienda porque ni siquiera ha pagado un fondo común, que son $7,500. Dejó borrando el sistema de vivienda y estamos haciendo todo lo posible por recuperar. Sobre estos hechos manifesté en el programa radial por mi hombría.

0: De bien, debo manifestar que nada de lo dicho es real y tampoco tiene sustento. Por eso me retracto de asimismo, de pido disculpas públicas del caso a la señora Carla Flores. Esto es, mi querido doctor, muchísimas gracias, buenos días.
1: No, está bien. Como ven ustedes, hemos dado cumplimiento a la orden judicial para que el señor Freddy Bustamante ofrezca disculpas a través de este mismo programa de radio. 7 horas, 1 minuto, y quería comentarles que, y a veces hasta con, cuando uno revisa la historia, siempre es a veces con nostalgia, ¿no? Es que hubo algo ahí, cuando le hice una entrevista el 6 de enero del 2006, del 2026, al ingeniero Mario Mancino, hubo una persona que a veces uno enfrenta este tipo de situaciones. Hubo una persona, él no, jamás, pero hubo una persona muy allegada que dijo, Freddy, no debiste haber hecho esa pregunta. Claro, en el plano de amigos. Pero ¿por qué? Porque es mi trabajo periodístico y nosotros no podemos claudicar. A veces nuestro trabajo es premonitorio, es a veces profético, un trabajo a veces que nos posiciona como precursores también en la iniciativa, en la pregunta. Miren ustedes, revisémoslo, Karinita, podemos repetir esta entrevista que hicimos el 6 de enero del 2026 al ingeniero Mario Mancino. ¿Es cierto que usted ya es el candidato oficial del gobierno?
2: No, hemos tenido ciertas conversaciones, acercamientos, pero digamos que decir oficialmente que soy el candidato del gobierno, todavía no estamos en condiciones de hacer esas afirmaciones. Estamos en conversaciones, sí, debo reconocerlo. Hemos tenido un acercamiento, me han pedido conversar y estamos en eso. Son situaciones que se están conversando, ¿cierto? De todas maneras, siempre, si es que llegásemos a un acuerdo, sería en alianza. Exacto. Y bajo ciertas condiciones, como las que acabo de mencionar, de algo de un mínimo de reciprocidad hacia la provincia de Loja. ¿Sí? Entonces, parte de las conversaciones son justamente estas dos vías que usted ha mencionado. Macara Saucillo y el Cisne Amores. Ya.
1: Ahí se sonreía el ingeniero. Claro, quitamos un poco eso porque nosotros le habíamos dicho que, y seguimos diciendo, y lo seguiremos manteniendo, que las dos carreteras, en orden de preeminencia y de la manera más justa e inteligente, el bueno siempre será inteligente, porque el malo nunca es inteligente, decía Platón. Tiene que ser las carreteras de Mangaburco, Ambocas, Paletillas, Mangaburco, el Cisne, Ambocas. Es que son carreteras que no hay por dónde discutir. No se trata aquí de discutir nada, no, es que está hecho. Porque estamos hablando de un turismo exacerbado, desmedido, descomunal. En consecuencia, es una responsabilidad, puede ser del gobierno nacional, provincial, pero el hecho es que tiene que hacerse. Pero miren ustedes cómo el 6 de enero del 2026... ya le preguntábamos al ingeniero Mancino si él iba a ser candidato del partido de gobierno. 6 de enero del 2026, la primera entrevista del año. Y no es que no sabían, y no es como el flagelo que está sufriendo el mismo director de ADN ahora. ¿Sabe por qué le dicen al director de ADN que él probablemente recibió dinero? Porque ellos sí lo hicieron. Solo, miren, nosotros tenemos testimonios, Dímelo bien. Nosotros tenemos testimonios, testimonios. Estamos hablando en plural. Compañeros tienen uno, el otro compañero tiene otro, otros tienen otro, nosotros tenemos otro, y así. Yo les voy a contar un caso. Le pusieron a una jovencita de candidata a concejal. Al cabo de pocos días, fueron y le dijeron, firma aquí. Miren ustedes, los que se niegan a renunciar, le dijeron, firma aquí. Y abusando de su nobleza, no vamos a decir humildad, firma y dijo, ¿y qué es esto? Es la renuncia, vas a renunciar. Ya no vas a ir tú. Ah, ¿ya dónde hay que firmar? Toma, te firmo. Exceso de nobleza. Y les firmó. Le firmaron. Ese puestito se lo dieron a otra persona. No vamos a decir, no vamos a decir en cuánto subastaron esa dignidad, esa ubicación, y le dieron a otra mujer, casi de la misma edad y todo eso. Muy bien. El amigo que nos cuenta dice, él sí dice de cómo fue el modus operandi. Todo, él cuenta en detalle. Nosotros no lo vamos a contar ahora aquí. Pero miren ustedes la mala suerte. Pues que el malo nunca es inteligente y nunca le salen bien las cosas al malo. Una vez que aseguraron el acuerdo con la nueva persona, nueva candidata, nueva mujer, esta mujer, luego se dan cuenta que ni siquiera votaba en Loja. No votaba en Loja. Y ahora, y ahí sí es, deberíamos nosotros tener esas frases. Es lo único de bueno de que tiene Bucarán. Y ahora, dice Bucarán. Hay bastantes candidatos a los que se van a meter en líos internos. Por eso están haciendo una especie de convulsión, ¿no? Hacer una convulsión ahí para generar una anarquía, un caos, porque les están exigiendo que les devuelvan lo entregado. Y eso era Vox Populi. Pero había miedo. Mandaban demasiado, eran muy fuertes, mandaban mensajes abominables. Ustedes nos han visto aquí la vida entera, ir a la cárcel, hacer todos los sufrimientos, sacrificios que hemos asumido. El amor, el cariño, sobre todo esta audiencia a la patria, a la provincia, que es lo más lindo del mundo que tenemos. Y no pasa nada. No pasa nada. Y combatimos las corruptelas de verlas como, pero ciertamente con sigilo, ¿no? Continuo. Miren ustedes, yo conozco en detalle esto, pero no lo puedo decir así abiertamente. Conozco los autores, tal, todo. Ustedes no se preocupen. Pero obviamente los pícaros enseguida es querella, querella, querella. Los pícaros son así. Lo peor es, lo más doloroso es que se cubren en la justicia. Porque no es que la justicia les dice, voy a meterlo preso a este, porque te dijo ladrón, y tú no eres ladrón. No. Los jueces solo condenan es por el epíteto, por el adjetivo, por la injuria, por la calumnia, por todo eso. Pero ellos no están investigando si es cierto o no es cierto. Eso no, pero les venden eso a ustedes. Entonces les defendemos. Defendemos la justicia y combatimos la corrupción. Por temas técnicos de la radio, que muy pronto van a salir dando cumplimiento a una orden técnica de Arcotel, nosotros tenemos ya un avance del 50% para dar cumplimiento a una orden técnica de Arcotel. Vamos a tener una tecnología endemoniada, en realidad, en las repetidoras. Y me ha tocado viajar pues acá al oriente, paso por Malacatos, Vilcabamba,

0: abusa como abusó con esa gasolinera. Entonces uno se espanta, ¿no? Hay una especie de asombro. Se escuece, la sociedad se escuece viendo estos actos abominables que vienen del Estado, que si bien es cierto es órgano regulador, pero también es garante pues de la seguridad jurídica del ciudadano. Y en este caso era la inversa. Y les clausuraron de la manera más abusiva, más horrenda, más arbitraria, sin cumplir con los procedimientos, de nada agarraron para dar un mensaje de soberbia, de prepotencia, de abuso de poder, les clausuraron. Y ahora ya los liberaron. Entonces tienen que entender ahora, eso sí es vivo. Es decir, ¿en manos de quién está el poder? Van a ver ustedes que ahora va a estar el poder en manos de gente que no hace daño deliberadamente, para ver si así algún día aprendemos. Es triste eso, pero a mí sí me reveló de ver tanto abuso. Y es que esos abusos, cuando se produce ese abuso, uno tiene que poner las barbas en remojo. Porque dice, pues si estas personas por nada las clausuran, entonces mañana me toca a mí. Y obviamente, pasado mañana le toca a usted. Porque como decía el dramaturgo, pues, ¿no? Vinieron por mí y yo no protesté, puesto que yo no era un obrero. Perdón, vinieron por el obrero y yo no protesté, puesto que yo no era un obrero. Vinieron por los estudiantes y yo no protesté, puesto que yo no era un estudiante. Vinieron por los judíos y yo no protesté, puesto que yo no era un judío. Pero cuando vinieron por mí, no había nadie quien proteste. Por eso hay que a veces rebelarse y a tiempo. Obviamente estamos sobre el tiempo para ir a la publicidad, pero enseguida regresamos con una importantísima entrevista. Enseguida volvemos.
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14: 7:25. Y saludamos la presencia aquí en estudios de dos queridos amigos, personajes de la cultura y de las letras. Pero solo quisiera introducir esto y nada más, ¿no? Me contaba un amigo migrante que alguna vez estaba en España y en España escuchan hablar de la procesión, porque no se olviden que la religión católica un poco proviene de allá, ¿no? Entonces los españoles que son muy, muy católicos, en su mayoría, le preguntaba que le cuente cómo es la procesión de la Virgen del Cisne y todo eso, y cómo nació eso. Ni para atrás ni para adelante. Dijo, coge estos cuatro vales y te vas de aquí, que no sabes nada. Lo echó, dijo, me echó, hermano, dijo, por no saber la historia de la Virgen. Ese ratito vivo me puse yo a leer. Igual no se me quedó nada. Pero están aquí el querido amigo licenciado Augusto Lima, que es el editor de Secultura y de esta revista bellísima, muy hermosa, que ya va penetrando de a poco en Loja. Es una revista impresa, ¿no? Full lujo. Y tiene algunos temas. Pero también ha venido acompañado del ilustre escritor, el doctor Galo Guerrero Jiménez. lo ha traído para fortalecer esta conversación. Augusto, yo de mi parte, claro, usted va a presentar rápido su revista, pero ojalá que nos centremos en ese tema, porque usted ahí, en esta última edición, aborda este tema de la Virgen del Cid. Cuánto gusto me da saludarle. Buenos días.
0: Audiencia, y para mí es un gusto poder conversar siempre acerca de este emprendimiento, de esta inquietud que la hemos llevado ya a su séptima edición de forma impresa. Ya tuvimos un año de experiencia también de forma impresa, pero lo estuvimos haciendo bisemanariamente, un poco, que te digo, no respondió a la altura que necesitábamos la empresa privada como para mantenerla en ese dinamismo, y tomamos la decisión de hacerla mensual, y realmente ha dado muy buen resultado. Igual estamos tratando temas que son de coyuntura local, y un poco siempre tratando de documentar la historia, la cultura, el dinamismo, la antropología social de nuestro cantón, de nuestra provincia. Y en este caso nosotros lo que tenemos un poco la inquietud igual de sedimentar, se podría decir, o de poner los cimientos documentados de un poco la historia y las raíces de nuestra cultura, de nuestros orígenes. En esta edición nos hemos definido por ese tema, Loja, raíces que nos definen. Y como tú decías, una de las cuestiones que más nos define, nos identifica, es esta advocación de la Virgen del Cisne y esta devoción hacia la Churonita. Y de todas formas, como el doctor también nos hacía caer en cuenta, hay muchas publicaciones acerca de la advocación de la Virgen del Cisne, de la historia, de un poco el sería la trayectoria que tiene esta tradición hasta la de ahora. A nivel mundial es una de las peregrinaciones más largas y con mayor afluencia de personas.
14: Bueno, con mayor no ha de ser, porque, perdóneme, porque sí. A veces estamos aquí, y si yo me equivoco, pues obviamente que me corrijan. La mayor peregrinación, más larga y más poblada, más numerosa del mundo, debe ser la de la Meca, ¿no?
0: Acerca de la advocación de la Virgen del Cid, de las Virgen, o sea, hay muchísimas.
14: Como usted dijo, de la peregrinación, claro, yo me la tomé así.
0: Perdóneme. Acerca de las más numerosas.
14: Más numerosas. Ajá. Claro, no dijo usted de la religiosidad.
0: No.
14: Claro, solo dijo de las Virgen.
0: Ajá. Claro, porque hay muchas vocaciones, ¿verdad?
14: Claro, debe ser la de México, también la Virgen de Guadalupe. Aquí tenemos en el Ecuador nomás la Virgen del Quinche. Y claro, así, pero esta sí es verdad, es gigantesca, ¿no? Gigantesca. Doctor, me da mucho gusto saludarle, qué gusto tenerlo por acá, ha venido acompañándolo, a gusto. Ayúdeme, dijo, por tremendo temaza, le dice a gusto. Doctor, acompáñeme. Y es verdad, aquí lo tenemos. Buenos días.
1: Buenos días, doctor Freddy, culta ciudadanía que escucha a esta hora Radio Bacana. En efecto, estoy aquí porque el editor de esta importantísima revista, C Cultura, permitió a la Academia Nacional de Historia del Ecuador, capítulo Loja, que podamos aquí publicar algunos artículos en torno a la cultura lojana a través de su historia. C Cultura, en realidad, creo que es la única revista aquí en Loja actualmente que circula y de manera en físico, cosa que hoy prácticamente no se da en ninguna parte por estas situaciones del efecto de las tecnologías, pues que hacen que todo se aloje ahí virtualmente. Y sí que es de verdad muy satisfactorio que en físico, en este caso el ingeniero Augusto Lima, como editor de esta revista y también del periódico que diariamente circula todos los días, creo que aquí en Loja y también, claro, hoy de manera digital, por lo tanto, bueno, circula por donde más pueda el internauta, pues, conectarse y entrar en contacto con el periódico y en este caso con Secultura. Este es un proyecto eminentemente cultural, educativo, que trata de aprovecharse aquí las páginas de esta revista para publicar diversas temáticas y en esta ocasión justamente dedicada a la Academia de Historia aparecen infinidad de artículos y entre esos, claro, lo que al inicio se estaba topando en torno a nuestra identidad cultural histórica de nuestra queridísima Virgen de El Cisne llamada La Churonita. Entonces, aquí en este periódico también está editado al menos un par de artículos. Hay otro que corresponde al padre Mauricio Aldeán, que él habla aquí de la erección de la diócesis de Loja y lo importante vital en esta trayectoria histórica de la diócesis, la construcción, la elaboración, el tratamiento histórico del archivo de la diócesis de Loja en estos 160 años de existencia de la diócesis de Loja. Este es uno entonces de los artículos y otros más que hacen alusión a lo que implica las raíces lojanas, que son las que nos definen, ¿no?, en su largo historial. Por lo tanto, y como en cualquier otra circunstancia, en cualquier otro terruño, cada cultura tiene su propia idiosincrasia cultural.
14: Ya, doctor, ¿quién editó esta nota? ¿Es Lucía Margarita, si es Augusto?
1: Ah, ella es una de las... es una de los miembros de la Academia de Historia de Loja. Entonces, claro, aquí aparece un artículo sobre ella y de otros académicos de esta institución.
14: Aquí está solo el nombre de ella, ¿no?
0: Sí, o sea, nosotros tenemos como quien dice las inclusive a partir quiero hacer un agradecimiento formal al doctor Galo, que un poco sintonizó con la necesidad de tener cuestiones escritas en Loja, porque a partir de la pandemia realmente desaparecieron los diarios y como que tenemos un vacío de documentos que sostengan un poco la dinámica social, cultural, histórica y antropológica de nuestra ciudad. Y se han ido sumando y en esta ocasión sí se sumaron y nos hemos conversado y buscamos el espacio para poder difundir un poco los artículos de quienes son miembros de la Academia de Historia Capítulo Loja. Entonces, en este sentido, estamos buscando que periódicamente sean los aportes de ellos y en este caso también estamos con alrededor de 5, son, ¿verdad? 5 miembros que han publicado. 8, sí, los otros 3 artículos los pondremos en la siguiente.
14: Ese es un equipo de intelectuales, sí, de historiadores,
0: sí, que hemos visto necesario hacer y publicar los artículos de ellos para que vayan un poco levantando inquietudes en la sociedad, hacer saber que el archivo histórico está de puertas abiertas y allí pueden hacer algunas consultas, corroboraciones o contrastes quizá con la información que tengan, o sea, levantando inquietudes realmente.
14: Y justo, doctor, levantando esta información histórica, todo coincide, todo armoniza, todo está ahí, nada ahí nuevo, o sea, pero aún siendo antiguo, casi nadie conocemos, pocos, me trabé porque los viernes ya como que el cerebro dice, hermano, te falta chicharrón. Lo que le quería decir es que muchos no sabemos en realidad la historia en la esencia de la Virgen. Hay gente que es extraordinaria, que es brillante para conocer la historia, se la saben todas. Y pues la pregunta, no sé, ahora sí la voy a armar bien. La pregunta es si estos acontecimientos históricos son los mismos que los narra todo, es decir, es una narrativa uniforme.
1: Bueno, al hablar sobre el historial de la Santísima Virgen de El Cisne, usted sabe, conocemos la mayoría de lojanos, son algunos historiadores que han trabajado esta realidad, ¿no?
14: Y al respecto, locales y extraños.
1: Exactamente.
14: Y foráneos.
1: Al respecto hay estudios y publicados en libro, en físico. Luego, los estudios que se van llevando a cabo, en unos casos es seguir indagando sobre, por ejemplo, a qué se debe tanta gente.
14: Tanta devoción.
1: Tanta devoción, ¿no? Claro, lo que más prima es la fe, esa entrega.
14: Pero sí será en realidad, o sea, y de todos ellos, ¿sí será pura devoción o será otros pura novelería? Como en todo, ¿no? Debe
1: por ejemplo,
14: haber.
1: Eso le compete al historiador, le compete a la persona que quiera indagar sobre esta realidad. Aquí en este momento uno no puede lanzar elucubraciones así nomás.
14: Claro, pero doctor, pero es que sí hay formas de medir también.
1: A eso me refiero.
14: Claro que hay formas de medir. Párele a un romeriante y le, oye, ¿sabes esto de la Virgen alguna? No sabe absolutamente. ¿Sabes qué, hermano? Lo que yo quise es venir a caminar. Y no se la sabe.
1: Y a propósito de lo que usted señala, fíjese a ver cómo se exageran las realidades. Claro. Alguien en algún momento dijo, a mí me dejó pasmado, pero mucha gente creo que ni cuenta se dio, que acompañaron a la Virgen del Cisne 2 millones de personas. ¿Cómo puede darse eso? Pues es imposible, porque ahí uno puede hacer cálculos. Pues es una persona.
14: Ese es fanatismo ya.
1: Ese es fanatismo, por
14: claro.
1: supuesto.
14: Eso es una alteración de la verdad.
1: Incluso hablan hasta de 300.000 personas. Si uno hace cálculos en el camino, no entran 300.000 personas.
14: No. Entonces, tal vez a los guayacanes vayan 2 billones.
1: Entonces, bueno, solo por poner un ejemplo, claro, en ese sentido claro, de lo que usted señala,
14: claro,
1: de investigar, que, de averiguar todas las conductas que aparecen frente a un hecho religioso,
14: querido doctor,
1: de profunda devoción.
14: Pero no es que es ganas de molestar, de fastidiar, de incomodar a nadie. Pero yo siempre me he hecho esa pregunta, y yo que soy un poco ajeno a ir a la misa, ¿no? No obstante de la misma religión que profesamos todos, y que la tengo aquí al frente. Cuando éramos bien pequeños, en realidad casi nos obligaban a venir a esta iglesia. Además por la cercanía que vivíamos aquí en la Imbabura y Olmedo. Entonces, yo le digo una cosa. Solo es cuestión de parar a alguien ahí y decirle, oye, ¿te acordás de algún principio bíblico de lo que acabó de decir el sacerdote? ¿O qué principio bíblico? Ni para atrás, ni para nada. Solo van a... Disculpe, doctor.
1: Así es, juzgar la conducta del creyente tiene una serie de circunstancias.
14: Entonces es que hay que medirla también.
1: Claro, y en eso los historiadores, en este caso la Academia de Historia, podría entrar en este ámbito. Claro que un académico lo que hace es... no es que se vea obligado a hacer tal tipo de estudio, porque un académico tiene su línea de trabajo y en ese orden se enmarca para poder realizar sus estudios. Y acá lo que usted señala podría ser producto incluso de las universidades, estudios de esta naturaleza, ¿no? Porque hay que reconocer que la fe, bueno, ya es una situación tan personal que amerita una serie asimismo de reflexiones, pero que la fe, como dicen, mueve montañas, es verdad. Entonces la gente hoy, sobre todo, a veces parecería que en cada año se van grabando las circunstancias de vida de la ciudadanía y como que busca ampararse en las bendiciones del cielo. Entonces aprovechar las bendiciones de la churonita, como decimos, mucha gente se mueve por eso.
14: ¿Y ustedes
1: en
14: creen...
1: otros casos, perdone, se mueve por la cuestión del turismo religioso?
14: Ya, exactamente.
1: Llama. Bueno, hay muchas ¿Y formas.
14: ¿Ustedes de... creen o los sacerdotes? No sé quién mide esto, Augusto. ¿Va subiendo, va disminuyendo? ¿Qué será pasando?
0: O sea, es mi apreciación personal. Yo había revisado y se me había venido a las manos, incluso en el libro del doctor Ecuador Espinosa, una fotografía de la peregrinación de la Virgen del Cisne de los años 50 o 60. Me parece que por esos años era. Y en esa peregrinación yo creo que no alcanzaba cuadra y media de las personas que se perciben allí, claro que se ven. Pero mira, entonces, en los años que estaba, claro, fue creciendo. Pero definitivamente, o sea, yo creo que la fe es circunstancial. Yo creo que mientras más complicada sea tu vida, creo que más te apegas a Dios o más reprochas de Él. Pero generalmente nosotros, por cierto, quizá es, nuestra forma
14: este es
0: de...
14: Es súper complicadísima esta
0: yo,
14: vida.
0: Yo lo veo así. O sea, porque
14: hay altísima gente.
0: Claro, pero la verdad es que, como te digo, si nosotros en nuestra sociedad mismo que somos tan querendones, tan familiares, que siempre la tenemos presente a nuestra madre, y nuestra madre, la cuestión materna es algo tan, tan esencial del ser humano, y tener una madre que la representa también un poco más sublime, más arriba todavía, que es la madre de Dios, que nosotros la concebimos así. Generalmente cuando nos falta nuestra madre física, tenemos nuestra madre espiritual, y es un poco lo que también ha sostenido este crecimiento de la devoción a nuestra madre del Cisne. Pero en realidad, o sea, sí, a mí también me ha dado la inquietud aquella de que Loja es una de las ciudades más católicas del mundo, seguramente, que tenemos aquí tantas
14: iglesias
0: como panaderías y tantas farmacias también. O sea, tenemos muchas iglesias, hay bastante, creo, bastante, con mucha más frecuencia que en otros lados. Y también se nota, o sea, y sí, he conversado con padres que han estado fuera del país, y se nota que en Loja la afluencia de los domingos a la misa es bastante más significativa que en otras ciudades y en otros países. Entonces, un poquito sí te queda
14: pero eso habría que ver por qué.
0: Sí, o sea, es el por qué, y también...
14: Ahí está el estudio, pues, ahí está la historia.
0: Claro.
14: Que ojalá la podamos encontrar aquí en esta investigación que se ha hecho. A ver, ¿por qué hay ese exceso de devoción en Loja? ¿La Virgen será que convoca más? ¿Qué será, doctor? Porque tiene que haber una explicación, ¿no?
1: Bueno, uno de los ámbitos dentro de la dimensión humana está nuestro carácter espiritual, el que nos encamina. Y cuando hablo yo de espiritualidad, no me refiero exclusivamente a la cuestión religiosa, ¿no? Lo espiritual es una parte fundamental, esencial, que todo ser humano la tiene en la interioridad de su ser, ¿no? Esas dimensiones axiológicas que le van trazando caminos de envergadura en el ámbito de su andar por la vida, ¿no? Uh-huh. Los seres humanos necesitamos caminar, como en el caso de quienes acompañan a la Churonita, ¿no? Caminar en pos de algo, caminar a partir de lo que implica aprender a realizarme de manera sana. Es lo que tiene el ser humano interiormente, ¿no? Lo que pasa es que a veces circunstancias duras hacen que esa riqueza espiritual que tiene todo ser humano, ¿no?, esté ahí escondida. Entonces, el ámbito de la fe ayuda a que uno pueda canalizar su situación espiritual. Y desde la fe, claro que usted lo dijo en algún momento, es cierto también, a veces la fe nos lleva a un fanatismo, y el fanático por lo regular no tiene opción para razonar adecuadamente en su proceder.
14: Por eso es la negación de la razón, el fanatismo.
1: Por eso es que, claro, desde el punto de vista religioso, la teología, los estudios, los científicos en el ámbito teológico tratan de armonizar fe y razón. Cuando eso se armoniza, y por supuesto hay que educar a las personas en esto, eso hace que lo que uno lleva a cabo, en este caso el hecho de acompañar a la Choronita, uno sepa exactamente por qué lo hace. Esa fe lo despierta que pueda en ese acompañamiento, y ponía aquí muy bien Augusto el ejemplo de la madre, ¿no? Lo que la madre representa en cuanto a ese cariño maternal profundo, y acá no se diga como la madre de Dios. Claro, alguien puede objetar que eso no es cierto, en fin.
14: Bueno, esa acá es cuestión, hablamos de, esa es cuestión de, fe, de fe, de religiosidad.
1: De religiosidad, pero eso tiene que ser estudiado. Para eso hay los estudios, usted sabe, en todos los ámbitos. Entonces, alguien que tiene, en verdad, una profunda fe en algo, y sí se dedica a estudiar, a leer, a razonar adecuadamente, por supuesto que esa fe se canaliza de la mejor manera para que las culturas, los pueblos, puedan canalizar mejor su situación humana. Sobre todo, conocemos todas estas realidades hoy que se vive de tanta corrupción que obnubilan a veces los buenos principios
14: que desanima,
1: del ser humano, que desanima.
14: Y desanima a la sociedad.
1: Entonces, en ese orden, por supuesto que la fe, por supuesto que la Biblia, los evangelios, en donde se trazan los más nobles principios de conducta humana, y sí, se busca un hermoso pretexto, en este caso, como
14: esa
1: los locanos,
14: es la palabra.
1: Lo de la Virgen de
14: Esa Cisne, es la palabra.
1: Por supuesto que es factible.
14: En tanto, en cuanto le acerquen a vivir en una vida de absoluto respeto, de armonía.
1: De consideración, exactamente.
14: Claro,
1: esa debe ser la finalidad siempre, ¿no? Y en ese sentido, pues las personas religiosas, como por ejemplo en la religión católica, el sacerdote que se prepara durante 7 años, 3 de filosofía, 4 de teología, justamente es para eso. Necesita que, así como el médico cura el cuerpo, el sacerdote, o en otras religiones, los pastores, en fin, tratan de cuidar,
14: curar, cultiva su
1: el espíritu, el alma.
14: Y cultiva además
1: esa trascendencia hacia Dios.
14: Claro, estos sacerdotes de ahora, Augusto, son una... Yo de verdad les rindo homenaje a los sacerdotes. No se alejen un poco de otros valores, pero qué manera de saber los sacerdotes de estos, bueno, los antiguos y los de ahora son muy informados, ¿no?
2: Sí, la verdad, sí, yo sí he tenido acercamiento con algunos sacerdotes y se les nota, algunos más, otros menos, ¿no? Porque de todo hay también, o sea, tiene algunos que quieren prepararse más y he visto cómo sacan sobre todo, me voy a tomar la libertad de decir esto. En Zamora Hueco sacan sus apuntes de las citas, no solo bíblicas, sino también documentadas de los acontecimientos que son pertinentes al evangelio de aquel. Entonces eso a mí me da bastante satisfacción, es un poquito que llevan la prédica, el sermón, que también se lo llama, de una forma ordenada y documentada, o sea, con una cita y otra, y nos hacen llegar un poquito y sintonizar un poco más hacia la realidad.
14: Es decir, son más didácticos.
2: Más didácticos, más preparados, siempre aprovechando también la tecnología y la tecnología de las fuentes tecnológicas que están, de las plataformas que son las adecuadas. Sí.
14: Yo tengo ahí en mi escritorio una Biblia que me regalaron de Jerusalén y también la tengo acá en el teléfono. La tengo en el teléfono, a la mano. Está claro. Aquí en la tecnología, a la mano la Biblia. Claro que no me sirve de mucho porque tampoco sé buscarla e interpretar. No, mentira. Había un amigo que cualquier cosita, pues ya estaba a la orden para interpretarme, pero se marchó. Pero el hecho es que, doctor, fíjese cómo se nos ha ido el tiempo. El tema de la Virgen del Cisne es un fenómeno, es un acontecimiento religioso que no lo podemos describir fácilmente, ¿no?
1: Claro, y también ahí habría que aprovechar, como hacen en otras partes, no se ha explotado aún desde el ámbito turístico, también, en este caso las autoridades, para que faciliten toda la avalancha de gente que llega acá. Claro que hay peregrinos que sí lo hacen, no todos pueden venir a gastar su dinero porque no lo tienen para pernoctar aquí un día más, y sé que abren las escuelas, los colegios,
14: claro,
1: para que ahí puedan ir. En fin, hace falta organizar más y mejor todo este gentío, como suelen decir, y que vienen con esas nobles intenciones de poder expresar sus sentimientos a través de la Virgen María y acá en nuestra querida ciudad.
14: Estamos a 6 días, ¿no? Estamos a 6 días.
0: En la edición de este mes también tenemos en las dos últimas páginas un poco la programación que nos facilitaron de la diócesis y el padre, el Sócrates Chinchay, la programación y los eventos un poquito más destacados en los que está la programación de la venida de la Virgen del Cisne. Entonces, en esta ocasión realmente fue la preocupación nuestra de destacar un poco este tema como parte de las raíces que nos definen. En algunos otras ediciones, en las anteriores, hemos topado algunos otros temas también que son de interés local y nacional y también particular, porque por ejemplo tratamos una vez el tema de los prestamistas y lo abordamos de una forma adecuada y la gente tuvo la información y tiene todavía cómo consultar en eso, la información adecuada de por qué y para qué.
14: Yeah. ¿Podemos tomar aquí lo que ocurre este viernes 14? Claro. Le dice procesión, serenata y festival de luces. ¿Eso es lo que corresponde?
0: Eso lo corresponde en
14: el día de hoy.
0: El día de hoy en el CIS. Eso corresponde.
14: Procesión con la sagrada imagen, entrada de priostes y delegaciones de Ecuador y del exterior. Sí. Festival de música y danza folclórica.
0: La serenata mariana
14: y show artístico. Y a las 10 de la noche, a las 22 horas, habrá una quema de castillo, festival de luces y juegos pirotécnicos.
0: Eso es en el Cisne. Ajá.
14: Claro, es sí, en el Cisne.
0: Sí, la fiesta sí. está realmente empezando allá. Y ya empieza, ya están prácticamente media fiesta. Y muy eso bien, está previsto para hoy.
1: Claro, ya hasta el día 8 de septiembre se claro, está publicando todos los
0: la programación
14: que ya está. Muy muy bien, doctor Augusto, que me ha dado mucho gusto, Augusto, tenerlo acá en,
1: a ver, le sale con rima en,
0: claro que sí.
14: Rima. Me da mucho gusto, Augusto, está bien, eso es
0: sí. Ya, doctor, entonces, yo quiero aprovechar un poquito el espacio también para primero agradecer a Medilab, porque ellos es uno de los que más nos ha dado la mano en tener la publicidad de ellos. Aparte, también nos ayudó bastante a Promed y estamos golpeando las puertas de las instituciones, de los empresarios.
14: Esto no se vende este periodo.
0: Se vende, pero en su mayoría, por ejemplo, ahora estamos con un proyectito que nos ha dado frutos ya. Lo estamos haciendo circular en las aulas de los colegios. Un poco la preocupación nuestra y con el doctor también es de que queremos fomentar la lectura en físico, la lectura profunda, la lectura
14: cuente,
0: dedicada.
14: Doctor, cuente la fotografía que le mostré, solo para despedirnos, rapidito.
0: Ah, sí, sí, sí.
1: La fotografía de los niños.
14: ¿Sabes? Claro.
1: Sí. Como comentábamos, claro, extra micrófonos, de que antes se pagaba para leer. ¿Y con qué gallardía los niños de aquel tiempo? Yo le comentaba que, viendo la foto ahí de los niños que leen.
14: Dice que era del Perú esta, pero, claro, pero aquí en el Ecuador
0: aquí pasaba igual.
14: Claro, en Loja era igual.
1: Yo siempre comento que de los 20 centavitos que me daban mis padres para ir a la escuela, 10 los invertía en leer, porque alquilábamos las revistas de Calimán, Juan Sin Miedo, Arandú, Santos, El Enmascarado de Plata, en fin.
14: Claro.
1: Y nos sentábamos, en verdad, a leer
14: en
1: y
14: vereda,
1: a disfrutar
14: ahí,
1: en la vereda, en la peluquería, en fin.
14: Las peluquerías eran unas bibliotecas extraordinarias
1: quizá las mejores
14: que suscitaban el interés por la lectura, ¿no?
1: Por supuesto, algo que hoy se ha perdido y que la lectura que hoy se hace lamentablemente en estos dispositivos no es pues, como la lectura de papel, que en verdad nos engrandece cognitiva, intelectual y emocionalmente cuando emprendemos en una lectura en verdad adecuada, de, sobre todo en físico. Y muchas ese gracias. Es lo que pretende esta revista, hacer cultura.
14: Gracias.
2: Muchísimas gracias, Freddy.
14: Gracias, doctor. Gracias, Augusto.
2: Ojalá en una próxima ocasión igual podamos darles alguna...
14: No, pues cada vez alguna, que haya cómo, ¿no?
2: Alguna primicia.
14: Claro.
2: Muchísimas gracias.
14: No, a ustedes. Ustedes muy agradecidos. Lo que ocurre es que, amigo, vamos a otra entrevista también muy, muy particular, muy, muy singular esta entrevista. Ya van a ver ustedes. De modo que vamos a la publicidad y enseguida regresamos. Ya volvemos.
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8:10. Bueno, enseguida vamos a una entrevista, como habíamos dicho, que nos parece muy, muy, muy singular, muy bonita, muy importante. Debe ser. Mientras tanto, ya estamos con la entrevista. Esta entrevista la vamos a desarrollar a través de la plataforma de Zoom. Y es con una persona, pues, a la que no conocemos.

0: malhumorados, de los amargados. Esa es la verdad. Entonces, una entrevista que puede hacer sudar también. Nos avisa que si ya estamos, cuando estemos listos con don señor, no sé, no lo conocemos, no sé qué, si tiene algún título, tal vez ya le revisamos para ver si don Miguel Gutiérrez, que sería lo correcto, cómo lo vamos a tratar, don Miguel, bajo el cerro, del cerro a la ciudad. Él es director, ya van a ver de qué es director este hombre. Solo que no prende la cámara. ¿Puede prender la cámara, por favor? Eso. Por ahí, no está tan alhaja su imagen, pero para nada alhaja la imagen. Pensé que iba a ser más ordenada la entrevista, pero bueno, lo va a hacer en un vehículo. Así es la moda ahora, lo hacen en vehículos y pues no es muy formal. Entonces, la haremos rápido a la entrevista. De todas maneras, la vamos a desarrollar con don Miguel Gutiérrez, el director de secretos de AGI. AGI. Entonces, lo voy a dejar, lo vamos a saludar de la manera más cordial y lo vamos a dejar ahí para que exponga de qué se trata este proyecto, porque es un proyecto. Buenos días, lo escuchamos, adelante.
1: Muy buenos días, doctor Freddy Aponte. Le agradezco mucho por darnos esa apertura y un saludo cordial a toda la audiencia que usted maneja, a esa linda linda Loja, ¿no? Que bueno, nosotros por temas de logística no hemos podido estar ahí. Nos encantaría visitar Loja, es hermoso, he tenido la oportunidad de visitarla, de conocerla un poquito y pues a su linda gente.
0: ¿De sí, dónde, mi nombre, ¿en dónde está usted? ¿En dónde está usted ahora?
1: Ahora justamente estoy en Ibarra, yo soy de Cayambe, la capital de los bizcochos, pero actualmente me encuentro en Ibarra porque tengo una entrevista a las 9 de la mañana también. Entonces estoy en el corre-corre para un lado y para el otro, porque la importante forma de comunicar, pues a través de los medios de comunicación, difundir la información que estamos con esta iniciativa, ¿no?, de secretos del ají.
0: Ya, ahora sí, cuéntenos de qué se trata el proyecto. ¿Cuál es el proyecto antes de que nosotros lo anticipemos un poco?
1: Claro que sí. Secretos del ají prácticamente es una iniciativa que busca realzar y dar un homenaje prácticamente a lo que es la semilla de sambo. Una semilla que siempre ha estado en nuestra mesa, en toda la serranía ecuatoriana, pero de alguna forma así como escondidita, sin hacer mucha bulla. Y yo creo que hay que darle el protagonismo que se merece este producto, por lo que conlleva, ¿no? Porque es un producto que no se lo encuentra fácilmente, pero cuando se lo encuentra es un trabajo extraordinario, porque es descortezado a mano por adultos mayores, mujeres, cabezas de hogar, que actualmente ya van desapareciendo, porque es difícil, los jóvenes ya no quieren descortezar, es algo que se va perdiendo, pero se va transmitiendo también de generación en generación.
0: Ya, ¿y por qué ¿por qué el evento? ¿Por qué el proyecto? O sea, el proyecto, como todo proyecto, ¿a qué apunta? ¿A dónde enfoca este proyecto?
1: Ya, perfecto. Lo que nosotros, como le repito, buscamos es encontrar la mejor receta de ají de pepa de sambo. Y esto nace bajo una premisa, justamente por este vínculo del emprendimiento que yo manejo, pues tengo un poco de rodado, se puede decir, por este tema mismo. Nosotros hacemos un snack de pepa de sambo, me han invitado a Loja, he pasado por Cotopaxi, por Tulcán, en este caso Otavalo, que también es parte importante de esta producción, y en todo este caminar me han dicho que Loja tiene el mejor ají de pepa de sambo. Sí. Eso ya hace algún tiempo atrás, y siempre con esa inquietud y esa consulta interna, a ver qué pasa si es que Loja tiene el mejor ají de pepa de sambo, las otras provincias también deberían tener un ají especial. Entonces, es así que nace bajo estas premisas, ¿por qué no encontrar y por qué no buscar la mejor receta de ají de pepa?

0: de Sambo, para, además de esto, enfocarnos en la gastronomía ecuatoriana a darle un realce, porque el ají con una comida típica ecuatoriana hace un maridaje perfecto.
1: Ya, sí, le han dicho bien, le han dicho bien que yo le voy a contar dos anécdotas, la primera y la segunda. No, aquí tenemos la costumbre con algunos amigos de ir siempre a un restaurante de un amigo, es muy concurrido porque tiene comida de combate, le decimos nosotros, ¿no? O sea, no es una comida pelucona, es una comida criolla, es decir,
0: Del pueblo.
1: sí, entonces, por ejemplo, por decir un tigrillo, este hombre hace un tigrillo que ya uno no puede más, ¿no? Entonces, el único reclamo que le hacemos, la objeción que le hacemos es, ¿por qué no tiene el ají de pepa? Y nos dio una explicación y le dije, voy a decirle el nombre, ¿no? Todo el mundo seguramente ya lo ubicará. Le digo, Toñito, tranquilo, me ha dado la explicación y quedo satisfecho. Entonces él dice, y algún rato si usted viene acá, lo conectamos con Toño, y él dice, Toño, lo que pasa es que estaba sufriendo una gran pérdida. Dice, mire, que empezaron a llevárselo al ají. No es que seamos ladrones, pero aquí la gente roba mucho ají, libros, roba esferográficos, esos robamos mucho aquí, ¿no? Entonces se lo roba. Aquí se me llevó un amigo un libro recién diciendo que yo le había autorizado que se lleve el libro. Y lo veo que sigue viniendo por acá y ni siquiera se inmuta de decirme, oye, ya te voy a devolver el libro. Entonces él dice, Toño dice que. Dijo, no, no, aquí voy a quedar en la calle, hacía mucho aquí, yo me pedí otra bandejita más de otra cosita más de esos de ají de pepa, otra y otra y otra. Entonces la gente llegaba por el ají. ¿Qué tal esa anécdota? Dijo, me estaba yendo a la quiebra por el ají.
0: No, es lo que a veces muchos locales también hacen, en el sentido de que hacen tan buen ají que clientes les piden mucho. Y obviamente al ser un negocio, merma el tema de ganancias, se puede decir, porque la pepa de Sambo no es que también es barata. Entonces, unos optan en cambiar su ají y hacerlo más picante también para que pidan menos. Pero como usted puede observar que prácticamente nosotros en toda la serranía ecuatoriana tenemos ese maridaje tan, tan delicioso entre el ají de pepa de Sambo y también la variedad de ajíes que preparan en toda la parte ecuatoriana. Pero ese maridaje perfecto que lleva con unas papas recién cosechadas y el ají de pepa de Sambo queda espectacular, como algo tan preparado como puede ser un tigrillo, puede ser, no sé, me imagino un sushi. Cosas más elaboradas, pero a la final que le da un toque tan especial este ají de pepa de Sambo, que eso es lo que buscamos, que se realce estos secretos escondidos, por eso es secretos del ají, porque cada persona tiene su toque especial, su secreto para darle ese sabor tan delicioso.
1: Ya, y el ají y el sambo es un cultivo muy complicado o no?
0: No, realmente no es un cultivo tan complicado, sin embargo, ya cuando se lo quiere hacer como monocultivo, sí se complica porque ya aparecen enfermedades, que el tema del agua. El sambo hay que como pareciera que no requiere mucha agua, pero que requiere la agua justa y necesaria, que cuando se le da demasiado se pudre, como toda planta, pero es una cucurbita que tiene su detalle, que tiene su forma de desarrollo. Pero en muchas veces cuando viaja en toda la serranía ecuatoriana, usted puede ver hasta en quebradas que existen los zambos y no son aprovechados al 100%.
1: Ya, muy bien, eso mismo nos estaba contando mi compañero, que nace en las quebradas, o sea, nace donde hay humedad, donde hay agua. Ah, muy bien, es muy inteligente este, tiene
0: Ahora
1: más
0: le
1: inteligente que
0: comento
1: algunos
0: el
1: políticos
0: tema
1: este.
0: del concurso. Nosotros lo que hemos planteado justamente es encontrar, como le digo, esa valorización de este ají de pepa de Sambo y de la semilla y de dónde viene. Y por eso hemos planteado este concurso que tiene varias fases, que es encontrar esta mejor receta de ají de pepa de Sambo. Actualmente nos encontramos en la fase creación de expectativa, que gracias a esta iniciativa se han sumado tres de los mejores chefs del Ecuador, los más reconocidos a nivel Latinoamérica y en el mundo también, como es Alejandra Espinosa, ganadora de la guía Michelin en Estados Unidos con su restaurante Cotoa en 2025 y 2026. Nos está apoyando también Carolina Sánchez, una de las chefs más queridas del Ecuador, que ha sido parte importante de MasterChef, y también Alejandro Huertas, que es un chef revelación. Además, también nos está acompañando en esta iniciativa un creador de contenido que se llama Esteban el Viajero. El día de hoy sale su video en el que estamos dando a conocer un poquito lo que busca Secretos del Ají. Una vez hecho esta creación de expectativa, se viene la fase de postulación. En la fase de postulación, lo que buscamos es que las personas que quieran participar de esta iniciativa hagan una presentación. Dentro de la página de www.gutifood.com pueden encontrar en el segmento de concurso todos los detalles de cada una de las fases. En este caso, la fase de preselección, como mencioné, tienen que hacer un video de presentación donde están cinco preguntas y eso les permite hacer una historia, un storytelling. Algo que me gusta recalcar de esto es que la semilla de Sambo en sí, la pepa de Sambo, tiene una conexión emocional con las personas que lo conocen porque no se imagina cómo les brilla los ojos o les genera una sonrisa cuando dicen, esto me recuerda a mi madre o me recuerda a mi abuela cuando hacía un ají de pepa de sambo o una zarza con papas cocinadas. Entonces, ese apego emocional es el que buscamos también que se genere en la presentación, porque hay una serie de preguntas que les permite hacer esto. Y posterior a ello, suben a sus redes sociales. Nos etiquetan, tienen que llenar un formulario en donde también anclan los links de dónde subieron, en qué redes sociales, nosotros verificamos y bajo una rúbrica se califica estos videos y las mejores presentaciones pasan a la fase de inscripción. En la fase de inscripción, una vez ya cumplido los requisitos, les llega un kit en donde consta la semilla de sambo y un frasco de vidrio en donde esto puede ser utilizado para la semifinal si es que lo pasaron. ¿Qué tienen que hacer una vez llegado el kit? Tienen que elaborar su receta, una grabación explicando los ingredientes, cómo lo hacen, la metodología, también conjuntamente con ese apego emocional nuevamente. Y a la final, cuando ya tienen su ají de pepa de sambo con el vidrio, pueden mencionar, yo este ají lo degusto con un cuy asado, por ejemplo, o con una fritada, con lo que más les guste disfrutar el ají.
1: Sí.
0: Entonces ahí hacemos la unión prácticamente de este matrimonio que buscamos resaltar la gastronomía ecuatoriana conjuntamente con el ají.
1: Ya.
0: Estos videos nos tienen que hacer llegar a nosotros en el concurso, que igual con alianzas estratégicas se va a transmitir por un canal cayambeño, que es STV Canal 6. Subimos a las plataformas digitales conjuntamente con las personas que están apoyando, porque al final esta iniciativa requiere de apoyo, de empuje para sacar adelante, ¿no? Entonces, se sube a las redes sociales y el que más engagement genere, lo que es comentarios, likes, compartidos, se califica y los mejores 10 pasan a la semifinal. ¿Por qué hemos hecho una semifinal? Porque la consulta era, o sea, solo calificar por videos no va a permitir que capaz degustemos los ajís verdaderos. Entonces, por eso es que se escoge a 10 para que esas muestras que va a ser el 24 de octubre, la semifinal, es decir, ellos el 22 de octubre tienen que hacer nuevamente una muestra, ya sin grabar el video, simplemente la muestra, sellarla al vacío, enviarnos a nosotros vía courier, nosotros recibimos el viernes y ponemos la refrigeración y el día sábado se hace el evento de semifinal donde va a haber jurados. Un evento pequeño, algo artístico, y justamente con el apoyo también de otro auspiciante que es Altos del Cayambe, un centro comercial nuevo que se hizo en nuestro cantón Cayambe, y de ahí se escoge bajo igual una rúbrica, se califica y pasan los cinco mejores. Algo que hay que destacar también Es que aquí hemos marcado un hito bastante interesante, bastante importante, en donde dos cantones se unen para fomentar esta iniciativa de buscar el mejor ají de pepa de Sambo, porque nos está auspiciando también el municipio de Otavalo, y conjuntamente con el municipio de Otavalo, en la final lo que planteamos es hacer una feria gastronómica artística en donde cada uno de los emprendedores gastronómicos presenten un plato tradicional conjuntamente con el ají de pepa de Sambo.
1: Muy bien, amigo. Le ofrecí contar dos anécdotas. Ahora va la segunda. Pero esta es de alto nivel, ¿no? Tenga la bondad de registrarla yo le doy testimonio, ¿no? Le voy a dar testimonio. Ya le he contado unas 90 veces, pero se repite 100. Entonces, por eso le voy a contar. Por circunstancias de la vida, una vez hice amistad con un embajador del Reino Unido. Él se llama, porque espero que Dios aún lo tenga con vida, que era un adorable personaje, se llama Richard Levington. Entonces vino acá a Loja, siguió la amistad, cultivamos más la amistad y pues fuimos a un almuerzo. Y un almuerzo así mismo de comida criolla muy, muy interesante. Y la esposa, estaba con la esposa, vino para un cumpleaños de la esposa, acá en una hostería que ahora ya no existe. Recién la vendieron a los mismos gringos. Bueno, y los gringos le hicieron residencia nomás. Entonces este gringo me comentaba el embajador, que él se llevó una empleada doméstica de Loja. Pero oírame bien, compañero. Se llevó a la empleada doméstica de Loja y se lo llevó al esposo también y les dio empleo a los dos. O sea, al esposo por ahí lo tenía conductor, alguna cosa por ahí para entretenerlo, con tal de llevarla a la esposa, porque esta esposa era experta en hacer ají de pepa. Hágame el favor, amigo, hágame el favor. Le estoy hablando de ya hace algunos añitos, ¿no? Pero ese acontecimiento, yo mismo no lo sabía, yo tragaba eso, pero no sabía qué puede ser tan, tan delicioso, tan rico eso, que el embajador tuvo que contratar a esta pareja para llevárselos a Quito, porque de aquí de Loja, porque ella era experta en hacer ají de pepa. Amén, por favor, cuéntele al mundo entero, porque esa es la verdad. Eso ocurrió con un embajador de Gran Bretaña que se llevó una pareja de lojanos, solo porque sabían hacer ají de pepa. Ella, la señora, me decía que lo más lindo del mundo, donde ella había recorrido casi el mundo entero, era la comida y que lo mejor de lo mejor que lo encontró fue en el Ecuador y particularmente en Loja. Cuénteles también eso a la gente que se encuentra usted por ahí, que el ají de pepa era lo que más le había llamado la atención de Loja, era lo más rico para ella. Entonces, ese es un testimonio de la vida real. Por eso cuando usted me contactó para la entrevista y me dijo el ají, que sé, yo sé o lo sé que el ají es bueno para la gastritis, es lo mejor que puede haber el ají. Porque tengo otro testimonio también de un amigo que a puertas de hacerse una operación, la gastritis tenía ya la vida complicada, se dedicó a comer ají y el asunto se arregló. Bueno, eso solo un demente puede decir que estoy hablando de demencias, pero aquí está un doctor amigo mío, doctor abogado, que él da testimonio de cómo leyó y se curó por el ají. Ahora estaba pensando que la solución que le vamos a dar a Toño, creo que no se puede, no sé si se puede, mandarle más ají a la salsa para que no se le roben el ají de pepa, porque muy picante capaz que no se le roban el ají. ¿Será una buena recomendación o no?
0: Son estrategias que muchos emprendedores a veces utilizan, pero cuando el ají es delicioso, así pique más, dicen, pica rico.
1: Entonces, como ve, mire, lo que tenemos en Loja. Pero ¿qué eso dice Toño? Me estaban llevando a la quiebra, hermano. Todos aquí se me robaban y ya no puedo más. Ahora, claro, aquí hay algunos restaurantes. Fíjense que hay personas, habemos personas que vamos a determinados restaurantes exactamente porque sabemos que ahí hay el ají de pepa. Aquí, por ejemplo, en la esquina, yo le voy a hacer la publicidad a Carlitos, el amigo Carlitos de la cafetería de la esquina. Aquí él hace el ají de pepa. Pero ese restaurante pasa lleno ahí, ¿no? Entonces, no sé, otros deberían implementar también lo mismo, porque eso atrae. No sé si será muy difícil preparar eso. ¿Es muy difícil, es muy complicado preparar el ají de pepa?
0: Le cuento que ayer hicimos una grabación en video. A mí me gusta un poco la cocina, pero como yo le decía, y una amiga justamente también me decía, no, pero no tiene ciencia hacer el ají de pepa de sambo, o el ají va a ser ají. Pero algo que bueno, dije, en realidad puede tener razón, pero a la final, como le recalco, cada persona tiene su toque especial, su toque secreto que le pone y realmente le da un sabor diferente a la comida, le realza, le potencia sus sabores, y cada persona realmente le da ese toque maravilloso. Entonces se van a diferenciar totalmente las recetas, y es por eso que yo he buscado estos espacios en Loja para que se difunda, que estamos buscando esta mejor receta, esta iniciativa, que a la final el objetivo principal es enorgullecernos de la maravillosa gastronomía que tenemos y de esos secretos que a la final nos hacen ser grandes como ecuatorianos.
1: Bueno, compañero, ha logrado abrirme el apetito, lo cual no es fácil a esta hora, ¿no? Y entonces vamos a despedirnos, que le vaya bien allá en Ibarra. Yo muy pronto estaré en Cayambe para unos bizcochitos en la carretera, en plena carretera. Ahí hay restaurantes con los hornos ahí en las mesas, ahí están al lado, ahí los bizcochos y el té y el chocolate, es maravilloso. Este país es muy lindo, ¿no? Este país, ahí está, tienen ustedes esos bizcochos riquísimos ahí en la carretera. Yo siempre he parado en la carretera, en los restaurantes muy lindos. Antes creo de meterse al cantón de Auqui Tituaña, ¿cómo se llama este el cantón?
0: Otavalo.
1: No, no, hombre, el otro, Auqui Tituaña, no es de Otavalo.
0: Ah, Cotacachi.
1: Cotacachi, hágame el favor. Entonces, por ahí está, ahí hay una Y, así algo antes, había un restaurante y nos metíamos ahí. Pero muy lindo este país, hay que recorrerlo así. Y entonces que le vaya bien, y cuénteles que acá en Loja somos muy querendones de esta tradición, ¿no? Del ají de pepa.
0: No, más bien las puertas están abiertas, justamente buscamos que haya participantes de Loja. Nosotros como organizadores lo que buscamos también es que haya estos participantes, y por eso conjuntamente con el municipio de Otavalo lo que estamos ofertando a cada uno de los finalistas, prácticamente, si son, en este caso, deseo mucho que vengan de Loja, nosotros vamos a brindar lo que es el hospedaje y la alimentación previo al evento. Entonces, si es que la persona finalista tiene que venir, en este caso el viernes, se le brinda el hospedaje, la merienda, el desayuno del sábado y el almuerzo del mismo sábado, previo a la presentación de su receta de ají, porque la final va a ser presencial. Entonces ahí va a tener que desarrollar su receta, ponerle el toque especial y presentar a jurados importantes también. Entonces, este evento espero tenga la acogida y el apoyo de toda la ciudadanía de Loja también, que a las personas que las escuchan. Pueden encontrarnos como www.gutifood.com. Ahí está todo detallado en base al concurso, o en nuestras redes sociales, gutifood.com, GUTHYFOOD.
1: Gracias a don Miguel Gutiérrez, director de Secretos de Ají. Un abrazo grande. Nos hablamos otro día, nos vemos por acá, o también puede ser por allá. Vamos a la pausa y regresamos enseguida. Enseguida volvemos.
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6: Ocho horas, cuarenta y ocho minutos. El tiempo que nos queda libre lo vamos a dedicar a leer algunos mensajes. Buen día, Freddy, dice. Lo felicito. Preparar el ají es la pelada de la pepa. Ahí ya no le entiendo. O sea, ¿es difícil la pelada de la pepa? Eso debe ser. Le confieso que no he visto esta faena. Pero me voy a preocupar, me llamó la atención, fíjese lo que es la publicidad. Además porque tengo este recuerdo histórico muy bonito con Richard Levington. Hay una persona en la línea, 2725-400, buenos días, le escuchamos, adelante.
8: Doctor Freddy, muy buenos días. Un saludarlo a usted y, por supuesto, a toda la ciudadanía lojana. Soy morador del Plateado, doctor. Estaba escuchando las declaraciones de la señora alcaldesa, que para nosotros, pues, lastimosamente, para todo el barrio, no hay dinero. Y yo no sé, señor doctor, cómo es que los señores concejales dicen que no pueden hacer obras, que están ahí para fiscalizar. Y el día miércoles en la tarde, pues lo habían entrevistado al concejal arquitecto Yaguana, parece que es, a decir lo mismo, que no van a hacer obras en el Plateado. De igual, el mismo concepto tiene la señora de Obras Públicas, que no van a hacer nada absolutamente en el Plateado. Yo pienso que más bien deben darnos un poco de atención y mantenimiento a las vías que todavía están transitables. Doctor, le comento, pues, como usted sabrá, cada día, pues, casitas más van cayendo, nuestros vecinos se están yendo, estamos quedando pocos en el sector. y abandonados con nuestras autoridades. Doctor, le comento pues que en esa entrevista de este señor concejal había dicho que nosotros somos los culpables de la destrucción del barrio por haber venido a vivir o por haber venido a comprar nuestros lotecitos por acá arriba. Déjeme decirle, pues, doctor, que lastimosamente es una persona que no conoce el desarrollo de nuestra ciudad y en especial de nuestro barrio. Mire, yo soy una persona que vivo 30 años en el sector. Yo soy oriundo del cantón Nangaritza, pero vivo aquí ese tiempo, mi estimado doctor. Y cuando él dice que nosotros somos los culpables, yo le digo que el municipio fue el culpable de hacernos las obras mal hechas, en este caso el alcantarillado. En la parte de arriba donde habían las hermanitas carmelinas, carmelitas, hicieron una cavación más o menos de unos 12 metros para poner el tubo del alcantarillado. Yo pienso que eso fue una obra mal hecha que nos dejaron haciendo los supuestos profesionales del municipio. Doctor, discúlpeme que diga de esa forma, es una pena tener este tipo de autoridades, pues que no sepan resolver los problemas. Y pedirles a la audiencia, pues, doctor, que en estas elecciones elijamos bien una persona que tenga capacidad de afrontar los problemas y resolver los problemas, porque no es justo que nos vengan a decir que no hay dinero y que no se van a hacer obras en nuestro sector. Muy amable, doctor. Un buen día.
6: No, tranquilo, pero el mismo concejal, ayer creo que escuché en el programa Visión Estelar, ¿vino algún concejal en la mediodía? No creo, no, no. Entonces el concejal Iván Ludeña, con el compañero José Daniel, dijo que está metiendo cantidad de gente a la alcaldesa. Y eso es lo que llama la atención de lo que usted dice. Dinero para la obra no hay, pero dinero para la burocracia y los compromisos políticos de última hora sí hay. Entonces vean ustedes que ese anuncio, ese tema, esa alarma de que el 70-30 que más se gaste en obra pública y que se baje al 30%, es como dice el doctor Flores, puro token. No hay nada, es al revés. La alcaldesa dijo, el propio concejal, no lo digo yo, dice el concejal que está a reventar ese municipio de gente, de burocracia. Otra vez, así lo dijo. Así lo dijo. Y pues él es concejal, tiene la información fidedigna, ¿no? Tiene información fidedigna. 8:54 minutos. Vamos con el artículo del doctor Roberto Beltrán Zambrano, que como todos los viernes escribe para Primer Plano y que lo ha titulado Prevenir es proteger.

0: Dolorosas noticias recibimos todos ante desastres naturales, ante que sufrieron pueblos hermanos como Venezuela y Colombia. El dolor y la impotencia cubren con su manto las tristes realidades de ciudades, familias y sociedades. No se puede saber cuánto podrá suceder. Un desastre tan complejo como un temblor o un terremoto, y por ello toda especulación cae en el terreno de la falsedad y de la ignorancia. Pero el no saber nos lleva a pensar, a repensar y a actuar necesaria y obligatoriamente en una cultura de prevención, de cuidado y, ¿por qué no?, como un acto de amor. Cuidarnos y autocuidarnos en relación a los desastres naturales no es vivir en zozobra, es vivir en cultura de prevención. Una cultura de prevención nos lleva a pensar y a actuar en torno a la importancia de la construcción responsable con el medio ambiente y con los desastres naturales. Una cultura de prevención debe llevar a las autoridades a poder cuidar y controlar que las normas de construcción, que las acciones de evacuación, que los simulacros no sean letra muerta, que sean parte de la cultura ciudadana. Una cultura de prevención nos debe llevar a todos a asumir cada quien parte de su responsabilidad, parte de su actuación y parte de su preocupación. La historia nos lo recuerda en el sentido de que no sabemos lo que pasará y cuándo pasará un desastre natural. Por ello, el estar preparados, capacitados, concienciados, conectados e informados nos hará más fuertes ante futuros desastres. Prevenir es proteger. No esperemos, sino actuemos. Hasta la próxima. Prevenir es proteger. Prevenir es proteger, el título del artículo del doctor Roberto Beltrán Zambrano, que como todos los viernes escribe para Primer Plano y que hemos dado lectura aquí en Bacana 100.5 FM, acompañado también por las diferentes plataformas digitales de la radio. Ya viene el taxismo en la comunidad, temas de extraordinario interés cotidiano. Nosotros nos despedimos y de hecho nos hablamos la próxima semana porque Dios así lo quiere. Un fuerte abrazo.
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3: Buenos días, amigos, buenos días, amigas. Les saluda Jeremías Tamayo y les estamos dando la bienvenida a su programa de los días viernes, El Taxismo en la Comunidad, un programa de la Unión Provincial de Taxis con el patrocinio del aplicativo 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Saludamos a todos los que están en sintonía del programa y a mis compañeros Leonardo.

0: Buenos días.
1: Muy buenos días, Germán, compañeros Jack, compañero José y los que estamos en la Karinita también que está en panelista. Muy buenos días a todos los compañeros que nos están escuchando, la Fuerza Amarilla, a todos los compañeros que escuchan este programa, El Taxismo en la Comunidad, que siempre hemos estado al aire 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ciudadanos también y a nuestros clientes que sigan confiando en nuestra aplicación, ya que nuestra aplicación día a día sigue creciendo, sigue la ciudadanía sigue confiando por la seguridad de cada ciudadano que envían sus niños, ahora que ya vendrán clases también. Y que sigan confiando en la aplicación TSL, y los compañeros también, que sigamos aportando nuestro granito de arena para que pueda esta aplicación salir adelante. Muy buenos días con toditos.
0: Gracias, Leonardo. Jack, buenos días.
2: Germán, buenos días. Leo, José, Karinita, un saludo especial y cordial a todos los compañeros del transporte, de las diferentes modalidades, especialmente a los compañeros del taxi. Un día viernes más para poder hacer taxismo en la comunidad y conversar temas importantes dentro de la ciudad, en tema del transporte, Germán.
0: Estimado José, buenos días.
3: ¿Cómo están, compañeros? Buenos días, Karinita, Leonardo, Jack, a la ciudadanía y a nuestro gremio. Gracias por la invitación y aportar en lo que más se pueda para que el programa siga adelante.
0: Gracias, estimado José. Saludos, Karinita, en controles. Ella hace posible que nosotros podamos estar al aire en este programa. Pueden participar en este programa al 2725-400 o al 0999-434095. Muchas cosas que podríamos conversar en esta mañana sobre el acontecer del transporte, de la movilidad, de todo lo que pasa. Pues bueno, empecemos por algo. Quisiera pedirle su criterio. Estaba investigando un poco sobre este tema que está a prueba, me parece, por 2 meses en la Agencia Nacional. Me acerqué a ver cómo es el tema de esta modernización de servicio, que yo a veces pienso que soy muy limitado yo para entender los temas, porque no puedo entender mucho esta modernización. A ver, ustedes me ayudan a ver, y los oyentes, ¿qué dicen? Consiste en que usted debe de ir con el número de cédula, con el último dígito que le corresponde, ¿no? Ahí usted ve en la página de la ANT, es 1, 2, 3, 4 y así sucesivamente, lunes, martes, miércoles, jueves y viernes. Pero hay un pequeño detalle, que tiene que ir a hacer una cola desde las 4 de la mañana aproximadamente, y porque solo dan 100 turnos para el día que corresponde. Entonces, yo de mi parte no le veo nada de moderno, más bien le veo un retroceso bárbaro ahí. Les digo por esto. Primero, yo creo que debemos de exigirle al gobierno, al Estado, que tiene que tener un sistema que valga. Ya. Segundo, los conductores sabemos que 3 últimos meses que va a caducar nuestro documento, y pasa lo mismo con la cédula de ciudadanía. Los 3 últimos meses estamos en la obligación de renovar el documento. Por lo tanto, tienes 3 meses para agendar tu turno. Me parece mejor lo que hacíamos antes. De hecho, yo renové el año pasado, agendé mi turno con 1 mes de anticipación y sabía el día y la hora que me tocara brevetar. Pero no sé por qué tomaron esta decisión. Lo he escuchado en algunos medios de comunicación al que está a cargo de la Agencia Nacional. Me parece que ellos han tomado más bien a consideración que los conductores van por la vida sin darse cuenta si es de día o si es de noche, y cuando revisan su licencia, está caducada. Pero eso pues es responsabilidad de cada conductor, me parece, ¿no? Y en ese momento, para no hacerles tarde la situación, porque a veces los turnos sí tardaban un poco, hasta 15 días, hasta 20 días, me imagino que les han dado esta oportunidad modernizada, entre comillas, de que vayan a las 4 de la mañana, cojan un turno y les dan con el horario, y luego regresen durante todo el día. Pues a mí, ayúdenme ustedes, compañeros, ¿dónde está la modernización de este servicio? Porque yo lo que veo es unas filas ahí terribles.
1: Sí, eso mismo, Germán. Bueno, yo soy uno de los que estamos próximos también a canjear nuestra licencia. Sabemos,
0: ¿no? Tendrás que madrugar.
1: Exactamente, sabemos que tenemos que madrugar, pero eso no está bien. O sea, yo lo veo a mi título personal, de que no está bien, porque cuando se renovó anteriormente, obviamente, vos cogías tu turno 3 meses antes, si no cometiste ninguna infracción, pagabas el 50%, que lo hice yo, que pagué solo el 50%, $55 salió la profesional, o sea, el canje de la licencia. Obviamente, hoy en día vemos unas colas que llegan casi hasta el redondel. Y tienes que madrugar 4 de la mañana, 3:30 de la mañana para coger un turno. Antes, ¿cómo lo hacías? Cogías el turno, imprimías el turno y ibas a las 11 de la mañana o 12 del día cuando te tocaba, dabas la prueba y salías con tu licencia. Hoy en día, no sé, pues esta modernización, en vez de progresar, se ha atrasado. Obviamente, no sé cuáles serán las nuevas modalidades que tenemos para canjear las licencias. Pero como lo dice Germán, que tienen que madrugar, coger el turno y regresar en la tarde. Entonces tienes que todito el día.
0: Un día.
1: Un día entero para canjear la licencia.
0: Y la gente que trabaja.
1: Exactamente. Entonces prácticamente eso no es un crecimiento, no es un progreso para la ciudad. Porque obviamente se ve hasta mal en la Agencia Nacional que estés a las 3:30, 4 de la mañana ya haciendo cola.
0: Ya como en el seguro.
1: Volvimos para atrás y en vez para ir para adelante. O sea, que sean más ágiles los tramos.
0: Simplemente el sistema tiene que funcionar de la mejor manera. Yo eso le veo. ¿Qué dicen ustedes, compañeros? ¿Qué les parece esta prueba moderna ha puesto la NT?
2: Este plan piloto lo veo súper mal. O sea, en realidad, en vez de ir para adelante, vamos para atrás. Estas políticas del Estado lamentablemente nos afectan a los usuarios, porque uno al renovar la licencia pues tiene que tener la garantía del Estado, eso lo dice la Constitución, y debe de garantizarnos el sistema propio, el sistema real, un sistema actualizado donde los usuarios puedan actualizar sus temas, sobre todo el tema de las licencias. En todo caso, para mí súper mal esta política que han tomado, porque anteriormente, con el sistema anterior, bueno que malo, estaba de mejor manera actualizado y de mejor servicio a la ciudadanía. Actualmente no lo veo bien este plan piloto. Ojalá puedan modificar o rectificar esta situación, porque ha causado mucha molestia a la ciudadanía. Hay gente que viene de la provincia, tiene mucho inconveniente, porque anteriormente era el sistema más rápido y más fácil.
0: Ya te decía cuándo tenías que estar ahí.
2: Sí, 10 minutos antes tenía todo ya en el sistema. Ahora el problema es la madrugada, pues sí, causan muchas molestias a la ciudadanía.
0: ¿Algún comentario, estimado José?
3: Sí, Germán, realmente que yo cuando paso por la NT, paso por matriculación y veo tremendas colas, para mí es un fastidio tremendo, un retroceso total. Yo a veces digo que las autoridades que están al frente, pero no creo que tienen ni el más mínimo sentido común, por lo menos, para que hagan las cosas. Uno cuando va a hacer estas gestiones, pues ya siempre se planifica. Pero como tú antes lo decías, pues, y los que trabajamos, tenemos que perder un día de trabajo, como que si eso fuera fácil. Lamentablemente, pues quienes están al frente, pues ellos sentaditos, se llevan su sueldo, hagan bien las cosas o las hagan mal, el sueldo está intacto. Pero de quienes vivimos de nuestro trabajo, lamentablemente a veces ver mal las caras de los jefes cuando son empleados, para solicitar el permiso y poder hacer este trámite. Y en el caso de nosotros como transportistas, tendremos que dejar un día de trabajar para poder hacer, y eso si es que en el día lo avanzamos a hacer, y si no, pueden ser hasta 2. Entonces, como les digo, compañeros, realmente esto es un fastidio.
0: Desesperante la tema. Y el otro tema igual, ¿qué? Matriculación. Matriculación no avanza, Dios mío bendito. ¿Qué pasa? O sea, hablamos primero en los primeros meses con el director de matriculación, y él nos había dicho, pues téngannos paciencia, porque de todas maneras estábamos con el sistema cerrado y se prorrogó algunos números, pero a partir de abril, en mayo, esto se estabiliza y nos vamos, pero de una. Y sin embargo, siguen las colas inmensas para matricular los carros, pero yo creo que falta un poquito de movimiento también. Las filas están ahí. 100, 200, 300 vehículos, y los señores que están en las máquinas, que yo creo deberían mover esos aparatos rápidos, hay que capturar una foto, revisar, hacerlo rápido, le piden, el pie izquierdo le pide permiso al pie derecho para moverse. Qué desesperante, no sé qué. ofrecen las autoridades, pero no están cumpliendo. Es un servicio, les estamos pagando, no nos están revisando los carros gratis.
1: Sí, Germán, verás, yo tuve la oportunidad.

0: joda. O sea, uno se... Y es más, yo llegué primero, luego llega otro carro de un agente de tránsito y le revisan primero al de atrás y yo me quedo para el último. ¿Qué les parece eso?
1: Me parece que tenemos una llamadita, eso me parece. Bienvenido, bienvenida al programa El Taxismo en la Comunidad.
2: Buenos días. Estaba hablando en un programa de taxis, ustedes se van por otro tema que son agencias de tránsito, licencias y matrículas. Es un programa de taxis que todos podemos hablar, por ejemplo, de los auxiliares, el seguro de los auxiliares, los dueños que tienen que dar seguros, cómo hacemos con la cuenta que la gasolina está subiendo más. Eso tiene que estar hablando y a ver qué solución se puede dar en ese sentido. Gracias.
1: No se identificó, para ver si le... Le podemos hacer quedar el número también, Karinita, para decirle para que nos apoye como coordinador del programa también, no estaría mal, ¿no?
0: Coordinador de los conductores.
1: Claro, también, sí. Claro, sí, me parece bien, pero me hubiese gustado que se identifique para podernos contactar con el compañero para que nos ayude a coordinar acá el programa. Pero en realidad, pues, estamos involucrados. Nos toca matricular los carros. ¿Cómo no nos va a afectar eso?
0: Obviamente.
1: Nos toca abreviar nuestra licencia. ¿Cómo nos va a afectar eso?
0: Obviamente.
1: Ahora, si quieren, vamos para allá también donde el joven dice con toda razón, porque el que tiene la razón hay que dársela. ¿Quién, estimado José, quién les ha dicho a las autoridades y a la ciudadanía? Y ojo, hay una discusión también interna dentro del gremio del taxismo, que unos dicen que la tarifa no se debe tocar nunca y otros dicen que sí, etcétera. Pero yo pregunto, ¿quién les ha dicho, por ejemplo, a las autoridades, que son los encargados de esto, y también a la ciudadanía, que el transporte no debe subir si está en una dinámica económica normal de un servicio?
3: Yo creo que ahora, pues, a vísperas de elecciones, pues, tanto el cabildo que está de turno como los que vengan, pues no quieren topar el tema, porque lamentablemente eso va a ser algo que no les va a favorecer. Si ellos se comprometen con el gremio sobre los pasajes, pues la ciudadanía no lo va a ver bien, es decir, pierdo votos. Entonces yo creo que nosotros por este año vamos a tener que tratar de mantenernos así como estamos.
1: Sí,
3: es justo. Yo creo que todo negocio debe tener su ganancia. No podemos estancarnos ni por último irnos abajo, pero también nosotros pensamos en la ciudadanía. Por el momento ellos nos colaboren utilizando los taxis legales y así nosotros vamos a poder subsistir y mantener nuestros negocios.
1: Así mismo va a tocar, así mismo.
4: Sí, yo creo que todo negocio tiene que tener su rentabilidad. Lamentablemente las políticas de los gobiernos autónomos y nuestra alcaldesa con los concejales nos quedan debiendo bastante. Lamentablemente no han tenido la firmeza de resolver muchos problemas que tiene nuestra ciudad de Loja. Lamentablemente lo han hecho muy político y no han actuado técnicamente como tendría que hacer un cabildo responsable, porque nosotros, la ciudadanía, somos los que lamentablemente no sabemos elegir y por eso tenemos lo que tenemos actualmente. Tenemos que ser responsables con nosotros mismos, porque nosotros fuimos los que pusimos a las autoridades y ellos tienen que responder. Nosotros elegimos, ellos tienen que responder y darnos soluciones a los diferentes problemas que tiene Loja.
1: Nos vamos a ir a una pausa y regresamos de inmediato al programa El Taxismo en la Comunidad. Recordarles que pueden comunicarse con nosotros al 2725-400 y al 0999-43-4095. Volvemos.
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2: Estamos de regreso en su programa El Taxismo en la Comunidad. 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Pues bien, son algunos temas. No podemos negar que la situación del combustible nos ha preocupado muchísimo. Algunos compañeros están empezando a cambiar sus vehículos a eléctricos. Ojalá ese sea una de las alternativas más inmediatas. También les informamos que hemos estado conversando con una empresa este asunto del gas que está en los grupos circulando, comentándose, proyectándose de alguna manera. Les pedimos a los compañeros que por favor respondan a la encuesta que se les pasó a los grupos para ver cuántos están interesados en esto del gas. Hay la posibilidad que este mismo mes nos visite una empresa. Estamos conversando para ver el muestreo y también para ver cuántos compañeros en realidad están interesados en este proyecto. De todas maneras, estamos trabajando en eso, que también es muy rentable. Ya los compañeros de la sierra también se están sumando los compañeros de Cotopaxi y los compañeros de Chimborazo también. Así que, de todas maneras, el taxismo está haciendo todo lo posible para no entrar en incremento de tarifas. Lo estamos haciendo y esperamos que la ciudadanía nos responda de buena manera. Verán que en algunas ciudades ya se han subido las carreras. Por ejemplo, lo hizo Gualaquiza, en ciudades pequeñas donde no trabajaban naturalmente con taxímetro, ya inmediatamente han modificado las tarifas. Pues si nosotros hacemos todo lo posible por mantenernos con nuestros clientes. Les queremos también informar a los compañeros, esta puede ser una buena noticia para unos, una mala para otros. Pero bueno, estamos cerrando temporada en la Unión Provincial, estamos terminando nuestro periodo y les estamos agradeciendo incluso el haber sintonizado este programa durante este año y medio. A los compañeros que quedan en la Unión Provincial desde septiembre al frente, les queda mucho trabajo como siempre. Y uno de los trabajos más duros es cambiar el concepto del taxismo. Yo me gustaría compartir con ustedes, compañeros, en esta mesa, el estar al frente como delegado en la Unión Provincial 4 años y como presidente por algunos meses, reemplazando a mis compañeros que salieron de las presidencias. Me ha permitido conocer, al menos tener un diagnóstico claro del taxismo. Ustedes saben que vivimos en diferentes momentos, ¿no? Estamos, por ejemplo, hay un ciclo que aunque a algunos no les gusta mucho, a lo mejor tienen otros intereses, que en estos 4 años se llegó a conseguir, es la ordenanza que de aquí a 10 años no habrán más incrementos de cupos. Y ustedes han notado en los mismos candidatos y en las mismas personas interesadas del transporte informal en que les den los cupos, se han quedado callados. Los mismos candidatos aquí en este mismo programa han dicho: la ordenanza es la 067 y la vamos a respetar, ya. Y que los compañeros de base digan que no vale o que no se ha conseguido nada, a veces por el celo que tienen. Todavía nos falta tener el concepto de gremio. Esto no es personal. Solo un ejemplo: yo ya salgo de acá. Perfecto. La unión provincial sigue, el taxismo sigue. Entonces, esto no es personal, esto es de gremio. Y otra cosa también que siempre estamos invitando a la unidad de las cooperativas. ¿O acaso las cooperativas que no pertenecen a la unión provincial no se están beneficiando de este no incremento de cupos? Como dicen, en buena onda les pedimos que en verdad reflexionen, pero también les quiero comentar una cosa muy cierta. Los compañeros presidentes de algunas cooperativas que no están agremiadas me han llamado y me han dicho: Jeremías, yo como presidente he puesto en el orden del día el regreso a la unión provincial y son los compañeros de base los que no apoyan. Entonces, primera cosa, me voy sabiendo que el concepto de gremio los compañeros lo tienen demasiadamente equivocado. El otro tema, todas estas amenazas de las plataformas transnacionales, que nunca las menciono por la publicidad, que ya han llegado y todo este susto y toda esta cosa, esto también está en manos del taxismo. El taxismo puede pelear con esto muchísimo. Y quiero que ustedes mismos lo digan como compañeros, para que no sea yo el que lo diga. ¿Cómo peleamos, estimado José, con estas plataformas tradicionales? O sea, más clarito, ¿el taxismo tiene todavía dónde dar o ya no?
3: No, el taxismo tiene mucho que dar. Yo siempre digo que para no tenerles miedo a estas plataformas que cada vez ingresan más y más, la única forma de nosotros combatirlas es con el buen servicio. Yo siempre digo, compañeros, cuando alguien nos levante la mano, sin preguntar a dónde, simplemente súbase, taxímetro, y aquí está con lo que usted quiera pagar. Bancas electrónicas, efectivo, como usted quiera. Si nosotros hacemos ese trabajo bien hecho, créamelo que no hay plataforma. Por más plataforma fuerte, consolidada dentro de algún mercado, no va a poder con nosotros. Nosotros somos un gremio de años, no estamos naciendo ahora. Entonces, compañeros, la reflexión y la invitación es a dar un buen servicio. Esa es la única forma de combatir estas plataformas.
2: Le comento, Leonardo, que en el mes de marzo, unos jóvenes que nos hacían una propuesta tecnológica en la Unión Provincial, nos hicieron un muestreo de la parte tecnológica de nuestro servicio en taxi y nos dijeron que estamos en el 40%. ¿Es correcto tener un 40% en tecnología, apps, pagos electrónicos, y tener de susto el 100%? Porque ustedes los ven a los compañeros que incluso tienen un concepto tan equivocado de la dirigencia. Dicen, pero compañeros, tenemos un directorio en la Unión Provincial para que controle el transporte informal, para que haga esto, lo otro. Solo le falta decirnos para que nos limpie el carro, para que nos ponga acá. Pero, ¿qué pasa ahí, Leonardo?
4: Sí, yo, Germán, bueno, he tenido la oportunidad de trabajar contigo, he tenido la oportunidad también de representar a la Unión, representar a mi cooperativa, y lo he hecho muy altamente, echándome el equipo al hombro, como siempre lo he dicho, con responsabilidad. Y a pesar de eso, he conocido mucho, he conocido, ¿cómo se llama?, a los compañeros de base, porque yo también tenía un concepto antes de ser dirigente muy contrario que lo tengo ahora. Obviamente, como lo acabas de decir, Germán, el 40%, ¿sí? ¿Y el 60% dónde está? Y el 60% es el que dice, ¿por qué la Unión no hace esto? ¿Por qué la Unión no gestiona las aplicaciones? ¿Por qué no bloquean las aplicaciones de la Unión? Pero si la Unión gestiona para ir donde las autoridades, pero si la ley está clara. No, que no se puede, ¿cómo se llama? No se puede, digamos, nosotros como Unión prohibir a una aplicación. Las autoridades tampoco la pueden prohibir. Obviamente es un uso desleal porque no están legalizadas. Aquí las dos aplicaciones que nosotros tenemos son TSL y la otra aplicación que trabaja el resto de compañeros. Y obviamente, ¿qué pasa con nosotros? ¿Por qué no nos unimos a la tecnología? ¿Qué pasa con los pagos electrónicos? ¿Por qué no damos ese servicio? ¿Por qué no descargamos la aplicación, cualquiera de las dos que están homologadas aquí en Loja? Y hay muchos conductores, Germán, hay muchos conductores que han emigrado a otras aplicaciones, y eso también es ilegal. Eso es ilegal porque no están siendo honestos con nuestro gremio. Tenemos desde ahí partir, primero ser honestos con nuestro gremio.
2: Revisen reglamentos internos de las operadoras.
4: Compañeros, los compañeros que sean dirigentes y vengan los nuevos dirigentes, porque también hay elecciones en cooperativas, vengan los nuevos dirigentes, pero obviamente hagan cumplir el reglamento, hagan cumplir lo que dice el permiso de operación, y asimismo las autoridades también, hacer cumplir lo que dice el permiso los permisos de operación, porque a veces solo exigen a los dirigentes, pero las autoridades de repente hay amistades o hay lo es, dejan pasar esa situación. Entonces, obviamente nosotros tratamos de cumplir con un trabajo que... ¿Qué es lo que nosotros para dar un buen servicio? Tener los identificativos de propietario en la unidad, tener nuestra unidad limpia, tener el identificativo de conductor, tener los pagos electrónicos, obviamente, y tener nuestra aplicación que es Transporte Seguro Loja y dar. Obviamente, felicitar también, como lo manifestaste en el programa anterior, a las radios taxis, que damos a las partes donde muchos de los compañeros niegan el servicio. Y eso, los compañeros que niegan el servicio son los que más reclaman a decir que la unión no hace nada. Dejan botando a los pasajeros, en medio camino, no, que para allá no voy. Obviamente, ¿por qué? Y esto va para los clientes de nosotros y para la ciudadanía que nos está escuchando. Así como nosotros también tenemos nuestros derechos, también tenemos nuestras obligaciones. Y lo mismo la ciudadanía, así como tienen el derecho de cuidar la unidad, de subirse, no dejar botando la basura, cuidar las unidades, no dejar punzando a los niños los asientos de los tapizados, rayando. Esas obligaciones tiene, y la obligación más grande que tiene nuestro cliente y nuestro ciudadano es hacer valer su derecho. ¿Qué? Su derecho. Ellos no, nosotros no les podemos negar un servicio, y lo dice Germán, el permiso de operación, y obviamente nosotros somos expuestos a una sanción. Pero ¿qué pasa? El desconocimiento de nuestros clientes por no hacer la denuncia de coger el registro municipal, el nombre del conductor o el nombre del propietario, y hacer directamente la denuncia a la unidad municipal de tránsito. Y se corta eso. Entonces, invitamos también no solo a nuestros compañeros de que den el buen servicio, sino a nuestros clientes de que hagan las denuncias correspondientes, obviamente, pero en los lados correspondientes, que es la autoridad, la unidad municipal de tránsito, no en las redes sociales. Y no con un mensaje de coger y hacer que armar, directamente a la unidad municipal, y la unidad municipal se encarga de gestionar la sanción correspondiente por no prestar el servicio. Eso es, Germán.
2: Un trabajo conjunto. Me parece bien, porque les comento que primero, yo en experiencia propia, antes de ayer necesitaba un taxi, pedí en el aplicativo 4 veces. Nadie me respondió, 4:10 de la tarde. Salí a una avenida y en la avenida encontré taxi, y el taxi que me subí no tenía absolutamente nada de tecnología, ni app. Le digo, amigo, yo estoy pide y pide y usted no me contesta. El compañero sonríe y me dice, ¿y por qué? Le digo, porque pues no está conectado. Ah, dice, a mí no me gusta eso. ¿Qué respuesta para más triste del taxismo que diga que no le gusta la tecnología? Bienvenido, bienvenido al programa El Taxismo en la Comunidad.
5: Muy buenos días, señores dirigentes del taxismo de aquí de Loja. Estaba oyendo yo el sábado pasado que sí, que decía que les cobre a los vendedores ambulantes impuestos. Pero hay vendedores ambulantes que sí venden especialmente cosas de comer. Y en cambio hay vendedores ambulantes que no vendimos nada. Pongamos los que vendimos candados, tijeras y cuchillos y cepillo dental. No vendimos nada, en veces no vendimos ni para comer. Yo voy 2 horas ahí a vender cerca del terminal. De eso no vendo ni para la sopa de 50 centavos. Eso quiero decirle gracias.
2: Gracias al amigo por comunicarse. No recuerdo que hayamos hablado. Bueno, a lo mejor aprovechar la oportunidad.
6: En otro programa.
2: Sí, o aprovechar la oportunidad ya que nos comenta el señor, a lo mejor disciplina. ¿Ok? Hablemos de disciplina, yo creo que, o de tecnología también. La autoridad. Todavía le queda la autoridad. La mayoría de ciudadanos se han enfocado en que los concejales y la alcaldesa ya están de salida. O sea, se sienten allácito y esperen.
6: Y están relajados.
2: No, yo creo que hay tiempo. Claro que, ¿qué va a pasar en el momento que el 29 de noviembre, que me parece que son las elecciones, ya sepamos quién va a ser el nuevo alcalde o alcaldesa? Las autoridades de ahora van a quedar ahí... simbólicas ahí sentadas. No, yo creo que hay tiempo y ahí aprovecharme de tu conocimiento como abogado, Jack. ¿Faltan ordenanzas, falta ley, o falta simplemente sentido común y cumplimiento a lo que ya existe? Porque o también actitud de parte de los compañeros. Tú has notado que en los grupos hay compañeros, qué maravilla, dicen, pero compañero, la Constitución dice aquí esto, el reglamento, el COTAP, qué maravillosos. Pero si no se acercan ni a una reunión de trabajo, o sea, ¿qué pasa? ¿Faltan más papeles ya?
6: No, las ordenanzas están, es que están en un papel. Lamentablemente no creo que falten más ordenanzas, más bien habría que revisarlas, analizar, modificarlas, actualizarlas a lo real que estamos viviendo actualmente en Loja y poder rectificar muchos temas. O sea, en realidad el tiempo pasa, pero yo no veo que nuestra ciudad sea ordenada nuevamente como era anteriormente. Ya no es nada limpia, ya no es ordenada, no tiene nada de que tenga llamativo turístico. Entonces, lamentablemente, no creo que sea de crear más ordenanzas. Más bien tenemos, y aparte de eso, habrá que socializar muchos temas, revisarlas. No es aquí el mejor concejal el que hace más ordenanzas, sino más bien el que socializa con la ciudadanía, con los colectivos, con asociaciones, con el transporte, y toma resoluciones en los momentos adecuados. Aquí no es de coger y mover, con tapar el sol con un dedo y hacer así y hacer las cosas de manera inmediata, pero sabemos que tienen un proceso, que hay que seguir un procedimiento, pero tenemos que tener gente que tome resoluciones dentro del cabildo, pues, y lamentablemente ha faltado decisión en este sistema.
2: Por ejemplo, la asamblea se está lava y lava las manos en estos de APPs, que muchos creen que las APPs transnacionales, al hacerse en transporte informal, ya se convierte en organizado. Eso es mentira. Incluso lo que estaba revisando, el único país que tiene normadas estas APPs es España y en Europa, porque acá en América no hay ninguno. Toditos, prácticamente un caldo de cultivo para las plataformas transnacionales es el transporte informal. ¿Usted cree ya que el municipio puede, como en Loja, que la mayoría somos mucho de derecho y tanta cosa, puede ya irse tomando las competencias que las tiene el GAT y ya ir normando esta parte? Por ejemplo, en ordenanza al menos poner, bueno, en Loja las APP serán utilizadas en taxi organizado. Punto. ¿Será tan difícil de alguna forma ya ir dando luces a este tema para que no se siga armando el despelote?
6: Nada es difícil, compañero ni Germán. Yo pienso que hay que tomar ya decisiones. Todo está dentro del cabildo. Ellos tienen todas las competencias que le da la ley de 2013, que tienen las competencias de tránsito. El municipio, como gobierno autónomo tipo A, debe analizar este tema, porque los compañeros, lamentablemente, la mayoría nos gusta la fuerza. Nos gusta que nos ordenen, que nos vigilen. Entonces, creo que el próximo cabildo, o este, si tienen tiempo todavía, mediante ordenanza podemos hacer muchos cambios que nos beneficiarían a nosotros como transportistas y también al usuario, desde la unión, y poder compartir una aplicación homologada que esté siempre con título habilitante y permiso de operación, no la puedan utilizar el transporte legal como somos taxis amarillos, desde una ordenanza que a todas las cooperativas, como dije, nos organicen desde cero, de las semillas, desde el kilómetro cero, para poder continuar dando un mejor trabajo con aplicación, si todo deberían hacer mediante ordenanza.
2: Sí, ahí se puede rescatar un mensaje que puso ayer un compañero en un grupo y decía: me gustaría que el taxismo no fuera organizaciones, operadoras, sino como una empresa, decía, para que todo lo que se resuelve en beneficio del taxismo puede ser ejecutante, empezando desde la disciplina. Tenemos una llamadita. Bienvenido al programa El Taxismo en la Comunidad.
7: Muy buenos días, Radio Bacana.
2: Bienvenido.
7: Muy buenos días, siempre me gusta identificarme. Mi nombre es Juan Pablo Doñas. Voy a ser muy enfático, muy rápido, para no quitarle mucho tiempo. La ley es clarísima, el COI está claro. Lo que aquí falta de liderazgo y falta de voluntad política. Y claro, yo coincido mucho con el compañero Jazz. Hay una ordenanza que se la puede hacer tranquilamente por administración directa, porque tiene el municipio planificar, controlar y regular el transporte. Uh-huh. ¿Cuál es el problema? ¿Por qué se hace el problema? Uh-huh. Falta de voluntad política y falta de liderazgo de un buen alcalde, y que ponga personas en la UCOT que trabajen para el taxismo y que haya control, porque sí se puede. Aquí en el transporte todo se puede, con voluntad política y saber elegir quién ponen como representante para la ciudad de Loja. Eso nomás, mis estimados compañeros.
2: Gracias, compañero. Gracias. A las puertas de la elección. Me gusta esa parte. Ya no esperemos tanto que sea a nivel nacional, sino tomémoslo de aquí. Imagínense una propuesta nomás del municipio que también tuviera su propia aplicación gratuita para el taxismo, donde todos deben estar ahí. aunque lo más ideal sería que la ANT hiciera una como hicieron en Colombia. En Colombia existe una app para todo el país, todo el taxismo se está ahí y en cualquier parte que esté de la ciudad se pone. Bueno, me parece bien, hay algunos temas, pero lo que sí yo voy a insistir en algo que el taxismo sí puede hacer. Lo que está en manos del taxismo tenemos que hacerlo para después no estarnos lamentando. Por ejemplo, organización. Retomo el mensaje que puso el compañero ayer en el grupo. Me gustaría un taxismo, dijo, como empresa, no como operadoras, porque somos un desastre. Imagínense. Entonces, y si hablamos de empresa, ¿qué pasa en las empresas? La mesa directiva o la junta directiva empresarial, cuando toma una decisión, solo les comunica a los empleados, ¿no es cierto? Es ejecutante inmediato. ¿Quién puede ser esa mesa directiva acá? El cabildo. Porque la Unión Provincial no lo es. Los compañeros de la UTRAL tampoco lo son. Y tenemos fuera de las dos organizaciones 15 operadoras desorganizadas en el Cantón Loja. 15. Esperando, no sé, a lo mejor hacer una nueva organización, no lo sé. Pero hasta todo eso sería importante. Entonces, uno de los diagnósticos del taxismo es la desorganización. Eso lo quiero dejar claro acá, ¿ya? De las cosas positivas también que se ha conseguido, por ejemplo, este despegue del aplicativo Taxi Seguro ha sido una experiencia lindísima. Les felicito a los compañeros porque tuvimos la oportunidad de estar ahí desde cero, donde estábamos por apoyar, y ahora estamos en otro nivel. Estamos donde los conductores ya no están por apoyar, sino porque les conviene, porque ya estamos en un promedio de miles de carreras todos los días. Entonces, por ese lado, tenemos que ir avanzando, y el taxismo tiene que tener la categoría de no tenerle miedo a los problemas, de enfrentarlos a los problemas, de enfrentar la modernidad. Ustedes se han dado cuenta, ya no es tiempo de que la ciudad esté controlada con agentes de tránsito. Ayer conversaba con un agente de tránsito y dice, si ustedes los conductores nos van a ver a nosotros como única fuente de control, esta ciudad será un despelote, porque personal no hay. Y estamos sufriendo de eso. ¿Qué les parece tecnología ya para el control del transporte en la ciudad?
6: Bueno, de mi parte me parece súper bien, porque tenemos que ir avanzando de acuerdo a la realidad y la tecnología, que es súper importante. Obviamente faltan personal de gentes de tránsito, lo sabemos, falta control, pero obviamente depende de la educación y la responsabilidad vial de cada uno de nosotros. Nosotros hacemos el cambio para bien o para mal, pero siempre necesitaremos tener una educación vial fomentada en el respeto al peatón y sobre todo a la conducción, a la defensiva, y obviamente evitar contravenciones o infracciones que se dan en el día a día. Obviamente necesitamos gente con respeto, gente con calidad humana, gente que tenga empatía, que conduzca un vehículo con el tema de, sobre todo con responsabilidad. Entonces sí sería bueno la tecnología.
2: Y que sepa socializar.
6: Exactamente.
2: Yo le veo por ahí. Y los candidatos alcaldes, candidatos a concejales que están escuchando este programa, por favor, bueno, en campaña no lo digan, porque estos países o esta ciudad son ciudades de miseria. Aquí casi nos encanta, hemos confundido pobreza espiritual con pobreza de dinero. Entonces, cuando un candidato diga, vamos a llegar con la tecnología, vamos a darle una movilidad distinta a la ciudad, la gente se asusta. Pero en realidad, haciéndolo bien, como dices, Jack, es lo correcto. Si un ejemplo, la ordenanza de fotomultas está vigente. Cualquier alcalde que llegue la puede retomar tranquilamente. Y si la hace bien, puede dar un resultado muy beneficioso para la ciudad. Podemos salvar vidas. Pero ¿qué es hacerla bien? Hacerla con una señalética preventiva, que si alguien se quiere pasar es porque sea un conductor agresivo. Exacto. Porque la hicieron de una manera para lucrar dinero, y eso produjo un desastre económico en las familias lojanas, y ahora mismo el municipio le debe millones de dólares a esa empresa. Entonces, solo un ejemplo, ¿qué les parece en la calle Colón o avenida? En la avenida Colón, una cámara donde todo esté señalizado y diga esquina controlada por cámaras con inteligencia artificial. Todos vamos a comportarnos bien, porque la mayoría, por ejemplo, ¿qué hacemos? Venimos en la avenida, sacamos la, estiramos el cuello a ver si dónde está un agente y nos viramos a la izquierda. Y cometemos una contravención de 30% de un salario básico. Y así nos pasamos. Solamente miramos agentes, pero como los agentes prácticamente no existen porque no hay personal, se convierte un despelote la ciudad. Yo creo que...
3: Y eso que está la cámara ahí. Yeah, no se dan cuenta, no se percatan de la cámara.
2: Ya se cambió la cámara, ahora está en la calle Mercadillo, en la Mercadillo y Avenida. Y es fantástico, yo veo que esa cámara uno le enfoca, le ve hasta cuando va hablando por celular, si va con cinturón o no va. O sea, yo creo que estamos... Y también, por ejemplo, en la seguridad. Los taxistas creo que estamos en la capacidad de enfrentarnos también en esa parte a la inseguridad. Y las cámaras tienen que regresar. Los candidatos alcaldes, si la Agencia Nacional no nos devuelve pronto el nuevo proyecto, creo que deberían hacerlo desde la alcaldía, pero nos ayudaría mucho. Tenemos una llamadita, bienvenido, bienvenido al programa El Taxismo en la Comunidad.
8: Muy buenos días, estimado Jeremías.
2: Buenos días.
8: Qué importante y qué interesante que es su programa. Es una forma de cultura, de enseñar cultura. Pero yo le voy a hacer caer en cuenta algo a usted y a toda la ciudadanía. Realmente no depende ya del ciudadano. Sería bueno a veces que el municipio lea su misión y su visión, el alcance y a dónde quiere llegar, porque eso es la misión y la visión. Entonces, ¿qué sacamos? Mire, poniendo cámaras, de lo que sea, pero si en el centro los mismos conductores con niños en las piernas y el volante, cogiendo las guaguitas el volante como que fueran los gran papás, las gran, en vista y paciencia de los policías de tránsito
2: y el acompañante, entonces, no hace nada.
8: Entonces yo le digo, verá, es bien penoso. El otro día entrevistaron a señores de agentes de tránsito, donde yo mismo les dije que los rompe velocidades no sirven, se los pasan a velocidad. ¿Y qué dijeron? Qué pena, me da rabia que ellos no respeten. Oiga, entonces pongan rompe velocidades de esos que van a toda velocidad y se le queden los ejes de los carros ahí, para que la gente pueda por lo menos cruzar las calles. Mire lo que en antes ustedes manejaban y decían que hay que ir en, cuando hay estas cuestiones de los malos choferes, de los taxis, uno irse a quejar en el municipio. Yo vengo quejándome más de 3 años en el municipio, me he ido con evidencias a mostrar. Mire, yo sé que no está viendo esto, es para que vea cómo es la gestión de las veredas de la ciudad de Loja, y hasta el día de hoy no hacen nada. El peatón no tiene veredas. A veces nos toca caminar por la calle donde ustedes como taxis o cualquier otro caso nos pitan. Entonces no sé, pues, si ahora me están escuchando los candidatos, cambiemos mejor las ordenanzas y hagamos para que las veredas estén informales, pongan letreros y el peatón también utilice la calle, y nosotros también poder caminar por la calle, porque la calle es más segura y es hasta más planita. Muchas gracias, Jeremías.
2: Gracias por su comentario. No, lindo tema. La disciplina, de hecho, es lo único que nos podría hacer crecer, primero como personas y segundo como sociedad. Porque hay cosas y cosas, y si podemos hablar del señor que hablaba de las ventas ambulantes. Mira, por ejemplo, yo he visto una cosa. Las personas que tienen los puestos en las ferias libres, yo también compro en feria libre, ya estoy con los candidatos, yo como en el mercado, dicen. Ellos, en los días que no tienen ferias libres, hacen el desorden aquí en la calle 18 de noviembre. Yo digo, ¿cómo caramba? El municipio se supone que tiene reuniones ya formales con ellos porque son adjudicatarios de puestos. ¿Cómo no les puede decir, hombre, si ustedes me hacen relajo en las calles, les voy a suspender los puestos de las ferias libres? Más o menos así. Lo mismo pasa en el transporte. El municipio, el GAD, tiene las competencias del transporte, pero a nosotros nos deja que hagamos lo que nos da la gana. Y retomo lo que dijiste, Leonardo. ¿Quién tiene turnos para cubrir el servicio de taxi en Loja. Que yo sepa, Radio Taxi La Castellana, Radio Taxi Carigán, los compañeros del Terminal Terrestre, sé que también tienen turno, y pare de contar. Y los demás, viva la fiesta, nos vamos a dormir cuando queramos, nos vamos de vacaciones cuando queramos, nos vamos a jugar boli cuando queramos, en horas pico, un desastre completo. Entonces, ¿cómo pretendemos? Yo me imaginaba, imaginémonos una situación ideal para nosotros, o sea, cancha inclinada para el taxismo, ¿ya? Es más, ponemos un alcalde nuestro, ¿ya? Y el alcalde va a decir: en Loja se anula todo tipo de competencia, fuera ideal, ya, ok. Pero ¿y si no nos ponen normas de servicio? O sea, linda cosa, o sea, todo para mí, nada para los demás. Entonces, esto funciona si es que hay disciplina. Y les digo por qué, compañeros, aquí les doy una respuesta. Porque si el estudio dice que Loja necesita 1,728 taxis hasta el 2034... es porque esos 1,728 tienen que laborar. Tenemos que laborar. Eso es, estimados compañeros. Por acá me escriben: buenos días, amigos, un favor especial. En las noches, en el sector de Belén y el terminal, hay un taxista con camiseta de Melec, un blanquito, dice, que la mínima cobra $3. Aconséjenlo, por favor. Lo vamos a aconsejar si es que usted nos pasa una fotito de la placa o del registro municipal o del registro interno. Sí, sí estamos aconsejando en realidad en los grupos y no nos ha ido mal. Y si puedo decir, me voy un poco satisfecho de la Unión Provincial. Algunos compañeros me han dicho: Jeremías, yo no sabía que negar el servicio era una contravención, y peor, que era una falta a los derechos humanos, porque es una falta a un derecho humano cuando tú lo bajas, yo sé decir, a patadas. Al pasajero de tu vehículo. No, eso es impensable, dice. Pero desde que usted lo ha escuchado en el programa, mi conducta ha cambiado, y si hubo el cambio de un compañero, ha valido la pena estar acá en la radio. Otro mensajito dice: compañeros, ¿cómo están? Buenos días. Rapidito, hay que primero enseñarles a manipular el teléfono. Segundo, la gente con mayor edad, 60 años, otros conductores tienen miedo a utilizar la tecnología. Sí, son jóvenes. Yo les perdono a todos los compañeros, y es más, les valoro y les respeto mucho, porque en la edad que los compañeros trabajan han visto. No me gustaría estar trabajando de taxista ya de esa edad. Una por la presión, otra por la visibilidad y todo. Pero los compañeros que critican bastante nuestra gestión y nunca se suman, son compañeros jóvenes, son compañeros cómodos, que a lo mejor hasta están equivocados de profesión, Leonardo.
4: Sí, yo creo que, como Germán, como lo acaba de decir, tenemos que tener la vocación, ¿no? Uno se siente transportista, uno le gusta lo que está realizando, le gusta trasladar a las personas, conversar con las personas. Obviamente, este es nuestro trabajo. Como escuchaba anteriormente también, a veces los escuchamos, nos volvemos psicólogos, nos volvemos aconsejadores.
6: Deportólogos.
4: De todo en el taxismo. Obviamente. Y hay compañeros que a veces, como uno también como usuario, se quiere entablar una conversación, porque uno también se ha subido en el taxi. No te conversan, te cortan la conversación, se le pregunta: ¿tiene para pagar con él ahorita? No. Una tajante.
6: Hay de todo.
4: Entonces, bueno, uno obviamente...
2: A mí me encantaría utilizar taxi un poco más. Tenemos una llamadita, y con esta llamadita nos vamos a la pausa, que nos hemos embelesado acá echándole a la conversa, como dice el gerente. Bienvenido, bienvenida al programa El Taxismo en la Comunidad.
9: Muy buenos días nuevamente, gracias por permitirme participar. Vea, yo quiero que ustedes nos entiendan, a muchas personas, que no nos gusta la tecnología para pagar. ¿Sabe por qué? Porque ahora lo manejan como que es educación financiera, y esa no es la educación financiera. La educación financiera es otra. Pero yo, especialmente con casi toda mi familia, no la manejamos, porque ese dinero se vuelve de bolsillo casi. Y a veces en la semana o media semana ya no tenemos dinero en la cuenta. Y ahí sí nos toca ir a pedir créditos, que eso es, creo, el fin. Así que esa es mi opinión, y espero que nos entiendan, para aquellas personas que no queremos utilizar la tecnología, no por educación financiera, porque no lo es. Y muchas personas no pueden usar también el teléfono. Muchas gracias, muy amable.
2: Sí, agradecemos y le respetamos su criterio, pues más nosotros nos referíamos es a los conductores, los porque conductores están brindando un servicio y tienen la obligación de darle. En el caso suyo y con el respeto que usted se merece, le voy a recomendar que lea Robert Kiyosaki, ¿ya? Robert Kiyosaki va, a lo mejor hasta le haga cambiar de opinión, porque justamente eso es lo que nos falta. Aquí nos dedicamos a promover la pobreza y por eso estamos jodidos. Promovamos la riqueza. Nos vamos a la pausa y regresamos de inmediato al programa El Taxismo en la Comunidad.
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2: Estamos de regreso en el programa El Taxismo en la Comunidad, ya en los minutos finales. Leonardo, conclusiones ya. Además que nos acercamos a una hermosísima temporada de nuestra Reina del Cisne.
4: Primero Germán, a los compañeros, a nuestros conductores, ahora que vamos a recibir ya no muchos turistas, un poco menos, porque prácticamente las decisiones de los remeriantes a veces han dicho que les van a pasar las festividades allá en Cuenca mismo. Obviamente vamos a tener un poco menos de acogida, eso ya lo sabemos. ¿Por qué? Porque lamentablemente se han sentido aludidos los romeriantes aquí en la ciudad. Y otra también, que en tiempos pasados yo ya sabía ver nuestra ciudad, la puerta de la ciudad, terminal, pintados, bordillos, ya, o sea, dada otra presentación la ciudad, y hoy en día no está la ciudad así.
2: Hay unos pasos cebras acá en la avenida, sí. Felicitemos al menos por eso.
6: En el centro, de agosto, claro, sí.
2: Bien bonitos.
12: Por toda la ciudad está.
6: Eso deberían hacerlo, no solo en el centro, sí. Ni esperar que llegue agosto, sino más pronto.
4: Pero todo el tiempo. Y incentivarlos a los compañeros, demos el servicio a nuestros ciudadanos, a nuestros clientes de aquí, demos el buen servicio, salgamos con nuestras unidades en óptimas condiciones, demos la seguridad que ellos, nuestros clientes necesitan, nuestra seguridad también, con saber qué personas tomamos también en la porque viene mucha gente hoy en día en los romeriantes, y nada, pues sacar nuestros vehículos a trabajar, trabajemos, que son tiempos de trabajo, de demanda de trabajo, y obviamente con nuestro buen servicio yo creo que vamos a llegar a nuestros pasajeros para que sigan confiando día a día en nosotros.
2: Sonrían por favor. Jack.
6: Sí, un llamado a los compañeros a seguir brindando ese servicio, los taxistas que somos de corazón, los que nos gusta darnos el trabajo con amor, creo que estamos comprometidos con la ciudad, con la ciudadanía, con los usuarios, a utilizar el taxímetro, no escoger las carreras, conducir a la defensiva, chequear nuestro vehículo, los fluidos, las llantas, tengamos el vehículo en buen estado, no nos aprovechemos por este tema de los romeriantes o turistas, sino más bien, como siempre, el taxismo, demos la imagen, la cara, para dar el servicio de mejor manera y de calidad, en todo caso, a los compañeros. Hacerles un llamado para que hagan conciencia de este tema, pues, y mantenernos siempre como una ciudad educada, turística y que dé un servicio de calidad.
2: Estimado José.
3: Sí, unirme al pedido de los compañeros que en estas fiestas religiosas que estamos ya vísperas, tratemos bien al turista, que es por muy poco tiempo lo que ellos vienen, están generando y dinamizando la economía en nuestra ciudad, entonces tratémoslos bien y tengamos toda la predisposición para trabajar, preparémonos, hagámoslo bien, que eso a la larga pues va a dar mucho que hablar de nuestro trabajo y de nuestra ciudad.
2: Gracias, José. Yo creo que a pesar de los bemoles, estimados compañeros, el taxismo, al menos en la ciudad de Loja, como Loja, tiene futuro. Hay esperanza, se ve lo que los compañeros están haciendo, las unidades son nuevas, este cambio de vehículos eléctricos que le están dando. Yo creo que el otro año vamos a ser la ciudad con más taxis eléctricos, si es que no lo somos. La riqueza empieza en la mente de las personas. Yo les animo a los compañeros a que tengan un espíritu más grande, un autoestima más grande, que se den cuenta, ojalá las cooperativas empiecen a tomar nuevamente las resoluciones en cada una de ellas, modifiquen sus reglamentos internos de conducta, en lo posible ya tengamos uniformes las cooperativas, eso sería ideal para darle presencia a nuestro gremio, ¿no? Si ser rico no es pecado, ni ser pobre es una virtud, yo creo que desde ahí también podemos partir. La disciplina nos hace grandes. Creo que si somos disciplinados y hacemos las cosas bien, podemos llegar a grandes cosas. Así que yo les invito a que perdamos el miedo, ese terror que les tenemos a la competencia por el descontrol incluso que hay del transporte informal. Combatámoslo con nuestro servicio. Yo siempre les he dicho, algunos no están de acuerdo, pero créanme, compañeros, que esa es la realidad. Estamos a puertas de que venga una nueva directiva en nuestra Unión Provincial. Por favor, apoyémosles, pero apoyémosles con hechos, cuando nos llaman a una reunión de trabajo, no solo con críticas, con palabras o creyendo que ellos son los que pueden darnos todo servido a la mesa. No, la Unión Provincial no la hacen los vocales que nos ha tocado sentarnos en la mesa como dirigentes, la hacen ustedes, todos los compañeros de base, todos, así como la movilidad en la ciudad la hacemos todos, la hacen las autoridades, nosotros los conductores y los pasajeros, todos tenemos una responsabilidad súper grande para nuestra ciudad. Yo creo que lo vamos a hacer de buena manera, así que desearles un bonito fin de semana. Si van a conducir, por favor, no bebidas alcohólicas. Si quiere llegar rápido a su destino, respete la señalética de tránsito. O sea que disciplina es la clave para progresar. Saludos y si Dios lo permite, nos vemos en un próximo programa.
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0: Muy buenas tardes y bienvenidos a este su espacio de noticias y opinión, Voces Disidentes, que se transmite a través de Radio Bacana 100.5 FM y a través de las distintas plataformas digitales. Les recordamos que nos pueden escuchar a través de nuestra aplicación. Estamos como Bacana 100.5 a través de Online Radio Box, TuneIn y MyTuner. Puede escucharnos y vernos también a través de nuestra transmisión en vivo, que la realizamos de manera simultánea tanto en nuestro canal de YouTube como en nuestra página de Facebook. Estamos como Radio Bacana 100.5 FM. Los contactos de la radio son el 2725400, el 0999-4340-95. Saludamos a nuestro compañero de labores, Juan Pablo Montoya. Juan Pablo, muy buenas tardes.
1: Karina, buenas tardes. Buenas tardes a todos nuestros amigos que ya sintonizan este espacio del mediodía, donde ustedes se pueden informar, dar sus opiniones, comentarios, sugerencias a través de los contactos que ha mencionado Karinita. Hoy día, viernes 14 de agosto, arrancamos con alguna información y opinión. Karina, siguen por ahí algunas voces disidentes.
0: Pues, como nosotros.
1: Solo digo, ¿no? Yo digo una cosa, Karina, y que siempre hemos conversado el tema, y obviamente haciendo un comentario sin ofender a nadie, porque de todas formas, para ser un actor de opinión pública, para ser un político, para ser un periodista, hemos dicho siempre hay que tener primero la ética, hay que tener valores y saber respetar también a las personas que les escuchan, no les siguen, entre comillas. Pero creo que la falta de madurez política de algunos actores ha llevado a todas estas reacciones que se tienen y se demuestra, y la ciudadanía se está dando cuenta, ¿no? Y tal vez en este momento, pues, busquen ser showman, busquen hacer noticia, todo puede ser noticia positiva, negativa, es noticia al final. Pero esto pasa, ¿no? Y hay que sentarse a recordar también qué va a pasar a futuro en sus carreras y todo lo demás. A ofender a una mujer y luego decir que están defendiendo también a los derechos de la violencia política de género. Creo que, vuelvo a insistir en este tema, como decimos ayer, hay que tener también la madurez, la suficiente madurez y también la dignidad para saber en qué momento estar y, o no estar, Karina.
0: Sí, sí, como hemos dicho, ¿no?, en estos días, que ahí lo único que se refleja entre todo este insulto, esta rabia, esta pena, a lo mejor, no sé, que sientan ahorita los ex, ¿no? Porque en estos últimos días se los ha visto muy, muy activos, pero muy activos únicamente para denigrar, para decir esos términos o esas expresiones sexistas. Ellos hablan de violencia, no de violencia política, y eso también obviamente se constituye en violencia política, ¿no? Entonces, hombre, hay que ser coherentes con lo que decimos, con lo que hacemos y con cada palabra que sale de nuestra boca. Entonces, nada más, pues, que ya dejen de llorar sobre la leche derramada, pasen de página, continúen con sus vidas. Al igual que creo que lo hacemos la mayoría de personas, ¿no? Porque ya, pues, a la final, si a uno no lo quieren en algún lado, lo mínimo por dignidad, tiene que retirarse, tiene que irse. Pues, digo, ¿para qué seguir rogando a alguien que ya no?
1: Con la suficiente madurez política, sobre todo cuando alguien estaba aspirando a un cargo tan importante de representación de una ciudadanía. Eso, por un tema, yo creo que. Al final son decisiones que se han tomado desde la dirección nacional. Siempre van a tener sus justificaciones, sus sustentos, sus argumentos. Yo creo que la ciudadanía necesita respeto, así como ellos también lo exigen en este tema. Y solidaridad también con las compañeras que han sido agredidas verbalmente. Bueno, como siempre digo, cada quien da de lo que tiene, ¿no? Y eso, Margarita. Continuando en temas informativos.
0: Ya me dijo Margarita a mí.
1: Perdón.
0: No, sí, obviamente, nuestra solidaridad para nuestra compañera Margarita, ¿no?, que también ha sido objeto de insultos por parte de estas personas que lo único que tienen en su cabeza y en su corazón es nada, ¿no? Solamente a una persona que no tiene nada en su cabeza ni en su corazón se le ocurriría insultar, denigrar a una persona que solamente está haciendo su trabajo, por último, ¿no? Pero bueno, en todo caso, hay cosas más bonitas y más importantes que hay que contarles, aparte de la denuncia que tenemos, que la tengo acá. Y aparte de otra cosa importante, antes de olvidarme, hay un daño de agua potable nuevamente, cosa que ya nos sorprende, pero hay un daño de agua en Los Chochos, de lo que nos habían avisado en horas de la mañana. No, obviamente ya comunicación ni dice, ya oigan, miren, va, hay esto de acá, ¿no? En todo caso, pero bueno, hay un daño nuevamente en el tema del agua potable, hay que tomar obviamente precauciones con todo este tema y coger agüita, pues no está de más siempre coger agüita, no se sabe cuánto vaya a durar el corte de agua, no se sabe si lo estarán arreglando o no, porque como digo, no hay información oficial, la que nosotros tenemos es información de nuestros amigos obreros que siempre están pues contándonos cuando pasan estas situaciones. Y a propósito, también por acá nos llega un documento, habría que ver la validez también, que nos dicen que efectivamente hace un instante ya se presentó la renuncia a la precandidatura de ADN del doctor César Guerrero. Pues en el documento se lee que responde a una solicitud expresa del director provincial de ADN en Loja, dice, ¿no? Así dice el documento, habría que ver si es que es válido en primer lugar, y de todas maneras, pues… eso se tiene que hacer, ¿no? O sea, ya a la final, como digo, hay que pasar la página y dedicarse a las cosas que tal vez antes estaban dedicando y a no pelear, ¿no? A no ser groseros con las personas, lleven el tema de la política, de sus candidaturas, precandidaturas, de la manera más tranquila, no se dejen ver de cómo actuarían si llegaran al poder, porque obviamente esa es una muestra de lo que nos libramos los lojanos, ¿no? Aunque no iban a ganar, pero bueno, en todo caso, ya las cosas están dadas, igual habrá que esperar en estos días cuál es la decisión que toman a la interna de ADN, porque todavía, al menos de manera oficial, no se sabe quién mismo o quiénes quedarán en las diferentes candidaturas de la…
1: Un hermetismo total, parece que tuvieran, sí. Parece que tuvieran, no sé,
0: sí, ya no
1: la fórmula
0: miedo,
1: de la bomba atómica. O sea, por Dios, estamos viviendo en un país donde deben de informar, no callarse. Yo no sé si los asesores, los estrategas les sugieren, cállense.
0: No se ve estrategia, por si acaso.
1: Enciérrense, no digan nada porque los van a atacar. O sea, no. Por Dios, yo creo que…
0: Ah, o sea, un estratega le dice enciérrense porque
1: la ciudadanía sabe perfectamente, sabe asimilar todo, ¿no? Yo no creo que tengan que esconder algo o tengan que callar algo.
0: Ni que fuera el cuco, ni que ellos tuvieran algo que esconder.
1: O sea,
0: si es que ellos tuviesen algo que esconder, ahí sí esconden.
1: ¿Acaso que es algo malo? Esto es política, es un juego de damas chinas, algunos lo ven como un juego de ajedrez. Pero este es el tema, o sea, informen a la ciudadanía, no dejen que se llenen de especulaciones.
0: Exactamente,
1: especulación porque, tras especulación.
0: Y porque fíjese que las mismas páginas de Facebook que en su momento difundían absolutamente todo lo que hacía el asambleísta Jorge Guevara, porque obviamente había un pago de por medio, esas mismas páginas son las que hoy por hoy están tras de toda esta información falsa que circula en las redes sociales, ¿no? Y por eso mismo es de que obviamente se necesita una voz oficial, la cual hasta este momento no hay ni de parte de ADN, ni de parte del equipo del ingeniero Mario Mancino, ¿no? Es un hermetismo total y absoluto. Y obviamente eso dice mucho de ellos, ¿no? Porque obviamente no hay una estrategia, no la hay. Por eso mismo es que hay silencio.
1: Y es bueno siempre informarle a la ciudadanía, y los ciudadanos tienen que recibir esa información de parte de los protagonistas de cualquier acto, ¿no? Por su parte, los que fueron precandidatos, pues salieron a dar sus versiones, salieron a decir sus reacciones. Y de acá no ha habido nada, o sea, no hemos tenido más que la presencia del ingeniero Carlos Characo, que al final esta agrupación, según él, lo que nos explicó, pues no es por el partido oficialista, sino pues ellos siguen manteniendo su alianza. Eso es clara muestra de una buena explicación y todo lo demás. Pero de ahí creo que los han mandado a esconder, porque de ahí no se ha tenido ninguna referencia. No ha habido nada, no ha habido ni siquiera un mensaje oficial. Porque algunos ciudadanos, algunos militantes también están un poco…
0: Están a la expectativa de lo que pase.
1: Especulando también, ¿no? Y es bueno, como vuelvo a insistir, es bueno siempre informar a la ciudadanía con lo que pase. Como lo dice Carinito, o sea, no están haciendo nada malo.
0: No, hombre, y como dijimos ayer, Juan Pablo, los silencios claro, también
1: por Dios, bueno.
0: Por si acaso.
1: Cada quien tendrá su estrategia de manejar en este tema, ¿no? El otro tema, Karinita, algo que siempre hemos mencionado de la falta, la poca, ¿qué podríamos decir? Inspección por parte de las comisarías, pues ahora dice $241 de multa por ocupar de forma irregular el espacio público. Ahora, atención a algunos negocios que ocupan las aceras. Y con eso impiden el tránsito de los ciudadanos,
0: de los peatones.
1: Uh-huh. Ahí está el tema que puede sucederles, hasta $241 y decenas de procesos administrativos marcan la estrategia, justo hablando de estrategia municipal, para recuperar aceras, veredas y otros espacios destinados a libre tránsito ciudadano, colocación de mercadería. Son los casos más recurrentes. Hemos visto eso, Karinita, hemos visto ese tema, sobre todo ahora cuando se viene ya una feria, se viene un tema de fiestas en nuestra ciudad, pues sí. Siempre van a utilizar este tema para tener cuidado, cumplir con la norma. Yo creo que no hacerse problemas, los ciudadanos que tienen sus negocios, no hacerse problemas, porque si se cumple lo establecido, no hay ningún inconveniente, y también obviamente van a estar en constante, como manifiestan, en constante revisión, sobre todo en el tema de la comisaría de Ornato, y también que no se olviden del tema que habíamos hablado, que también le pertenece a Ornato, los predios abandonados, que no tienen aceras, que no tienen cerramiento, que se convierten en botadero de basura, se convierten porque algunas personas pueden hacer algunas cosas indebidas en esos lugares. También eso, que se dé una vueltita por los barrios, por favor.
0: Así es. Pasando a otro tema, como nos habíamos acumulado bastante de este tema político, ¿no? Pero tenemos también una denuncia que ayer un poco la hablábamos, ¿no? Y quisiera leer todo el mensaje porque realmente ya no asombra, primero porque todos los años hacen exactamente lo mismo cuando uno se va a matricular a los chicos, sobre todo en los colegios fiscales, donde se supone que la educación es gratuita, entre comillas, sí, ¿no? Sí, sí. La denuncia dice, ya está circulando en los grupos de padres de familia del colegio, dice el mensaje del colegio Bernardo Valdivieso, un aporte de $10 por estudiante para poderlos matricular, con el pretexto de comprar cámaras, pintar aulas. Al final del año, dice, situación que lo hacemos nosotros los padres de familia. Pido a las autoridades que corresponda tomar acciones en contra de estos abusos que afectan a la economía de los padres de familia. Y de hecho tenemos acá el documento que está circulando, ¿no?, que dice Comité Central de Padres de Familia. Y obviamente cuando lo hace el Comité Central de Padres de Familia, obedece a una decisión que la tomaron en consenso todos los presidentes en reunión, todos los presidentes de los diferentes paralelos y cursos.
1: Presidente del Comité de Padres de Familia.

0: No, no supongo.
1: como
0: El tema
1: descuido.
0: es de que los recursos que tendrían que estar viniendo, que el gobierno debería estar dando a Loja, en este caso, en el caso nuestro, para la mantención, para el tema de poder adecuar las instituciones educativas de carácter
1: Pupitres.
0: fiscal, no hay. Como
1: Exactamente.
0: no hay ese recurso para Loja,
1: Recurren ese tema.
0: recurren al hecho de poder pedir dinero al inicio de las matrículas, porque pues el gobierno no da.
1: Oiga, Karenita, y no es de ahora este
0: No.
1: tema. Acuérdense que el año pasado también hubo el
0: Sí.
1: mismo problema. Es como que se organizan los padres de familia para que tengan un lugar digno donde estudiar sus hijos, porque el hecho de ser un tema público, tal vez nosotros nos hicieron normalizar ese tema. Tiene que ser lo mejor. O sea, el tema público es recurso del Estado, hay un presupuesto destinado para ese tema. ¿Qué está pasando? Yo lo que me pregunto siempre en Loja, ¿qué pasa en Loja? ¿Qué pasa con nuestras autoridades, con nuestros representantes del gobierno acá, en nuestra provincia, que no exigen este tema, en el tema educación, tema salud, tema vialidad? Ya nos hemos cansado y lo seguiremos diciendo, el abandono que sufre nuestra provincia, que tengan que llegar a recurrir a estos temas los padres de
0: Sí.
1: familia. Y como ya lo decimos, Karinita, no es de ahora,
0: No.
1: esto se lo viene haciendo de algún tiempo atrás, para ellos también poder solventar, por ejemplo, el tema pintura. Se conoce algunas instituciones que los mismos padres de familia hacen una cuota para poder pintar las aulas, poder
0: O la
1: pintar los
0: cuota para comprar la pintura,
1: pupitres,
0: porque de
1: exactamente.
0: ahí tienen que irse a las mingas para poder pintar en
1: Exactamente,
0: los
1: poder
0: pupitres.
1: comprar todo lo que es los pupitres, porque no hay un mantenimiento, seamos sinceros, no hay un
0: No, no hay
1: mantenimiento,
0: inversión, no hay
1: no
0: inversión
1: hay
0: en
1: inversión,
0: educación.
1: no
0: Y
1: se
0: fíjese
1: sabe
0: que eso es
1: quién
0: nada
1: es el
0: más
1: director,
0: un,
1: ahorita que me acuerdo,
0: ¿quién? También será el director
1: de
0: del
1: educación.
0: coordinador de educación. Pero, o sea, lo malo es de que esto es al inicio del año, ¿no? Como va pasando los meses, el trimestre, van pidiendo más cuotas, más cuotas y más cuotas y más cuotas. Y el sopretexto es que la seguridad, es que la limpieza, es que esto. A la final, en muchos de los casos se ha dado de que el comité, de lo que los comités centrales no presentan las debidas cuentas para poder justificar todo el dinero que ingresó en su momento. No, ese es el punto uno. El punto dos es el hecho de que hay una obligatoriedad, incluso de lo que se conoció el año pasado, de comprar tarjetas para bingos, de comprar tarjetas para bailes, para esto, para lo otro, obligatoriamente por padre de familia, ¿no? Aparte de la cuota que le piden al inicio del año. ¿Cuándo ha hecho un control, en este caso, la coordinación de educación, el distrito? Nunca. Jamás lo han hecho porque obviamente saben que como el gobierno no destina recursos para educación, no lo hace para vialidad, pero lo va a hacer para educación, pues
1: Ni para
0: obviamente
1: salud, que es
0: no,
1: lo
0: ni para
1: importante.
0: salud, ¿no? Es una barbaridad completa porque aparte de eso, mire, o sea, ya pasa todo este tema, inicia el año, los chicos no reciben ya libros,
1: Ya.
0: acuérdese que antes recibían libros,
1: Claro.
0: no reciben libros y si los reciben tienen que devolverlos al final del año intactos porque tienen que escribir con lapicitos para que no pase nada, ¿no? Para que no se malogren ni nada por el estilo. Aparte de eso, tampoco ya les dan los uniformes que les daban y el tema de la colación escolar, que estos alimentos también que les daban, tampoco es que lo hacen. O de pronto está pasando de que sí les dan a las instituciones educativas, pero ellas no reparten a quienes sí deberían repartirles todo ese tema de la alimentación escolar, ¿no?
1: Unas
0: Entonces son muchas
1: galletitas y
0: cosas
1: una
0: que pasan en
1: lechecita.
0: educación, sí, que pasan en educación, Juan Pablo, pero que lamentablemente hasta el día de hoy no ha habido una autoridad que se ponga los pantalones y empiece a trabajar por el tema de la educación, ¿no? O sea, ya no
1: Reclamen.
0: pueden seguir haciéndoles eso a
1: Simplemente
0: los jóvenes.
1: reclamen, Karinita,
0: Sí.
1: algo que esté establecido por ley. Simplemente piden y reclamen los derechos. Nada más. No es portarse malcriado. No es gritar. Ya nos fue mal gritando a un ministro, pues. No es el hecho eso de llegar y gritar, sino
0: No.
1: exigir los derechos. Yo, a
0: Claro.
1: ver, usted me pusieron de representante en Loja, estoy exigiendo este tema, por favor, ayúdenos con esta situación, aquí está el proyecto, esto es lo que se debe hacer, eso es lo que se necesita. Otra
0: Sí,
1: cosa es que
0: sí.
1: nos escuchen, es diferente.
0: Sí.
1: Vámonos al corte,
0: Sí, vamos
1: Karinita.
0: al corte,
1: Y
0: regresamos
1: ya
0: enseguida y ojalá el
1: regresamos.
0: gobierno, por Dios, hombre, ya que está con buenos aliados acá, tengan la bondad ya de, tengan la bondad de hacer algo por educación, por la vialidad, por la salud, absolutamente por todo, porque estamos totalmente abandonados por parte del gobierno en Loja. Vamos a la pausa,
1: Vamos a la pausa.
0: regresamos enseguida.
1: Regresamos.
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6: Doce horas, 22 minutos, amigos de Radio Bacana, seguimos en su espacio informativo de opinión, Voces Disidentes. Me acompaña el doctor Pablo Carrión, concejal del Cantón Loja, también precandidato a la reelección. Doctor, qué gusto tenerlo, buenas tardes, bienvenido.
7: Bueno, primero, muchísimas gracias, Juan Pablo, muchas gracias, Carlita, volver acá, lugar, hogar le voy a llamar, porque me siento muy a gusto aquí en Radio Bacana.
6: Doctor, estamos con el proceso electoral, usted sigue en sus funciones de concejal. ¿Cómo asimila este tema? ¿Por qué opta la reelección? Esas serían las preguntas que algunos ciudadanos también se están haciendo.
7: Mira, en un cabildo, en una ciudad que está viva, que todos los días se presentan novedades, se presentan problemas, todas estas ciudades necesitan soluciones permanentes, innovaciones permanentes. El trabajo de un concejal, más allá del mío personal, nunca termina. Tanto es así que cada 4 años elegimos un nuevo cabildo con el objeto de continuar legislando, de continuar fiscalizando, porque la obra nunca se puede decir está concluida. Siempre hay algo que queda pendiente por hacerse.
6: ¿Qué queda pendiente, doctor? Usted que empezó en este proceso, en este cabildo, ¿en qué se ha enfocado usted como para poder decir quiero continuar? Que me dé la oportunidad el pueblo de seguir 4 años más.
7: Yo creo de que primero hay que tener en claro para qué fuimos ahí y a quién se presentamos al estar ahí. Yo lo he mencionado, Juan Pablo, en múltiples oportunidades. Cuando fui candidato, no consideré una prioridad sine qua non la creación y la construcción de ordenanzas, ¿no? Hay el municipio de Loja, cuenta con una cantidad más de 100 de ordenanzas, todas ellas vigentes, muchas desconocidas para los propios integrantes, nosotros, los propios integrantes del cabildo. Hoy en la mañana, Juan Pablo, preguntaba a la secretaria, a través de la Secretaría de Concejales, que se le consulte a la secretaria del cabildo cuántas ordenanzas tiene Loja. No tenemos el dato exacto. Eso te evidencia de que lo que pasó en la última sesión, no sé si la viste en la última sesión de cabildo, un compañero concejal presentó una propuesta legislativa para disminuir la tasa de cobro en el boletaje de la presentación de artistas locales, nacionales, internacionales, con el afán de que se fomente, de que se incentive la producción artística, la creación y la puesta en escena de espectáculos de orden cultural, con ello se mejora el turismo, desde el punto de vista o el sentido de la ordenanza, bonito, atractiva la propuesta. Sin embargo, el momento de debatirla, él menciona, tenía una propuesta de iguales características que aún no ha sido derogada. Pido al cabildo de que la que vamos a tratar hoy quede para la próxima semana hasta derogar la primera. Entonces, eso te da una idea, no que critique al compañero, no, a veces se malinterpretan las palabras. Lo que te estoy diciendo es que existe un cuerpo legislativo, un cuerpo normativo tan grande, tan amplio, tan desconocido, que muchas veces se legisla sobre lo ya legislado.
6: Y eso ha hecho que no haya agilitación en algunos procesos.
7: Eso es más grave aún, genera inseguridad jurídica.
6: Por supuesto.
7: Entonces, al generar inseguridad jurídica, un comisario, un empleado municipal, a veces se ¿y qué ordenanza acato? Si hay dos, a veces hay tres ordenanzas que topan el mismo tema y dicen diferente cosa. Tú me preguntabas, ¿hacia dónde enfoca Pablo usted su gestión? Yo he venido trabajando, venimos haciendo un buen trabajo, Juan Pablo, junto con la doctora Pilco, una abogada que fue asignada a la sala de concejales, una profesional comprometida, entendida en el tema, de coger, buscar, recopilar la palabra castellana, todas las ordenanzas, comenzar a buscarlas a todas y comenzar a clasificar aquellas que están dentro de la ley, me refiero a la Constitución y la ley, aquellas que tienen algunos artículos viciados de ley y aquellas que son obsoletas o jurídicamente inaplicables. ¿Cuál es el objetivo de codificar las ordenanzas municipales? Presentarle al pueblo de Loja un extracto ya de todas las ordenanzas, que son las leyes que rigen la convivencia en nuestra ciudad. Pero real, mira ahorita, ordenanza 083, propuesta en el 2024. Se lo dije en el cabildo. Esa ordenanza está viciada de legalidad. No pueden hacer traspasos de dominio condicionados al pago de una sanción a las casas que se construyeron antes del año, del mes de mayo del año 2016, porque esas acciones, así sean ilegales, ya prescribieron. No, se aprobó. Ahora no se puede aplicar.
6: Están buscando la codificación ustedes.
7: Esa es la idea mía. Tiene que ser codificada la
6: ordenanza. Hubo una codificación en el 2015, 2014, pero...
7: El ingeniero Bailón la eliminó.
6: Antes de, pero era un champú.
7: Se hizo un intento.
6: Claro.
7: A los champús hay que perfeccionarlos, hay que mejorarlos.
6: Estaba en la ordenanza de la creación de del canal de televisión municipal, en medio ordenanza estaba una ordenanza que regulaba el tema de ornato.
7: así son las
6: pero
7: cosas.
6: Pero estaba impresa y muchos libros.
7: Correcto, porque así nació. Es decir, nació una guagua con una panza, con una pata en la panza, en el ombligo. No le salió un cordón umbilical, le salió otro brazo. A eso voy. A esas ordenanzas que tienen errores de carácter legal, de carácter constitucional, Juan Pablo, hay que corregirlas en la vida. Y estos gobiernos que se han turnado en la administración municipal, ninguno ha sido celestial. Todos han sido gobiernos humanos y por consiguiente susceptibles de cometer errores.
6: Por supuesto.
7: No condeno los errores, pero sí condeno el hecho de que conociendo el error, no se lo quiero arreglar. Vea lo que me ha pasado a mí en el cabildo. Me han dicho hasta de que me voy a morir, que soy un concejal carísimo para Loja porque no presento ordenanzas. Sin embargo, en las ordenanzas que se aprueban, les hago caer en cuenta, como en esta 083 al que me dice eso, la transitoria por él propuesta, que para el traspaso de dominios tenía que legalizarse el predio. Y para legalizar el predio, violentan la ley. No pueden aprobar ese tipo de cosas. Después se subsana, doctor Pablo. Esa es la palabra que me ha dicho. Se aprueban cosas ilegales, son pretextos, después subsanarlas. Y anda, ve, han pasado ya 3 años que estamos sentados en ese cabildo y no se ha subsanado ninguno de los errores que les mencioné a los que las aprobaron y que se comprometieron a hacerlo.
4: Carinita. Claro, lo mismo pasó, creo, doctor, con el tema de el registro de la propiedad. Acuérdense que también había un vacío legal por ahí. Y obviamente tampoco es que se determinó responsabilidad, obviamente la responsabilidad era de la comisión, ¿no? En esa comisión estaba el arquitecto, no sé si sigue estando el arquitecto Yuri Yaguana,
7: sí.
4: Que obviamente pues hicieron mal una ordenanza e hicieron igual lo que dice usted, luego subsanamos, luego ven.
7: Y pues luego cambiaron, nunca cambiaron,
4: no,
7: nunca lo hicieron.
4: No cambiaron.
7: Entonces ahora tú tienes norma legal que rige para la ciudad, hombres y mujeres que vivimos en esta hermosa tierra, pero norma legal que tiene vicio constitucional o vicio de orden jurídico. Eso hay que corregirlo. Ese trabajo está pendiente y ese trabajo tenemos que terminarlo. Yo creo que los compañeros a esta altura del partido, si hemos estado sentados ahí más de tres años y no lo han querido hacer, no creo que quieran hacerlo. Entonces, te soy sincero, hablo con el corazón, puedo equivocarme. Puede ser que mañana me digan, vea Pablo, vamos, reunámonos y subsanemos todo lo que está pendiente y no presentemos ya más huevadas, como dice Jorge Patiño. pero no creo que pase eso. Soy honesto.
4: Bueno, yo creo, doctor, que le voy a leer un mensaje mejor. Dímelo. Para que no sean mis palabras. Pero el mensaje dice, quiero saber que nos cuente qué es lo que ha hecho de concejal, pero dice que no mienta, porque ahora sí contesta lo que se lo saluda. Dice, no sabría contestar a usted los saludos.
7: Debe ser alguna persona que no sabe que yo padezco de una ceguera terrible. Entonces, cuando van en carro y por con rápido y vidrios polarizados, no veo, no distingo a la gente, no sea malcriado, todo lo contrario. Soy querendón, pero no es que yo no salude, todo lo contrario, soy cariñoso. Que no miento, yo no miento. Lo que pasa es que la gente a veces, como el señor, quieren oír cosas que son agradables a sus oídos. Y a veces al decir las verdades duelen e incomodan. Pero ya, eso ya no es mi culpa. La verdad es la verdad y pare de contar. Que se ha hecho, yo he puesto más mi afán en la fiscalización. Y creo de que fiscalizando se ganan elementos suficientes, querida Karina y querido Juan Pablo, para de ahí, con la base social que son la ciudadanía, establecer propuestas legislativas para corregir lo que se va viendo de errores en el camino. No al revés, no hacer una norma legal a la búsqueda de un problema, no. Partir del análisis de un problema para crear una norma legal de corrección a ese.
4: En fiscalización.
7: Fiscalización se trabaja, se ha seguido trabajando. Las últimas cuatro grandes que te podré decir. Es que la fiscalización contempla etapas de fiscalización previa, es decir, el advertir a la autoridad que no cometan errores antes de que firmen papeles. Uh-huh. El advertir a la autoridad errores que está cometiendo cuando ya los firmaron y pueden ser subsanados antes de que se ejecute, por ejemplo, pagos. Y la concurrente, porque esa no es, depende de nosotros, depende de la Contraloría y depende de la Fiscalía. Esa ya no es de nuestra incumbencia. Son ejemplos. Se quiso firmar un convenio, se lo anunció públicamente, lo hizo la primera autoridad, con una empresa, de estas que es Servicios Digitálicos, para llevarse el banco de información de todos los que quienes cancelamos en el municipio de Loja, toda la gente, para los procesos de digitalización de pago a través de sistemas electrónicos. Yeah. La respuesta al cabildo fue, eso no le cuesta ni un centavo al municipio. Sí, es cierto, no le cuesta ni un centavo al municipio. Quien va a pagar es el ciudadano.
6: Claro.
7: Pero le estamos entregando a una empresa privada sin haber llamado a concurso, sin haber publicitado.
6: Porque ellos también negocian esos datos.
7: Corre, es que le están dando una data de 35,000 y más aportantes. Claro. ¿Cuánto te cobran a ti por cada transacción financiera? Ponle 20 centavos.
6: Claro.
7: Que no es un pago, no es el impuesto predial. Pagas agua todos los meses, pagas impuesto de contribución especial de mejora todos los meses, pagas regenerar todos los meses, pagas de contribución de planta de aguas residuales todos los meses, pagas el predial una vez al año, y si tienes carro, por ahí una que otra infraccioncita. Uh-huh. Entonces son 48, casi 50 pagos que multiplica por el X centavos que te cobra esta empresa. ¿Cuánto crees que ganan esas empresas?
6: Claro.
7: Y entregarla así nomás, le dijimos. Eso es fiscalizar.
4: Permítame, doctor, por claro. favor, una comunicación. Buenas tardes.
8: Buenas tardes, Karenita. Buenas tardes, Juan Pablo. Saludando al distinguido concejal del GAD municipal de Loja.
7: Muchas gracias.
8: Pregunta, doctor. A manera de criterio personal, cambiando un poco el tema en mención, ¿qué criterio le merece a usted el Partido Socialista Ecuatoriano nuevamente acoja al correísmo para que ellos de alguna manera intenten llegar al poder seccional? No olvidemos que en el 2006 igualmente el Partido Socialista llevó al poder a Rafael Correa y Lenín Moreno, y después claro, en ese tiempo todavía Alianza País no era un movimiento reconocido, y justamente el Partido Socialista con Alianza con Movimiento País, que en ese tiempo no tenía validez, validez política, lo llevó al poder al señor Correa, y ahora nuevamente lo está haciendo este partido. Y en otros cantones, en cambio, se dan cosas sui generis. En unos cantones están en alianza con Pachacuti, en otros con Unidad Popular y en otros con el correísmo. Eso, doctor.
4: Gracias. Muchas gracias. Sí, solo que despuesito, doctor, el tema político, porque sí quisiéramos terminar con el tema netamente de fiscalización, porque es súper importante. No, el tema político Mira. También es importante, pero solo le leo este mensaje que trata también del tema. Dice, le dicen esto, ¿no? Yo le dice el señor concejal Carrión, siendo ya un jubilado, ¿por qué quiere ganar más sueldo? ¿O es que dormir en la sesión del cabildo es más distraído, dice?
7: Mira, permíteme que conteste, y que conteste como yo lo hago. Favor, y espero que así como lo ponen esas palabras, sepa oírme en las mías. Punto número uno. Como médico, ganaba $2,470 líquidos.
4: Más de
7: concejal. Mi sueldo nominal era 2,750.
6: Sí, más que sí, concejal. Más
7: que mucho concejal. Más que $780 más que concejal. Porque tenía escalafón 15. Tengo libros escritos en medicina, artículos en libros de medicina, producción científica local, nacional, internacional. Fui representante de un gremio por 3 oportunidades consecutivas. Fui director de áreas de la salud, llegué a ser director del hospital, jefe de la unidad de medicina crítica, jefe del servicio de emergencias. Manejé la crisis durante el periodo de la pandemia. Ese sueldo que yo tenía es menos que el que tengo como concejal, y no me quejo por ello, porque sabía lo que iba. Uh-huh. Que soy un jubilado, primero averigüe, yo no soy jubilado. Yo renuncié al Seguro Social para poder asumir la concejalía del Cantón Loja. Punto número uno. Punto número dos, si quiere meterse ya en mi vida privada, que duermo. Ve, señor, una fotografía de 2 minutos durmiendo, usted la sataniza. La sataniza como que uno pasa durmiendo en todas las sesiones del cabildo. Durante mi vida, 30 años de mi vida, pasé noches enteras que podía estar durmiendo en mi casa con mi esposa y con mis hijos. Me levantaba para atender accidentes de tránsito o pacientes altamente complicados en mi condición de haber sido el primer médico emergenciólogo de Loja. Y di 30 años de mi vida a mucha honra y con mucha alegría en el hospital en el que trabajé. Y nadie me tomó una foto y no pedí que me hagan un video entregando la noche entera de mi vida que podía estar descansando, sirviendo a mi pueblo, para que vengan por una miserable foto en la que uno cierra los ojos por lapso de 2 minutos en un acto protocolario a quererme presentar como que uno es un dormilón. Dormido está él que se mete a juzgar a la gente y no se dan cuenta de la realidad que pasa. Yo no tengo miedo a esa fotografía. Sé quién soy, sé lo que he hecho en mi vida y sé lo que he hecho por mi gente y por mi ciudad. Permítame. No tengo miedo a esos comentarios negativos.
4: No, y aparte, doctor, creo que a todos nos pasa.
7: Me da rabia. Absolutamente. Satanizan una fotografía como que uno fuera aquí Morfeo para estar durmiendo todo el tiempo.
4: Permítame, doctor, la comunicación. Buenas tardes.
9: Sí, buenas tardes, licenciada Karina, al doctor Juan Pablo y al señor concejal Carrión. Usted, señor doctor concejal Carrión, ya es una persona jubilada, yo lo conozco.
7: No, soy jubilado.
9: Bueno, pero verá, yo pienso que los seres humanos tenemos una etapa en nuestra vida. Le está hablando también un jubilado. Yo creo que si una persona nos jubilamos, en el caso mío, yo paso mi casa, mi sueldo no es mayor, pero tengo para vivir lo suficiente. Yo no sé por qué los jubilados, no, usted no es, no puedo hablar por los que están candidatos a alcalde. Ya estos los señores, si tal vez quieren seguir trabajando, ¿por qué no se ponen un negocio privado, un emprendimiento particular para que den trabajo a la juventud? ¿Por qué, señores, enseñados a vivir solo del Estado? Yo como jubilado no lo veo bien. Entonces, el pueblo, ¿qué tenemos que hacer ahora en las votaciones del 29 de noviembre? Dejarlos que descansen, ¿no es cierto, pueblo que me escucha? No les demos el voto a los jubilados. Dejémoslos que sigan descansando, y si ellos se ven capaces, con fuerzas para trabajar, pongan un negocio privado, señores, y den trabajo a la gente joven y hagan algún emprendimiento. Claro. Ese es mi consejo y ese es mi criterio. Gracias.
7: ¿Puedo opinar como él? ¿Me permiten? Sí. Bueno, verá, primero me gustara tu palabra. Es medio simpático porque hay como tomarlas de muchos ángulos. Yo soy así, perdóname, soy médico en el fondo de mi corazoncito. Que los jubilados no pueden participar, pueden participar. Mira, en los países asiáticos, los gobiernos se apoyan en consejos consultivos de ancianos. ¿Por qué? Porque la gente vieja es la que más experiencia, más conocimiento tiene. Son los que te pueden ayudar a salir de problemas que a veces uno no sabe cómo solucionarlos. Pero en el caso político de Loja, en esos jubilados hay un candidato alcalde jubilado, y que me supongo hace referencia a él. ¿Yo sabes por qué me opongo?
4: ¿Cuál es el candidato?
7: El doctor Castillo. ¿Por qué me opongo? Porque ya fue alcalde e hizo las cosas súper mal. ¿Entiende? Él estuvo 4 veces de alcalde con una planta de agua potable, el famoso Plan Maestro, y nunca pudo dar agua. Entonces, que me venga a decir por quinta vez que quiere ser y que nos va a dar agua, simplemente no le creo, es mentiroso. Nos hablan de vialidad y anda a veces baldosas que uno se raja de economía. Venime a decir que va a manejar vialidad. No le creo porque es mentiroso, pues, porque estoy viviendo lo que ha hecho. Entonces, que un jubilado es útil, sí, pero hay jubilados que son inútiles. ¿Por qué? Porque ya estuvieron en puestos y no pudieron hacer las cosas bien. Con mi profesión, ejemplo, hay médicos jubilados que se convierten en asesores, tutores, que nosotros los vemos como nuestros maestros, porque hicieron las cosas bien. Pero también hay médicos jubilados a los que les tenemos miedo de que se nos acerquen, porque sabemos que lo que cogen, matan. Entonces, esa diferencia no más hago. Los viejitos son buenos, pero los viejos que fueron inútiles no son buenos.
4: Bueno, pasemos mejor al tema político. Doctor.
6: Antes, doctor, ¿se habilitó ya la Plaza del Cisne?
7: ¿Perdón? Ah,
6: sí, se habilitó la Plaza del Cisne.
7: Conversé con autoridad competente al respecto. $170,000 de inversión municipal en rehabilitar la plaza, que era antes llena por los dueños de estos señores que venden relicarios, que no te permitía andar en una plaza pública. Toma la posesión de las plazas públicas. Ahora veo de que se han habilitado parcialmente y están en el centro. O sea, ¿para qué se habilitamos? Otra vez están metidos ahí.
4: Entonces, pero, no está totalmente terminada.
7: Sí, no, es por la fiesta. Pero me decía, doctor, no, ellos van a ir a los lados, van a ir en núcleos de 4 por kiosco, han reducido el tamaño, son unos kioscos ornamentales muy bonitos, pero la plaza, doctor, queda libre. Para que el turista pueda ir, fotografiarse con la belleza y la majestuosidad de nuestra basílica. Porque la gente va a eso, va en un acto de fe, no va a conocer la basílica. Va a conocerla a nuestra Virgen, va a rendir tributo a nuestra fe. A eso vamos al cisne. Vamos a ver a nuestra Virgen y vamos a implorarle, a llorarle o agradecerle, que sería lo correcto. Para eso quiero tomar una foto con quienes me acompañan a otras ciudades, tienen la plaza en la que pueda, a mí con mi familia y atrás la majestuosidad de la basílica. Con ellos ahí no había cómo. Ahora están puestos, me han dicho que es temporal, que se van a ubicar al contorno, relicariantes, que es la palabra correcta, relicariantes a la derecha, relicariantes a la izquierda y al fondo, personas que expenden, nativos todos del cisne, que expenden horchatas. Me parece bien, hay que darles espacio para que comercien sus productos y viven del turismo en los 2 meses que hay. Que se demoraron como siempre en hacer la obra, Pero bueno, esperemos con la bendición de la propia Virgen, pase esta festividad que estamos en los próximos días, de hecho empiezan el día de hoy, y luego continúan los trabajos y entreguen una obra bien hecha, acorde al monto que se ha cancelado.
4: Sí, porque está bastantito.
7: Carita,
4: el hecho de poner 2 adoquines ahí. ¿Ah? A mí también sí me parece carita el hecho de poner.
7: Bastante carita, no te preocupes. Esas cositas sí les he hecho una mirada de fiscalización después.
6: Y los mismos adoquines. Sí. Doctor, como ya lo dijo Caritita, el tema político. Usted fiel al tema socialista, ¿no?
7: Yo moriré socialista, ya les he dicho. No me compares con el socialismo del siglo XXI. Yo no soy socialista.
6: ¿Hizo daño al socialismo?
7: Socialista del siglo XX. Yo vengo de Víctor Carrión Ledesma, mi abuelo, que por 1900 y inicio del siglo pasado, Lotario Maldonado, Agustín Aguirre y otros lojanos, crearon con el movimiento vanguardia el punto de origen del Partido Socialista Ecuatoriano aquí en Loja. Por la década del 40, mi padre. Y en la década del 70 inicio mi vida política en este partido. La doctrina socialista la llevó mi corazón. Yo creo que un mundo de justicia y solidaridad, de equidad, ojo, no es quitarle al uno lo que más tiene para darle al que menos tiene, no. Es que todos tengamos igualdad de oportunidades. Que si mis hijos tienen acceso a una educación pública y a un servicio de salud público de buena calidad, también lo tenga ese chiquito que vive en Mangaburco. Esa es justicia social. Eso es lo que todos deberíamos de empezar, para que en igualdad de condiciones podamos enfrentarnos a la vida. Que si alguien desaprovecha esas condiciones y enferma porque se llena de vicios o se vuelve ignorante porque no quiere estudiar, eso ya es problema personal, pero tengámoslas todas. Por eso digo, moriré siendo socialista. Todos somos iguales. En la mesa de un hospital vi al poderoso morir rogando por la vida, ofreciendo toda su fortuna para que se le devuelva la vida cuando la enfermedad se la quitaba. Y vi al más pobre de los seres humanos que imploraba la muerte, y al contrario, la vida lo abrigaba y lo llamaba a seguir caminando con ellos. Eso me permitió saber, sentir, estimar y valorar no lo que tienes en el bolsillo, sino el ser humano que está acostado en esa mesa y al que lo veo todos los días en la calle y en su trabajo.
4: Sí, y sabe que lo de la crítica del amigo, ¿no? Yo creo que no nos debería llamar la atención el hecho de que los partidos políticos presten su nombre para acoger candidaturas de otros, porque lo hizo el mismo presidente Daniel Noboa, y de hecho lo hizo con el partido, con Alianza País. La primera elección del presidente de la República fue con el ex Alianza País, que se volvió, se llamó Mover, y que es la lista 35, apoyado del partido del PID.
7: Sí, Pueblo Correa Valdez votaba con Nebot, hombre, votaba con Novoa. Es que llama la atención, aquí satanizan todo. A mí lo que me preocupa, lo que me duele, es como decía Voltaire, una frase que la suele ocupar el doctor Aponte. Podré discernir, podré tener... ser opuesto completamente a lo que pienses, pero defenderé con mi vida el derecho a que lo digas. Uh-huh. Eso sí lo promulgo. ¿Y por qué? Porque a mí me pareció un acto indignante que a todos aquellos compañeros y compañeras lojanos, ciudadanos lojanos, ya que tanto hablamos de lojanidad y que hay que defender la lojanidad y la lojanidad por aquí más allá, sudan lojanidad en las entrevistas, pero sin embargo a esa lojanidad la meten al cesto de la basura cuando reciben una orden de Quito y claudica el espíritu de la humanidad. Entonces, sí me duele que a esos hombres y mujeres que hablaron con sus familias, con sus esposos, con sus padres, con sus hijos, con sus amigos, que organizaron su vida para participar como candidatos en una primaria, que lo hicieron. Es más, que se adelantaron haciendo campaña, haciendo fiestas, tumbando árboles, capando perros, pintando, dando camisetas paredes y mil pendejadas más, porque creen que todavía se puede comprar el voto y la conciencia de la gente. A todas esas personas que gastaron sus escuálidos recursos haciendo esta cantidad de circos, resulta que a último momento le dicen, no vas. Eso es una falta de respeto, sí, a la dignidad del ser humano. Y eso yo, como Pablo, no lo comulgo.
4: Bueno, yo mejor me reservo mi derecho.
7: Yo también me quería reservar, pero ya me lo dije.
6: ¿Usted va al Distrito 2?
7: ¿Ah?
6: Al Distrito 2. Distrito
7: Sur. Yo soy del sur, hermano. Soy sureño, ¿qué le pasa? Como dicen ahora los candidatos, yo soy de Los Molinos, soy de la gallera de los chicos malos. Sí, señor. Sí.
4: Ay, no creía, ahí patié pelota. De los malos.
7: Ahí se vida.
6: Doctor, pero ¿qué aspira usted ahora, por ejemplo, le decía, ¿qué empezó, qué es lo que quiere seguir dentro del cabildo?
7: No me digas que quiero ser profesor de los guaguas que vienen. Cuando los oigo hablar, que te ofrecen que vamos a hacer esto, vamos a hacer, hijo de madre santísima, sí sabrán que están yendo al cabildo.
6: Eso, es que por eso...
7: Porque no me preocupa.
6: Usted ya tiene esa experiencia.
7: O sea, eso digo, sí, con la experiencia que tenemos y con un cabildo de profesionales que tenemos.
6: Y querer seguir...
7: Ver el producto que sacamos. Ay, compañero, vamos a terminar como pañal de guagua, bien cagados, claro, si no tomamos una resolución firme y lógica. Uh-huh. Yo sí comprometo la experiencia ganada, sí comprometo la deuda pendiente, porque no la he terminado, soy honesto, no la he terminado. La codificación de ordenanzas municipales es un trabajo que está pendiente hacerte, y que comprometo terminarlo al término de los dos primeros años de la próxima administración.
6: Sí,
7: hay que hacer legislación para preservar el patrimonio, garantizando a los dueños de casas patrimoniales que puedan hacerse adecuaciones adecuadas para que les permita sostenibilidad financiera de estas casas. Sí, señor, está pendiente hacerlo. Que todavía tienes tiempo, Pablo Carrión, 4 meses, ponte a trabajar y hazlo. No es fácil, porque para eso necesito tener un catastro patrimonial que aún no lo hay. Y eso cuesta y no está en el presupuesto. Entonces habrá que trabajar el presupuesto para contar con los recursos, para levantar el catastro, y una vez con el catastro establecer la ordenanza. No soy el que hace la ordenanza para después buscarlo al problema. Primero ubiquemos el problema y ante el problema la solución.
4: Sí, porque luego aprueban ordenanzas de ruido.
7: Esas cosas. Y que por la derecha vaya el perro y por la izquierda vaya el gato. Y cuando vas en contravía, se chocan el perro con el gato.
4: Doctor, creo que nos tiene que acompañar más seguido para recibir clases de risoterapia. Porque...
7: No, es que yo no soy de la persona que creen de que la vida está para estar llorando. Yo para estar llorando ya veo los noticieros.
6: Pues ya están en sesión de cabildo.
7: No, sí, yo te digo, la vida tiene su alegría y hay que saberla imprimir. Y dentro de esa alegría, la seriedad de los problemas y sus soluciones. Yo jamás mezclo en cabildo, cuando se toca tomar decisiones, el hecho de llevar a la risa. No, jamás, jamás. Sí, sí. En la vida, a veces hasta para decir que uno va a morir, hay que decirle, mira, alégrate, ya no tienes que pagar la próxima cuota del banco.
6: Daniel Aguirre, candidato a la alcaldía, lo entrevistamos, una persona, él manifestaba un modelo de gestión, un poco en sincerar algunas tasas. Pero usted es uno, no contrario, pero usted tiene otra tesis, otra visión de cómo pudo conversar ese tema
7: con él. Yo he conversado con Daniel porque de hecho es mi candidato favorito a la alcaldía y es de mi partido.
6: Claro.
7: Daniel pertenece a una generación de gente joven, y eso es lo que me gusta. Siempre dije, yo a primaria les dije, yo no quiero, ustedes asuman. Pero me decía Pablo, te loco, mal creado, dormilón, despierto, lo que quiera. Es referente nuestro, no nos abandone, no nos deje tampoco colgando. Nosotros le acompañamos a hacer la campaña y ellos gastaron suela conmigo, sí. Y en homenaje a ellos, a su sacrificio, a su esfuerzo, a su compromiso y a su doctrina política, acepté esa postulación a la reelección. Aparece Daniel después de que Ernesto declina la candidatura. Y llega Daniel con una teoría de innovación cientista, súper técnica.
4: Como es su perfil.
7: Como es él.
4: Sí.
7: Yo no critico aquello, pero mantengo mi posición. Uh-huh. Yo creo que existen alternativas. Si estamos en el cabildo, se las diré. Y hoy en el San Pedro dice, esta es mi forma de pensar. Y yo creo que en algunas cosas hay que sincerar. Le digo, sí, y hay que sincerar. Pero no sinceres poniendo a todos con la misma tijera. Sincera considerando las condiciones socioeconómicas, sí, y de vida de cada ciudadano. No puede pagar por la recolección de basura igual el que vive en un barrio periférico donde ni siquiera el carro llega, pagar el mismo valor de aquel que vive en una ciudadela de lujo donde el carro pasa dos veces en el día. No, señor. No puede generarse aquel que produce basura, pero hasta por todo, hasta por las plantas de sus jardines, frente a aquel que a la basura la utiliza inclusive como alimento. Entonces, esa diferencia social obliga a que se sinceren precios, pero con una redefinición humana clara y puntual. ¿Daniel quiere sincerar? Sí, y ha de contar con mi apoyo. Y como se lo digo a Diana Guayanay, como se lo dije a Franco Quesada, pero que ese incremento sea primero garantizado por el buen servicio. No me pongas intereses o tasas nuevas de un servicio que ni siquiera aún existe.
6: Ejemplo, el servicio,
7: miren Guayaquil. Subirá el pasaje, pero para subirlo a partir del 2027, primero tendrán que hacer todo esto en las unidades. Caso contrario, nadie sube.
6: Así es.
4: Sí, muchas gracias,
6: querido doctor. Gracias, doctor. Gracias, doctor.
7: A ustedes, Juan Pablo, a ti, Karina, y cuento con su voto y con su cariño.
6: Yo voto de Quito.
7: Pues entonces cambie, compañero, porque va a perderse este candidato aquí.
6: Doctor, siempre un gusto poder conversar con usted.
7: Gracias, Juan Pablo.
6: Vamos al corte y ya regresamos.
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4: Doce horas cincuenta y seis minutos, continuamos con información y para nosotros es un gusto presentar obviamente a uno de los mejores artistas plásticos que tenemos acá en nuestra ciudad, muy, muy reconocido. Se trata de don Bayardo Cuenca. Él nos acompaña justamente porque hay una serie de exposiciones, de relicarios más bien, que se están presentando desde el día de hoy. Es una exposición bastante grande de bienvenida a la imagen de la Virgen del Cisne en el Museo Puerta de la Ciudad. Bayardo, buenas tardes, bienvenido a Radio Bacana.
20: Karina, muchísimas gracias, buenas tardes Juan Pablo. Para mí un placer estar aquí y poder compartir con la ciudadanía el trabajo que vengo realizando desde hace 2 años ya. Que es cuando empecé con esta actividad de recolectar objetos, más bien dicho, de poner en un orden estos objetos que ya he recolectado desde que era niño. Hay cosas que tengo desde que tengo, no sé, unos 8 o 10 años hasta ahora, y muchos de los objetos que forman parte de esta muestra han sido piezas que han sido colaboraciones con otros artistas, regalos de otros artistas, donaciones, préstamos, y hay piezas que tienen 300 años de antigüedad, 200 años, y contrastando también hay, por ejemplo, un angelito de plástico que me encontré este fin de semana en la calle, en el campo, más bien dicho, y forma parte ya de esta muestra. Es una muestra que invito a la gente que tenga la bondad de ir a visitarla, que vaya con tiempo, porque cada uno de estos relicarios es un contenedor que cuenta una historia. Son pequeños, como le llamo, micromundos, pequeños museos que compendian en pequeños espacios una historia y objetos que van desde 3 o 4 objetos hasta cientos de objetos en cada uno de ellos.
21: Buenas tardes, Bayardo. Siempre un gusto poder contar con personas que incentivan este tema de cultura, el arte. En relicario, ¿qué es en sí? Como para que la ciudadanía vaya entendiendo, ¿para qué sirve? ¿Cuál es el concepto de esta muestra que usted tiene?
20: Bueno, Juan Pablo, un relicario en realidad es un contenedor, puede ser una caja, puede ser una cajita de lata.
21: ¿Usted
20: puede
21: los
20: ser.
21: Elabora, los relicarios?
20: Algunos de ellos fueron hechos por mí, otros ya. Son piezas antiguas que he recuperado desde la basura prácticamente. Ya. Hay algunos que literalmente fueron encontrados en la basura.
21: Ya.
20: Y otros que he comprado, otros que me han regalado, como les digo, y otros que he hecho con artesanos, con carpinteros que hay de primer orden aquí. Entonces, para contestar su pregunta, un relicario es en realidad una pequeña caja en donde nosotros guardamos reliquias. Podemos guardar, como está en el folleto, algo que escribí, desde un anillo que no cumplió su propósito, a una carta que nunca se entregó y que ahora lo convertí en un pequeño barquito de papel y que está encima de una urna, que lleva un mensaje que nunca llegó. O también puede haber un paño de tela bordado por monjas de hace 100 años y, como le digo, hasta una figurita.
21: Un cabello, dice también.
20: Normalmente los relicarios originalmente era para guardar huesos de santos y pedazos de madera, claro. Cabellos. Y un poquito, a mi juicio, lúgubre su primera intención como relicario, pero nuestras reliquias no llegan a ser así. Yo estoy seguro que usted, Juan Pablo, usted, Karina, en su casa tienen alguna cosa guardadita por ahí que es muy, muy suyo, tiene un significado muy personal. Uh-huh. Entonces yo les quise dar ese valor porque hay cosas que merecen ser, que merecen tener esta cualidad de posteridad. Uh-huh. Entonces estas 19 piezas que empecé a hacer hace 2 años, como digo, las piezas ya las tenía de antes, pero las tenía arrumadas porque el artista, el creador es un colector y recolector de objetos que a veces no tienen propósito más que en un momento. Hace 2 años encontré ese propósito y ahora está exhibido en la puerta de la ciudad.
21: Eso le iba a preguntar, Bayardo, ¿en dónde se encuentra esta exposición? ¿Hasta qué día los lojanos pueden visitar?
20: Mira, la exposición se inauguró hace una hora, a las 11 de la mañana, en el Museo Puerta de la Ciudad. Son 19 piezas, como repito, y estará hasta el día 14 de septiembre, y se hizo esta exposición como una invitación por parte de la dirección de la Puerta de la Ciudad, como una bienvenida a la imagen de la Virgen del Cisne. Yeah. La idea era que yo presente una serie de vírgenes que, en cerámica, que también son parte de una serie de obras que he hecho, pero tenía estas piezas particulares que son arte objeto. Le propuse a la directora, y la directora, que es una persona que tiene mucha amplitud y generosidad, dijo, está bien, esta muestra me parece bien también. Así que, sin tener la finalidad de ser piezas para el culto, son piezas más bien para la admiración, para la observación. Por eso les digo que cuando vayan, si es que tienen tiempo, vayan con paciencia y descubran cada uno de estos mundos.
4: Claro, sobre todo por el valor histórico, ¿no? El valor histórico de cada una de las piezas, de cada objeto que usted ha podido recolectar. Yo creo que tienen algo especial, ¿no? Algo especial para usted, y entiendo de que cualquier persona también se va a sentir identificada con lo que encuentren.
20: Exacto,
4: ahí justamente.
20: Exacto.
4: Porque de pronto le trae algún recuerdo, alguna cosa vivida, no sé, porque a veces uno cuando se tiene cositas así bonitas, importantes, tiende con el tiempo a deshacerse de ellas, o de pronto hay un cambio de casa, quién así sabe es. Dónde se perdieron.
20: Claro, una de las experiencias más bonitas hoy día fue que muchas de las personas que estuvieron ahí, muchas, se acercaron a decirme, yo tenía eso en mi casa, o esas cucharitas de plata, nosotros comíamos, ya no sé qué fin tendrán. Otras decían, yo sí tengo eso todavía. Entonces, para mí es como, ya, tomemos como ejemplo eso, que tampoco es una creación mía, pero sí me inspiré en algo que yo ya había visto. Entonces, también como para inspirar a la gente, bueno, que le den el valor suficiente que tiene ese objeto para cada uno.
21: ¿Cómo hace Bayardo el artista para volver lo ordinario en extraordinario?
20: Yo creo que si una virtud tiene el creador, el artista, es la observación.
21: ¿Ya?
20: Por lo general, es muy recurrente el comentario de que a mí jamás se me hubiera ocurrido hacer eso y ponerlo en el valor del arte. Hace unos días un amigo muy querido mío me dijo que su hermano le ha dicho, oye, todas esas basuras, entre comillas, que tiene Bayardo, las tenemos nosotros, pero él las sabe poner bonito. Entonces yo creo que es también esa
21: sensibilidad,
20: la sensibilidad, el conocimiento también, porque aparte de tener sensibilidad hay un estudio, no es solamente que se me ocurrió así en la universidad. Uno aprende lo que es composición, lo que es cromática, entonces todos esos elementos,
21: un concepto, ¿no?
20: Exacto, uh-huh. Un concepto y algo que se ve armónico, es como una obra de arte. Esos son, como les digo, les denomino arte objeto, porque no llega a ser una pintura, no llega a ser una escultura, pero sí hay un concepto detrás, uh-huh. Y una carga estética muy, muy importante.
21: Mire, cariñito.
4: No, muy interesante. Yo, sabe que yo quiero saber una cosa, ¿no? Yo he visto

0: Hace algún tiempo fuimos con mi familia al museo del Banco Central
1: Sí.
0: y habían piezas muy bonitas suyas, ¿no? Y desde ahí yo decía cómo quisiera conocerlo a Bayardo Cuenca. Luego vino una entrevista cuando estuvimos con Carlitos y ahí tuvimos el grato honor de conversar con usted. Pero a mí se me quedó una pregunta en aquel entonces. Yo quiero saber quién es o en qué se inspira Bayardo Cuenca para hacer todo este tipo de obras que es usted, porque de verdad que son de otro mundo, como decimos, y lamentablemente acá en Loja no se las valora mucho, ¿no? Solamente es cuestión de ir una vez, con que vaya una vez y vea cada una de las esculturas, cada una de las obras que ustedes, los artistas lojanos, hacen, se van a quedar enamoradísimos y van a querer seguir viendo más y buscando incluso a las personas que las hacen.
1: Sabe que Karina, hace unos días tuvieron la bondad de hacerme una entrevista y se me desbloqueó un recuerdo a mí. En realidad el gusto por la estética, que es por donde empezó mi amor por el arte, es desde niño. Y eso empezó a través de la lectura, obviamente de lectura para niños, ¿no? Entonces los personajes del libro en particular que me cambió totalmente la concepción y creó un ideario para mi propuesta plástica. Era de un cuento que se desarrollaba en un paisaje en donde todos los personajes eran gordos. Y yo crecí creyendo, tendría 5 o 6 años, que todas las personas gorditas eran así como los personajes, eran buenos, amables, afables. Y eso se quedó como un poco metido en mi mente. Entonces no fue difícil que ya con 19 años en la universidad mi lineamiento estético vaya por engordar a las figuras. Así empecé yo con esto. Y yo creo que también el tema religioso, a pesar de que yo no profeso ninguna religión, el tema, la estética religiosa es súper importante para mí, porque crecí en un ambiente en donde cada año, yo me acuerdo desde niño, que llegaba una virgen y todo el mundo lloraba y mis papás nos llevaban a las. De hecho, caminé unas cuantas veces de Cuenca, perdón, de Loja a Catamayo y viceversa. Entonces, es inevitable que la estética religiosa no haya hecho efecto en mí. Después trabajé unos años en restauración en Quito, restaurando pintura mural, escultura de la escuela quiteña. Eso también se metió en la estética de mi trabajo. Entonces, hay mucho. Y además, Loja tiene la virtud de tener tanta gente que vive en el arte y por el arte, que no fue difícil que me influya la música, el teatro, la misma plástica con mis profesores con los que empecé en realidad ya la parte más técnica y viajar. Yo creo que viajar, tuve la oportunidad de viajar desde muy joven, salir del país. Y creo que estos viajes hicieron que también se amplíe mi visión sobre lo que es el arte y lo que yo propongo ahora. Y también hizo que no quiera salir de Loja, porque no porque no me guste viajar o estar en otro país, sino porque siento que en Loja hay mucho que hacer.
0: Bayardo Cuenca hace figuras flaquitas también, porque solo yo he visto gorditas, ¿no?
1: Solo
0: Son
1: gorditas,
0: lindas, pero
1: sí.
0: son lindas.
1: Solo gorditas,
0: Solo gorditas.
1: sí. La volumetría que yo le aplico a mi obra, a mi propuesta, trata de ver nuevas formas de belleza. Eso es lo que yo propongo. O sea, el ser una figura de una mujer gorda quiere decir que también tiene una belleza, que no lo delgado, lo estilizado es la única belleza que hay. Siento que todos en nuestra circunstancia tenemos algo bonito.
2: Una
0: Muy bonito.
2: referencia, Fernando Botero.
1: Sabe que justo es siempre la referencia más cercana y en mi defensa tengo que decirle que yo era tan ignorante del arte cuando empecé en la universidad que no sabía que existía Fernando Botero.
2: Claro.
1: Ventajosamente no existían redes y yo no me dejé influir tanto en eso. Más bien para mí la gordura y su estética vino de los maestros, de Rubens. En Historia del Arte, un profesor, y esas son las cosas que yo tengo marcadas, e incluso visualmente ahorita me acuerdo cuando abrí el libro y vi las tres gracias, que eran tres mujeres gordas, que se les veía la celulitis. Entonces nuestro profesor nos decía que en ese entonces la gordura era sinónimo de belleza, porque solo las mujeres ricas podían ser gordas. Entonces era salud, era riqueza, era belleza. las mujeres pobres eran flacas porque no tenían para comer.
0: Ay, qué bueno.
1: Entonces, eso me pareció.
2: Claro, hay una etapa de
0: me
2: la
0: ha
2: moda
0: levantado que el ego este querido Bayardo, me ha levantado el ego. Okay, sí, qué interesante. Sí. Súper interesante.
1: Sí, así que esa es parte de mostrar nuevas formas de belleza, lo que yo hago también al recuperar cosas que normalmente van a la basura. Uh-huh. En este caso, hablando de los relicarios, que les di la segunda oportunidad y definitiva, porque estas obras no están a la venta, porque como se dijo Karina, son muy personales.
0: Claro.
1: No tanto por el valor monetario que puedan tener, que hay algunas piezas que sí son, hay elementos de oro y de plata que están ahí metidos en algún lado, que hay gente que curiosamente hoy día los descubrió. Hay cosas que yo les meto por ahí que uh-huh. aparentemente están muy
2: para poder
1: discretas.
2: Observar justamente los detalles, porque cuando uno se va a una exposición se debe observar mucho, no simplemente solo llegar, sino ir observando todos esos
1: detalles. Juan Pablo, en realidad en la vida uno debe ser bien observador.
2: Exactamente.
1: En la vida
2: los detalles son los que marcan todo, la diferencia.
1: Y en este caso es una invitación a la observación.
2: Uh-huh. A lo que estamos guardando nosotros también.
1: Así es, porque nos vamos a identificar en algún punto. Le digo, va a haber algo que usted también tiene o tenía, o que alguien que conoce tiene, o su mamá, o sus papás tienen, o sus abuelos, y eso yo ya lo tenía desde muy joven, desde niño. Entonces yo he ido guardando cosas que en algún momento me traje unos colibríes diminutos desde Alemania, que le traje a mi mamá, porque ella arma un nacimiento hermoso todos los años. De hecho, ella es mi influencia en la parte estética, en la vida. Y ahora los recuperé, le pedí que me los preste, bueno, que me los regale, y los volví a usar, y los puse alrededor de un niño Dios hecho por un cura que me regaló una amiga hace años. Uh-huh. Y que eso estaba guardado, todo estaba guardado en cajas ahí. Así que esperando el momento de salir y como digo, para que sirvan un poco de inspiración al público que visite la obra.
2: Está la invitación, Karinita, para que puedan asistir. Un mes va a estar la exposición.
1: Va a ser un mes.
2: Aparte de eso, Bayardo, ¿usted tiene algún lugar donde la ciudadanía quiera ir a conocer más de sus obras?
1: Yo tengo un taller, Juan Pablo, que está junto al Hospital Isidro Ayora. Uh-huh. Normalmente paso ahí todo el tiempo. Y ahí me podrían visitar. Ahora la forma más fácil de contactarnos es mediante redes. Tengo un Facebook y un Instagram que estoy como Bayardo Cuenca, y es la manera más fácil de poder estar en contacto. Y también publico mi trabajo y los procesos a veces de lo que hago, que también creo que es importante que la gente sepa que no es de, como decían, de soplar y hacer botellas. Hay un proceso largo de trabajo y de sacrificio también.
2: Uh-huh. Y algo muy importante que usted mencionó, no ha querido salir de Loja, no porque no ha podido, sino porque en realidad quiere mantenerse en esta ciudad.
1: Sí. Yo con 22 años me fui a vivir, según yo, en España. Uh-huh. Y hicimos con tres amigos un préstamo, fuimos y ellos se quedaron y yo me volví, porque yo no quería tener esa vida de migrante, trabajador, que con todo el respeto del mundo y mi admiración a la gente que lo hizo y lo logró, lo mío era el arte. Yo tenía que renunciar al arte, por eso decidí volver a los 3 meses. Y de ahí durante años me iba cada año. Entonces yo ahorraba aquí en Ecuador y con ese dinero me iba a Europa, viajaba, conocía museos y me regresaba. Así tuve una larga temporada. Y luego decidí quedarme en Quito porque pensé que era una buena plaza de trabajo. De hecho me quedé algunos años ahí, y que también fue una súper buena experiencia, pero definitivamente... para mí Loja es el mejor lugar para vivir. Así
2: estoy
1: que,
2: justo revisando su Instagram, Bayardo. Qué linda obra esta de un crucifijo.
0: Sí, solo permítame, Juan Pablo.
2: Muy bonita.
0: Y querido Bayardo, permítame, hay una comunicación. Buenas tardes.
3: Sí, buenas tardes, Karina. Galo Guerrero Jiménez le saluda. Por felicitar por esta querida y bonita, linda entrevista. Qué bien al arte, la cultura, el lenguaje de lo bello, en este caso en Bayardo Cuenca, que tengo la oportunidad de seguir de cerca su producción artística. Será porque quizá también yo soy trato de ser un artista de la palabra, de la lengua. Entonces todos esos aspectos se conjugan para que se pueda expresar a la humanidad la valía que tiene desde el ámbito humanístico todo lo que implica la belleza en sus diversas manifestaciones, y en este caso pues en las artes plásticas. el caso del artista Bayardo Cuenca, quien felicito públicamente, y a ustedes por la entrevista, bien por estos espacios que hacen falta que se los siga.

0: fecha un mes de exposición de estos relicarios bonitos, lindos, ya los vamos a ir a ver.
1: Por favor.
0: Para poder incluso mostrarle a la gente, ¿no?, y que se vaya animando a seguir visitando estas obras, a valorar lo que tenemos acá, porque de verdad el esfuerzo que hay detrás de todo eso también es bastante, es enorme, ¿no?, es muy, muy grande.
1: Así es, Karina, sí, en realidad es una de las cosas que no se ven, hay mucho trabajo ahí, hay mucho trabajo. A veces esa era la idea que tenían, que el artista es vago, que el artista es bohemio, que es muy contemplativo, pero no, la verdad es que con toda la gente que yo he crecido profesionalmente, mis compañeros artistas me refiero, todos somos gente súper trabajadora, o sea, trabajamos de lunes a lunes, o sea, no, hay veces que me llaman a las 10 de la noche, 11 de la noche, y estamos trabajando, cada quien en su taller haciendo algo, y esa es parte de la vida del artista, que nosotros tenemos, al igual que todo el mundo, la prisa de que el tiempo se nos va muy rápido y tenemos muchas cosas que queremos hacer y están en proyecto. Y eso es lo único injusto, que nos falta tiempo. Por eso creo que le tratamos de sacar el provecho a todo. Y bueno, creo que ya estamos por terminar, así que les agradezco muchísimo.
2: A usted, gracias.
1: Por la oportunidad. Como dijo Galo, esta radio para mí ha sido siempre un apoyo en cada proyecto que he hecho, han tenido la bondad de darme un espacio, así que muchísimas gracias, no solamente por lo que hacen por mí, sino por la ciudadanía, porque Loja de verdad es una ciudad de cultura, de propuesta, solamente que hace falta que nos valoren un poco más, nada más, y yo creo que ese es un gran potencial que tiene la ciudad.
2: Ahí está la invitación, Karinita, y a todos los ciudadanos para que puedan visitar esta exposición Relicarios del maestro Bayardo Cuenca, que está ubicado en la puerta en el Museo de la Puerta de la Ciudad, y va a estar un mes para que puedan ir con sus familias.
0: Eso solo se nos está pasando por alto el horario, no sé en qué horario se puede ir a la Puerta de la Ciudad.
1: Karina, me parece que están desde las 8 de la mañana hasta las 5 de la tarde. Que es el horario habitual, porque depende del municipio, entonces tiene un horario claro que se ajusta al municipio.
2: Listo, gracias, maestro. Muchísimas por su tiempo, gracias. Y muchos éxitos en esta exposición. Vámonos, Karinita, a un corte comercial y regresamos para el bloque final de Voces Disidentes.
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4: Trece horas, veintidós minutos, continuamos. Permítame leerle algunos mensajes para que no se nos queden por acá. Vamos a empezar desde el último, decía o dice el mensaje. Buenas tardes, nunca más los mismos de siempre, dice, pregunto, fue, ¿qué han hecho? Debe ser, ¿qué han hecho? Atentos Lojanes, nunca más la prepotencia, dice el mensaje. Entiendo que se refiere al doctor Pablo. Dice por acá también, no sería justo que vuelvan a ganar para concejales si este cabildo ha sido el peor de todos. Otro mensaje dice, pésima gestión del concejal, no han hecho nada y quieren reelección, dejen para otro que si quiera trabajar, solo figureteando, dice el mensaje. Otro mensaje dice, buenas tardes, el señor que llamó tiene toda la razón, en ese municipio de Loja y llenos de jubilados, en especial los municipales, lo que pasa que no creo que hay una ley para que regularice, hay muchos profesionales que quieren trabajar en el sector público, dice el mensaje, pero para el sector público tienen que tener experiencia, dependiendo del cargo. Y otro mensaje dice, no hay diésel para las máquinas del Rosal, personal está parado, otro mes más que se lo come la señora Gerbes, dice, solo miente, señor concejal, dése una vuelta. Pero verá que con una fotografía, o sea, podemos decir que están ahí detenidos, pero porque se fueron a almorzar, porque es hora de almuerzo. Pero entonces igual hay que tener bastante cuidado con eso, ¿no? Otro mensaje dice, buenas tardes, por favor, pedido al municipio para que el valle, a ver, el Valle, calle Cuenca, se presentan los fines de semana problemas de consumo y nos han enviado un video donde se evidencia muchas botellas de alcohol, ¿no? Y otro mensaje dice por acá, piensa como socialista pero vive como capitalista, dice, como todos los que dicen que son socialistas en Loja, dice el mensaje también. Y tenemos por acá otro mensaje, permítame otro mensaje que tenemos por acá, dice, no fiscalizaron lo que recibió el proyecto regenerar y en qué condiciones se lo recibió. También dice,
5: el proyecto regeneral está recibido parcialmente.
4: Sí.
5: El tema baldosas es algo que todavía no se soluciona, ni el tema de la iluminación que hay en la ciudad, que es evidente para todos los lojanos.
4: Lo que sí está lo solucionado ya es en las gradas eléctricas, porque hasta ya. El compañero que me acaba de escribir, no voy a decir su nombre, el compañero que dice, están almorzando, pues ya lo vimos parado en la grada eléctrica. Así que, querido amigo, hombre, no se deje tomar fotos así desprevenido.
5: Ya inauguraron.
4: Sí, ya, supongo que ya, porque ahí se la ve a la señorita alcaldesa, en la fotografía que nos pasaron, ¿no? Me parece que es la asesora de imagen, está.
5: Asesora de imagen.
4: Compañero ahí, creo, me parece que es ella, ¿no? O sea,
5: muy bien.
4: No sé, así se tiene, de todas maneras sí. Sí, es necesario. Unas mujeres siempre tenemos que vernos bien.
5: Permítame. Pero es una cosa de imagen política y otra cosa es imagen.
4: ¿Qué le diré? Mejor pasemos a la llamada. Buenas tardes.
5: Buenas tardes.
6: Buenas tardes. Puedo hacer una denuncia y que nos ayuden los señores de tránsito y la comisaría de tránsito sería en este caso. El día de hoy he cogido 2 unidades de taxi independientemente de la cooperativa y en las 2 he solicitado el ticket comprobante del tema del pago.
5: Taxímetro.
6: Sí, el ticket, obviamente, y me comunican que no tienen. Entonces, supongo que ese es un requisito fundamental cuando ellos hacen la revisión. Ahora vienen las fiestas y hay gente de afuera que quiere justificar o saber cuánto ha gastado y no va a tener ese respaldo. Entonces, para que la comisaría de tránsito, por favor, tome cartas en el asunto, porque se necesita saber en realidad estos gastos que uno tiene. Eso, mis estimados. Gracias.
4: Muchas gracias. Sí, muy bien. Ya le vamos a hacer conocer al compañero Jeremías, que es el presidente de la Unión de Taxis, ¿no? Para que se tome, o sea, para que se haga controles también ese aspecto, porque tiene toda la razón la denuncia del amigo. ¿Sabe que Juan Pablo le quería comentar nada más una cosita? ¿Se acuerda que les habíamos comentado de que hay un daño en los chochos? Uh-huh. En los chochos hay un daño de, no, en el tema chochos. Del agua potable. Y ya están trabajando en poder arreglar esta falla. Pero lo que nos dice el amigo acá es curioso, ¿no? Porque el amigo del Rosal nos decía que no hay diésel, que por eso
5: las máquinas.
4: Sí, pero en cambio el amigo dice acaban de llevar diésel para las excavadoras, entonces no se entiende. Bueno, solo permítame la persona que está en el celular primero, entiendo que es don Jeremías del gremio de taxistas. Don Jeremías, buenas tardes.
7: Hola, Karinita, muchas gracias. Antes de que se me vaya del noticiero para darle la contestación al caballero y a la ciudadanía, los tickets ya nos entregan desde el 2022 que entramos a la facturación electrónica. Estamos obligados a dar una factura, puede ser electrónica o puede ser física, ¿ya? El reglamento dice en caso de que el pasajero lo requiera o obligatoriamente a partir de cierto valor. Eso, para más información pueden revisar en la página del SRI, en lo que corresponde a contribuciones, en lo que corresponde al transporte a nivel del país.
4: Perfecto.
7: Eso nomás es, Karina, esa aclaración.
4: Muchas gracias. No, muy bienvenida. Muchísimas gracias, querido Jeremías. Tenemos otra persona en la línea. Buenas tardes. Ya se nos retiró. No, y también porque estamos ya, nos queda poquísimo tiempo, les queremos comentar de que hay cambios en el tema de la Romería de la Virgen del Cisne, ¿no? Que sí es súper importante, porque si usted está pensando de pronto ir a cumplir con su promesa, pues obviamente tiene que tomar ciertas, sobre todo en el tramo que es de San Pedro de Vilcaba, Pedro de la Bendita, hasta Catamayo. No va a entrar ya la imagen de la Virgen del Cisne, no va a entrar a la Hacienda Monterrey, ajá, no va a haber misa, lo que comúnmente es, va a ir directo, ¿no? Entonces no va a tener ninguna parada, va a ir directo, así que muchísimo ojo con eso. Esto es para el día 18, porque desde mañana empieza ya la romería,
5: el 17. El 17 sale del Cisne.
4: Sí, perdón, el 17, que es lunes,
5: sale del Cisne. El 17 sale del Cisne hacia San Pedro, duerme ahí, el día 18 sale a Catamayo y está hasta el día 20, que sale en la madrugada, bueno, después de la misa de 6 sale hacia nuestra ciudad.
4: Así es, así que muchísima precaución con el tema, ¿no? sobre todo porque hay personas que salen un poco más pronto en el tramito este de San Pedro, bueno, en todos los tramos, ¿no? Pero de San Pedro a Catamayo, pues obviamente no va a haber esta misa ya que había, va a ser directo, va a haber una misa campal en Catamayo, ¿no? Y también nos quedan 30 segunditos para también pedirles, todos los años se hace una campaña de Dona una Rosa para María, ¿no? Ajá. Todos los años se hace esta campaña muy bonita que la lleva a cabo el párroco en este caso, de El Sagrario, que es el padre William Arteaga. Para este año, el lema es María Reina de la Paz, y para este año también se va a hacer la campaña de donación de rosa, que la puede, que se está pidiendo los colores de preferencia, blanco, rosado y rojo. Las rosas que usted pueda donar, ¿no? Los arreglos van a servir, o las flores van a servir para arreglar la puerta principal y la parte interna. Se va a recibir desde el domingo 16 de agosto hasta el 18 de agosto en la Iglesia Catedral. Puede ser en la Secretaría o preguntándoles a las personas que están obviamente a las afueras de la iglesia también. Así que si usted desea donar estas rosas, puede ser en los colores blanco, rosado y rojo, para poder adornar el templo, el lugar donde se la va a recibir a la imagen de la Virgen del Cisne. Y con esto sí nos despedimos.
5: Nos despedimos, amigos. Disfruten el fin de semana. Si Dios lo permite, el día lunes nos volvemos a ver. Ya se viene Tribuna Abierta con Bolívar Luarte y todo su estado deportivo.

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2: Hola, hola, ¿qué tal? Buenas tardes, señoras y señores, qué gusto saludarles. Bienvenidos al espacio deportivo de la radio en este día viernes, 14 de agosto. Cerramos quincena, ¿no? Margarita, buenas tardes. Cerramos quincena, ¿no? Otra vez a cobrar. ¿Y qué haremos con tanta plata nosotros, Pagar las deudas. ¿Quién fue el que se inventó las deudas? Pregunta doña Karina, por favor. ¿Quién inventó las deudas? Oiga, qué bárbaro. No tendría nada que hacer, ¿no? Hay fútbol, señoras y señores, fecha 25. Barcelona eliminado de la Copa Ecuador. Lo dieron ya el resultado. Eliminado por hacer jugar a un elemento que no estaba habilitado. Así de fácil, ¿eh? Eliminado Barcelona de la Copa Ecuador. Macará estaba ganando 1-0 en la Copa Sudamericana y luego perdió 1-2. Intentaremos comunicarnos con mi amigo Ángel Tandazo desde Ambato. La gente de Liga de Quito empató también el marco de la Copa Libertadores. Hubieron empates en este grupo. Hubieron empates. Hoy juega Jorge Guzmán en Santo Domingo de los Áchilas. Tiempo no he ido a Santo Domingo de los Áchilas. Cuando fui la primera vez era Santo Domingo de los Colorados. Hoy es Santo Domingo de los Áchilas. A nombre de Confecciones Cornelio, a nombre del señor ingeniero Paulo Herrera, alcalde del Cantón Gonzalo, a nombre de Ferretería Altamirano en Catamayo, a nombre de Credi Amigo, a nombre de Tire Center, a nombre de ILE, les damos la cordial bienvenida a nuestro espacio deportivo de la radio. En el ámbito local, el deporte nuestro. ¿Cómo van los resultados en el marco de los Juegos Prejuveniles? En su 13ª edición, mal. Los en el puesto 19, las dos medallas de oro, tanto la gente de ajedrez como la gente de karate do. Hasta ahí. Hoy tenían, yo ya prácticamente, creo, me decía el amigo que con esto ya se despide Loja, había la competencia de BMX en ciclismo, y la otra de gimnasia en un 80% de la actividad deportiva. Y con esto Loja en el puesto 19. Y realmente da mucho que hablar, mucho que pensar sobre el trabajo que vienen cumpliendo los directivos de Fede Loja. Para el día lunes es posible que se integre la señora Sara Torres al espacio deportivo en nuestro espacio. Muy bien, hay fecha de zonal de ascenso también. Juega la Castellana el domingo acá en el estadio de la UNL. En el marco del Interuniversidades, el señor Andrés León, oiga, ha dejado de enviarnos ya el boletín informativo. Andresiño, por favor, hombre, envíe el boletín informativo en el marco del Interuniversidades. A ver, me avisa, me levanta el pulgar, por favor, si tenemos a don Diego Guzmán, presidente del equipo lojano. Una derrota, ¿no? Una derrota que se dio en casa. Recuerdo yo que se perdió con los Piratas. Se perdió. Luego ya se volvió a ganar en Cuenca. El marcador fue de 73 para Cuenca, 91 para Jorge Guzmán. Y luego también Raptor, que se jugó esta semana con el equipo zamorano, también se ganó 83-64. Y esta noche, 20 horas, en la ciudad de Santo Domingo, el equipo lojano Jorge Guzmán se enfrenta con el equipo de Guerreros. Un partidazo, ¿eh? Partidazo. Hoy, lo mejor de la suerte al equipo lojano en el marco del baloncesto. Muy bien, Libertad juega el día de mañana, 4:30 de la tarde, en el puerto principal, en el estadio Chucho Benítez, con el equipo citadino. El equipo del Guayaquil City, del Paul Gavilanes, estará ahí para medirse en el partido de revancha. El equipo citadino, el equipo guayaquileño nos fue ganando, ¿se acuerdan ustedes? Nos ganó acá en Loja. ¿Si fue 1-0 o fue 2-0 que nos ganó? Correctísimo. Muy bien. Saludamos a esta hora con nuestro buen amigo, el señor presidente del equipo lojano, Jorge Guzmán, el doctor Diego Guzmán. Trabajo durísimo, ajetreado, no se para, pero van con los resultados. Esto es de a poco, pero hay que ir sumando. Presidente Diego, ¿cómo le va? Buenas tardes, qué gusto saludarle en Bacana. ¿Cómo estamos?
3: Igual, Bolívar, muy buenas tardes, muchísimas gracias por el espacio y es un placer siempre poder saludarlo.
2: A esta hora en Santo Domingo de los Sáchez, ¿cómo está el clima por allá, presidente?
3: Bien, bien, caliente como siempre, pero estamos bien, estamos con muchas ganas de poder seguir dando esos pasos de plomo que nos sirven muchísimo para el objetivo de este año.
2: Sí, señor. La derrota que tuvimos acá en Loja sirvió para corregir muchos errores, ¿no, presidente Diego?
3: Sí, sí, siempre nosotros las derrotas las tomamos de la mejor manera, hacemos lo que tenemos que hacer en una derrota, cero excusas, mérito al rival y anotar lo que hemos hecho mal. Creo que luego tuvimos una semana de descanso que nos sirvió muchísimo para prepararnos, hicimos triple jornada y eso creo que se ve reflejado ahora en la cancha.
2: ¿Qué conocemos del rival, presidente, del equipo Guerreros?
3: Lo que es un equipazo que se ha armado para ser candidato al título, que viene teniendo una performance muy buena, viene con números iguales que los nuestros, 4 victorias, 1 pérdida, y que obviamente va a ser un partido bastante interesante.
2: En este torneo que es tan corto, ¿no? Y muy ajetreado, presidente Diego, en la parte física, mucho que hablar de todos los equipos que están en esta liga, ¿no?
3: Sí, sí, sí, bueno, la liga es una instancia, creo que la más difícil del básquetbol ecuatoriano. Muchas franquicias sintieron sobre todo el tema del año del mundial, otras temas quizás políticos y otras se están preparando para volver de la mejor manera. Nosotros sabíamos que este año iba a ser un año atípico, que íbamos a comenzar después del mundial, eso nos iba a hacer que por lo menos 2 de los 10 equipos tengan a bien salir, porque hubiera sido una liga muy larga que no nos convenía, pero pensamos que igualmente es un proceso de aprendizaje como liga también, como clubes, y como siempre les digo, yo creo que, estamos seguros de que vamos a salir fortalecidos para el próximo año de estos temas.
2: ¿Con este partido se termina la primera ronda, presidente?
3: No. Faltan 4 partidos más.
2: Ah, ya, correcto, muy bien. Muy bien. ¿El próximo rival del equipo lojano es en casa o fuera de casa?
3: En casa el día martes con el mismo Guerreros de Santo Domingo. Es por eso que estos 2 partidos nos jugamos la punta del torneo, así que es una semana crucial para nosotros.
2: Muy bien. ¿Alguna novedad? ¿Cómo está la enfermería del equipo lojano, presidente?
3: Gracias a Dios, muy bien. Los chicos, todos estamos completos. El trabajo del cuerpo médico, en este caso de física, ha sido espectacular. De la preparación física también. Tenemos a los chicos en un muy, muy buen nivel físico, como vieron el último partido. El equipo intenso, veloz, fuerte. Eso obviamente es producto del trabajo del cuerpo técnico y de física, así que tenemos la suerte de hoy por hoy no tener ningún lesionado.
2: Muy bien, presidente, suerte, y luego nos vemos aquí en Loja entonces el próximo día martes 18 de agosto, 20 horas en el Coloso del Ciudad de Loja. Suerte, presidente, un abrazo desde el sur.
3: Muchas gracias, Bolívar, un placer siempre, que viva Loja.
2: Sí, señor, que viva Loja, que gracias, presidente, por estar con nosotros. Nos contaba por menores del equipo lojano, que esta noche, 20 horas, la gente que puede seguir esta plataforma, ¿no?, del Basket Pass, puede seguir las incidencias, el compromiso ante el equipo Guerrero, ya lo decía don Diego, ¿no?, un gran rival, durísimo rival, también que se ha reforzado para tratar de llegar en los primeros lugares, y nadie quiere perder, ¿no?, nadie quiere perder. 3:39 en el país. Luego de la pausa tendremos el contacto con la gente de la Castellana en nuestro espacio deportivo, porque también hay fútbol del zonal de ascenso del equipo de la Castellana, que perdió en su primera fecha acá en su debut ante el Ciudad de Yanzaza del equipo de don Giovanni Ruiz. Así está el tema. Muy bien, en lo que respecta a esto del baloncesto, aquí el Coliseo no se ha llenado a full como solía ser en años anteriores, ¿eh? Pero a full, a reventar, no había dónde poner una bandera. Siempre queda un espacio por ahí, la gente, será porque es entre semana, ¿no?

0: ¿no? Pero bueno, aprovechando también las vacaciones. Y ya que se terminan las vacaciones, ¿eh? Se terminan las vacaciones. A ver, todos invitados para el próximo día martes. Día martes, 8 de la noche. Festivo, no es festivo. La imagen de la Reina del Cine estará en Catamayo, ¿no? Ahí estará. Bien, muchísima gente que le gusta el baloncesto. Todos invitados, ahí estaban los pormenores. Hoy juega el equipo lojano. Enviamos lo mejor de la suerte. 13:40 en el territorio nacional. Bien, antes de irme a la pausa, voy a coger 5 minutos para poder hablar de lo que pasa, y no solo 5 minutos. Esto hay que hablar todos los días, todas las semanas, todos los meses, del acontecer del deporte nuestro, del deporte lojano, en esto que va de los Juegos Prejuveniles en su 13ª edición, allá en la ciudad de Cuenca. La provincia de Cuenca, una ciudad muy bonita, ¿no? Y los directivos, fíjense ustedes, amigos oyentes, que la Federación Deportiva de la SOAI estuvo intervenida. Entonces, aquí en Loja se pide al ministerio que haga lo mismo, ¿no? Que intervenga para mejorar. Cuando el ciudadano pide, o la prensa deportiva pide, que la intervención es para mejorar. Y eso es lo que se ha hecho en la provincia de la SOAI. ¿Intervinieron en la provincia de la SOAI? Federación Deportiva. ¿Y cuáles son los resultados? Los resultados son positivos, halagadores, muy halagadores. En la provincia del Oro, que igual el directorio anterior tenía inconveniente con ciertos entrenadores, llegó las elecciones y cambiaron. Y cuando llega otra persona a dirigir el deporte de la provincia del Oro, la provincia del Oro automáticamente trepa y nos gana a nosotros en posiciones en el tablero. La provincia de El Oro. Zamora, la provincia de Zamora, ellos muy organizados, cada quien cumpliendo su función, tanto el presidente como el administrador en la Federación Deportiva Provincial de Zamora. De Zamora. Y ahí está el resultado. Participaciones a nivel nacional e internacional en la provincia de Zamora. Pero aquí en Loja, el deporte nuestro, amigos, oiga, por el piso, ¿eh? El deporte nuestro por el piso. No tenemos resultados. Y amigos, y cuando no hay resultados, ¿qué dice el dueño de la empresa? Cuando no hay resultados, fuera, pues. Todo se va fuera, desde la cabeza fuera. No funciona. Hay que hacer un cambio. Eso es lo que necesitamos nosotros acá en la provincia de Loja. Y las ligas cantonales que nos están escuchando a esta hora conocen muy bien el tema. Todas, toditas ellas. Las asociaciones y comités conocen todas ellas. Aquí la Asociación de Fútbol Amateur funcionaba, la dejaron cerrar. Alguien me decía que no conoce ningún informe de lo que hay o de lo que hubo en la Asociación de Fútbol, en la FAL. Nadie sabe del informe, de cuántos presidentes pasaron, dieron a conocer ese informe. Pero como no funcionaron, ¿cierto?, el fútbol, la ASO de fútbol amateur, la FAL, conformaron un comité, dizque el comité para trabajar en bien del deporte, y tampoco pudo sacar resultados en estos Juegos Nacionales en la disciplina del fútbol. Igual se fue con el tema del baloncesto. Habiendo Asociación Provincial de Baloncesto, conformaron un comité, que ese comité va a trabajar, que invitaban a una rifa. Yo no sé si ya se cumplió esa rifa, no sé dónde está el comité. Entonces, amigos oyentes, en cada una de las disciplinas deportivas, aquí hay que hacer un balance y un trabajo minucioso con ustedes, señores Feijóo y señor Guevara, administrador y presidente de Fede Loja, y su directorio, porque se han pasado 7 años. 7 años se han pasado ustedes hablando de que la autogestión continúa, consiguiendo auspicios a la empresa privada, que está muy bien. Pero ¿dónde está ese resultado, pues, de ese apoyo de la empresa privada? ¿A dónde ha ido ese apoyo? ¿Y qué se ha conseguido con ese apoyo? Ahora ya se viene en septiembre los Juegos Nacionales de Menores, que es el presente y futuro de Loja. Pero nadie, absolutamente nadie, dice algo sobre este tema, ¿no? Hay tremendo malestar en los entrenadores, en monitores, en presidentes, en delegados. ¿Conoce esto el ministro del deporte? ¿Conoce esto el viceministro del deporte? ¿Conoce esto la exgobernadora? ¿Conoce ahora el señor gobernador, el actual? Todo el mundo conoce, pero nadie quiere meterle mano aquí al deporte lojano, que está de capa caída. Y nosotros, la prensa deportiva, defenderemos siempre el interés del deportista nuestro, pues. Del tema de escenarios deportivos. Encima que no tenemos escenarios deportivos. Pero eso no es un pretexto para que usted me diga, es como no tengo escenario deportivo, entonces el resultado tiene que ser cero. Falso. ¿Y cómo es que en años anteriores, cuando había buena dirigencia al frente del deporte lojano, se conseguían grandes resultados? Y uno de ellos es el patinaje, que lo premiaron como por algunos años al patinaje y a su entrenador. ¿Saben cuál es el problema, amigos oyentes? Y yo no me cansaré de decirlo, ¿eh? No me cansaré. Sé que me están grabando, pero yo esto es lo que le digo, es público y lo conozco. Y aquí nosotros no nos quedamos calladitos, no, no, no, porque nos conviene. Al contrario, siempre hemos dicho y lo mantenemos firme, los chismes, los problemas, los inconvenientes, el que contigo no me llevo, el problema con el personal interno, hablo de Federación Deportiva Provincial de Loja, juicios, llamados de atención, todo eso ha hecho mella, amigos oyentes, todo eso hace mella, pues, para que al final tengamos lo que tengamos hoy en día los resultados. Ahí hay un comité o hay un sindicato de trabajadores, pero que tampoco dicen absolutamente nada. Los empleados y trabajadores están mutis, nadie puede decir nada ahí en Federación Deportiva, porque si alguien dice, ya lo toman a pecho, dice, no, no, este está hablando mal, entonces por lo tanto hay que enviarlo. Cambiaban al personal, enviaban a otra oficina, a otro despacho. No hace mucho conversaba con doña Mónica y me decía, doña Mónica, digo, ¿y la información? No, dice, estoy en otra oficina. A la gente de comunicación les cambian de un lado a otro lado. ¿Con el fin de qué? De que no pase la información de lo que está pasando en la institución. Y usted, señor Feijóo y Guevara, ustedes son los responsables. Junto a su directorio, ahí está el presidente de la Liga Cantonal de Catamayo, que tampoco ha dicho absolutamente nada. Y ahí está el representante de los entrenadores. Y ahí está la representante de los deportistas. Y ahí está el representante del comité de salud. Y ahí está el representante de los municipios. Y el representante del ministerio. Todo un grupo, 7 años. Claro, la alcaldesa, la doña Chedera Guerrero, creo que lleva 2 años, ¿no? Pero bueno, el resto, ¿no? Porque se reeligieron. Y entonces, de la noche a la mañana, iban a visitar ligas cantonales para ofrecerles disque. Y ahí está el resultado. Loja. En este momento, puesto 19. Por las 2 medallas de oro, si no estuviéramos en el puesto 24. Y no me vengan a decir, cuidado, que este es el trabajo de ustedes. No, no, no, no, no. Oiga, ya se vienen los Juegos Nacionales de Menores. Esos Juegos Nacionales de Menores, esa es su responsabilidad. Porque ya está el próximo mes. Y luego se vienen los Juegos Nacionales Juveniles. ¿Qué ha hecho? ¿Qué han logrado para la provincia de Loja? En tema de resultados, nada. Problema con los entrenadores. Tú te vas, tú no sirves, tú te quedas, tú sí, tú trabajas 3 meses. Todo era ahí puesto a dedo. Y ese es el resultado, que el deporte lojano está en pésimas condiciones. Ojalá haya alguien que quiera poner la mano aquí por el deporte lojano. Porque si hablo de a nivel nacional, todo el mundo conoce, pero nadie dice absolutamente nada. Pausa en el camino y regresamos.
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8: ¿Cómo le va?
9: Ahí estamos listos para... Oiga, el día de ayer estuve bien ese partido de Copa Sudamericana, importante lo de Macará, ¿no? Estuvo ganando hasta
8: al minuto 5.
9: Sí, ya estuvo ganando y le hizo un buen partido para mí a Santos. Sí. 2-1, a pesar que perdió. Eso es lo que hace la diferencia, ¿no? Tener un jugador como Neymar, que la mínima que tiene la aprovecha.
8: Buen pase gol de Neymar, ¿no?
9: Pero en este caso yo pienso que jugando en el Estadio Bellavista de Ambato tiene todas las de ganar, Macará.
8: Ojalá podamos. Todas las de ganar. Está la gente de la Castellana, ¿no? Muy bien. María Ángel González está con nosotros. Hay fútbol de ascenso acá en Loja el día domingo a las 10 de la mañana. La Castellana Fútbol Club recibe a Independiente Azogues. María Ángel, ¿cómo le va? Buenas tardes, ¿cómo estamos?
10: ¿Cómo está, mi querido Bolívar? Buenas tardes a usted y a toda la audiencia de Radio Bacana. Pues sí, este domingo ya enfrentamos la segunda fecha, jugamos nuevamente de locales, así que esperamos a toda la afición para este domingo.
8: Muy bien, junto aquí a Jonathan Medina le saludamos. El equipo tiene que levantar cabeza, ¿no? En el debut se perdió ante el Ciudad de Anzaza, María.
10: Sí. Sí, lamentablemente, pues bueno, no se esperó, no se comenzó como esperábamos, pero bueno, todavía como les comento, tenemos 9 fechas más para que de esta manera pues el equipo revierta todo su su marcador y pues obtengamos los resultados que queremos.
9: ¿Qué le faltó al equipo de la Castellana para poder buscar al menos contrarrestar el arco del equipo de la ciudad de Yanzaza?
10: Jonathan, bueno, yo creo que lo que faltó es que tal vez nos confiamos. Como estábamos de campeones, ganando todos los partidos invictos prácticamente en el torneo provincial, pues la Castellana, yo pienso que los jugadores fueron un poquito confiados de que estábamos con esta buena racha. Y pues dos errores lamentables, pues fueron los que costaron este marcador. Y obviamente también, o sea, ya de parte personal, yo lo diría, el tema del arbitraje. Para mí, como periodista, no como periodista de la Castellana, sino como periodista independiente, yo sí vi muchas fallas del arbitraje. Entonces, eso también sí fue algo que jugó en contra de nosotros.
8: ¿Se pensaba inscribir o habilitar jugadores para esta fecha, María Ángel?
10: Sí, todos nuestros jugadores están habilitados desde el primer momento. Correcto. Todos están habilitados.
8: Muy bien. ¿Y la promoción de la rifa de esa bonita moto que está ahí sigue?
10: Sí. Sí, eso justamente también, mis queridos amigos, les pido que también nos ayuden difundiendo. Estamos, como ustedes saben, el tema del ascenso pues es un poco costoso, ya esta etapa ya es más compleja, pues tenemos viajes, ya la siguiente fecha nos toca de visitante a Huaquillas y bueno, los demás partidos. Entonces el equipo y la dirigencia se está queriendo ayudar de cierta manera. Estamos rifando una moto, es una Motor 1, vamos a rifar el día 31 de octubre, es un boletito de $3 simplemente, que lo pueden adquirir en, tenemos 4 puntos de venta, tenemos en la sede de la Castellana y también invitar a toda la ciudadanía que se dé cita a nuestra sede, a nuestra oficina, que es en la 10 de agosto y Juan José Peña, donde van a encontrar, aparte de los boletitos, van a encontrar souvenirs, camisetas y muchas más cosas que tiene la Castellana para ustedes. 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Esos son los 4 lugares físicos que pueden ayudarnos adquiriendo este boletito que es de ayuda, pues, y obviamente también para la posibilidad de adquirir esta moto. Y también los que no pueden, lo pueden hacer mediante redes sociales, les hacemos llegar el boletito a mi teléfono al 099-111-8550, que es de marketing y de comunicación de la Castellana.
8: Que haya suerte, María Ángel, en este compromiso. Aquí estaremos pendientes. Una buena tarde, María Ángel.
10: Gracias, amigos. Una buena tarde para ustedes también.
8: 13:57. Y el equipo de Yanzaza recibe en casa. Vean la suerte que tiene, sí, el equipo. Al Búhos.
9: Búhos, sí.
8: Búhos, de verdad. Y el equipo de la Castellana que tiene que recibir al Independiente Azogues. No recuerdo cómo le fue al equipo azogueño en la primera fecha. No sé si ganó o empató. Y va a ser un buen partido. Va a ser un buen partido. Y aquí la Castellana
9: es de Guayaquil, ese Búhos.
8: Sí, de Guayaquil. Sí. El Búhos, cosa seria.
9: Sí, sí.
8: Sí, cosa seria. Y digo, la Castellana tiene que recuperarse, tiene que levantar su juego para poder avanzar. Las derrotas no nos sirven para nada, ¿eh? No nos sirven para nada. Y en casa todavía, cuidado, y en casa.
9: Claro que sí.
8: Muy bien. Usted hablaba del Macará que empató. Por favor, regale un par de comentarios que haga un contacto con la gente de Ambato.
9: Ya, listo. Santos, entonces, el día de ayer derrotó a Macará 2-1. Al primer, a los 5 primeros minutos, Franco Pose, ya después de una arremetida que no concluyó en gol, la segunda ya fue la de Franco Pose, que anotó y subió al tanteador 1-0. Luego Gabriel Barbosa, Gabigol, como se lo conoce, ex Fluminense, después de un pase filtrado marcó el tanto del empate, y finalmente William Arau al minuto 76 marcó el 2-1 para la victoria de Santos. Pero lo vi muy bien a Macará, este equipo ambateño para mí va a dar mucha pelea en este torneo de Copa Sudamericana.
8: Qué bien por el Macará. Y la hinchada también llegó.
9: Sí, sí, sí.
8: Ahí está. Hinchada, fuerte la hinchada, ¿no? Apoyando, respaldando. Le costó al Santos.
9: Sí, le costó. Y eso que, oiga, el Santos, póngale, ¿qué cuesta? Unos 70, 80 millones, sí, para, sí, sí, Macará, sí, que no llega, creo que en el presupuesto a los 10 millones. No llega.
8: Llegará por ahí a unos 5, exagerando.
9: La gran figura también fue el portero Rodrigo Rodríguez, ¿no? Gran portero a los servicios de Macará, que el día de ayer tuvo algunas buenas oportunidades. El equipo, en este caso ambateño, planteó un 4-2-3-1 con Rodríguez en el pórtico, línea de 4 con Ayala, Marrufo, Echevarne y Bolaños. En el medio estuvo José Cáceres, Estacio, Giovanni Estacio, y un tridente con Viera, Miranda y Austin Campana para dejar como único hombre en punta a Franco Pose, el equipo de Macará que se enfrentó el día de ayer a Santos.
8: Y los jugadores del Macará esperaron al final para que recibir un autógrafo de Neymar, ¿no?
9: Ahí estaba Neymar también, que el día de ayer tuvo una gran actuación, el número 10 del Skret brasileño. En este caso jugó como enganche, porque el único hombre en punta era Gabigol, Gabriel Barbosa, como lo decía. En el arco estuvo Gabriel Brazao, línea de cuatro con Merino, Arao, con Pérez y Escobar. En el medio campo estuvo Oliva y Smith para dejar a contempo Neymar, Barrel y Gabriel Barbosa en el único hombre en punta.
8: Casi se complica el Neymar en los primeros minutos.
9: Sí, sí.
8: Casi se complica. Neymar que el calzado...
9: Corrigió después, tuvo dos asistencias.
8: No le daba,
9: dos
8: y luego asistencias. Otro compañero de Neymar que se fue, estuvo un golpe fuerte recibió ahí. Sí. Y el Neymar, la gente de Neymar pensaba que el Macará era un equipo pequeñajo de estos que viene ya de segunda. No, no.
9: A meterse
8: Macará,
9: atrás.
8: Macará es el equipo que está ahora mismo peleando el vicecampeonato.
9: Fue a proponer allá.
8: Y no se quedó el Macará.
9: Claro, fue a proponer.
8: Pero pagamos caro los errores. No, el gol del empate que llega de Santos, un despeje al medio, ¿no? Despeje sí, sí, sí. A un costado.
9: Eso ahí, dice
8: el manual, ¿no?
9: El manual, ¿no?
8: Pero claro, la desesperación también por llegar a despejar la pelota, ¿no?
9: Y solo ahí estuvo.
8: Pero no puede regalar ahí una pelota a los brasileños. Pues no los puede regalar. Y Neymar con
9: el pase filtrado.
8: El pase filtrado, ¿no?
9: Claro, el pase filtrado.
8: ¿Será que el golero salió apresurado? ¿Podía esperar o no? ¿O es el manual del arquero que dice, oye, estás en
9: el balón? Como usted dice, uno lo puede decir aquí.
8: Claro, claro.
9: Pero otra cosa estar en el gramado y la desesperación de querer despejar, como dice usted. Y fue justamente Neymar que traspase filtrado después de ese error garrafal del portero, que no tuvo mucho, por acaso, Rodrigo Rodríguez. Para mí atajó bien. Esa para mí fue, creo que, una de las fallas, ese gol de Gabriel Barbosa al minuto 44, que marcó el tanto del empate. Y luego otro pase de Neymar a los pies de William Arao para marcar el 2-1 y la victoria de Santos frente al seleccionado, a Macará.
8: La próxima, el partido de vuelta está para el 19 de agosto. Será para el
9: horas.
8: Miércoles.
9: 17.
8: A las 7, 5
9: déjeme, de la tarde. Déjeme chequear.
8: Revise, por favor. Quería contactarme con don Ángel Tandazo, nuestro buen amigo que está allá en la ciudad de Ambato, justamente sobre estos pormenores, para que nos den mayor luces de la capacidad del escenario y sobre todo también de la cantidad de entradas que, pueda llegar a este partido. De seguro.
9: Jueves 20 de agosto, justo el día de la avenida La Churunita, ¿no? Jueves 20 de agosto, entonces, 17 horas, Estadio Bellavista de Ambato, Macará, recibe a Santos.
8: Bien, dice la señora, dice, no soy señora, tenga la bondad de corregir. Ah, perfecto, perfecto. No es que uno falte respeto, sino uno siempre suele decir así, apreciada Sarita. Vendrá el día lunes, por favor, y con sueltitos, porque luego nos vamos a las papas. No hubo contacto. Nada con Ángel Tandazo. Este caballero, este amigo también, pasa a fura. Y a ver, entendemos por el plan C. Siempre tenemos nosotros un plan C. De pronto, como es el número de la radio, decir quién me está llamando, ¿no? Uno tiene esa costumbre, ¿no?, de no contestar números conocidos. ¿Usted contesta números conocidos o no?
9: A mí me toca.
8: Los que vengan.
9: Claro.
8: ¿Con quién hablo?
9: Ahí está una llamada.
8: No sé. ¿Con quién hablo? Sí, señor. ¿Puedo servirle? No. ¿Quién está en la línea? Buenas tardes.
11: Aquí está el plan C.
8: Plan C, ya, correcto.
11: El corresponsal, el corresponsal de los escapularios. Miren que...
9: Ya le gustó ese
11: eslogan. Como dice el distinguido jurisconsulto Jonathan, observando el partido ayer del Macará con Santos, en realidad un pequeño descuido, pero que ya no depende del entrenador de Sanguinetti y su hijo que estaban ahí, que baje la defensa, que baje. Ya eran los últimos minutos. Y por un descuido en la defensa, lo dejan a este Arauz que meta el gol, y de taquito todavía, un gol rarísimo. Entonces, ya se descuidó la defensa, pero un descuido infantil. Por otro lado, el árbitro pues ya se veía forzado, porque ese gol, si lo revisaban bien, estaba dudoso, porque no sobrepasó toda la línea de gol. Pero como ya... anuló dos goles, o sea, dos goles que el VAR no le permitió a Barbosa, ya se le ponía complicada la situación al árbitro. Miren que esa chilena que la realiza este jugador Barrial sobre un jugador del Macará, eso era para expulsión, porque le da en la cara y lo sueña al defensa del Macará. todo caso, pues Macará hizo sentir su garra, su pundonor, y acá en el partido de revancha la próxima semana, pues vamos a ver ahí la garra ambateña. Por otro lado, yo pensando en estos días, me acordaba a inicios de la programación deportiva de esta hora, porque la sintonizo a la radio desde su fundación con Freddy, ya 5 años. Entonces, este segmento deportivo tenía la duración de 90 minutos, y ahora que escuché que Bolívar manifestó que nuestra querida y gran amiga Sarita Torres puede integrarse al programa, oiga, qué satisfacción escuchar esa noticia, porque veo que ahí se están armando mucho mejor, valga la redundancia, en este programa. Y les cuento una anécdota aquí entre nos, que no se entere nadie más. Era mi otro escapulario, Sarita, porque de las apuestas o pronósticos que hacía, acertaba siempre. Entonces, por ese lado también, pues a mí me ha ido muy bien. Ayer escuché que hay jugadores prodigios que a veces con algún problema físico o a veces han quedado ciegos de uno de sus dos ojos, han logrado salir adelante y han sido grandes campeones. Les pongo un caso de un gran futbolista que, gracias a Dios, todavía está vivo, goleador y también integrante de la selección ecuatoriana, Paul Carrera Velastegui. Paulo Carrera, nuestro excelente futbolista ecuatoriano, él perdió su ojo izquierdo a temprana edad en su juventud, y así llegó a ser uno de los mejores futbolistas ecuatorianos de todos los tiempos. Les envié, amigos, ahí el octavo equipo que saldrá del encuentro entre Juventud Italiana y Delfín, que completan los 8 equipos de los cuartos de final de la Copa Ecuador. Ese partido se realizará igualmente el próximo día jueves 20 a las 3 de la tarde, justo cuando llegue la churonita. Pues ¿a cuál le ayudará la churonita de estos dos equipos manteses? Bueno, y saludos a todos ustedes y al Maguito, pues, que siempre parece que trabaja de lunes a jueves, pero bueno, así es la vida, la suerte de los que no se bañan, dijo por ahí el actual alcalde de Calva. Yeah. Un abrazo.
8: Listo, mucho. Listo, feliz, listo. Muchísimas gracias por ese aporte. No estamos en conversaciones muy avanzadas con la señorita Sara Torres, en un 98%, pero ese 2%... Ese 2% es el que puede marcar la diferencia.
9: Ah, ya, muy bien.
8: Sí, sí, cuidado.
9: Hay que tener mucho cuidado.
8: Entonces, hay que tener mucho cuidado.
9: Con las aseveraciones, las afirmaciones, claro, que se pueden dar.
8: Ese 2%, usted le puede decir sí o no. No.
9: Claro. No. Era lo que pasaba en el partido frente, que usted me preguntaba ese día. Decía, ¿pueden en realidad dejarle a Barcelona? Yo le decía, no, porque Barcelona tiene.
8: Y el estadio.
9: Entonces, y para mí, créame, que si usted me ponía apuesta, yo le apostaba. Y usted ha dicho, apostemos a que sí lo van a dejar afuera. Y usted ha dicho, no, yo le apuesto a ojo cerrado. Pero mire, como quien dice, me dieron en el hocico, como dicen por ahí, y la FEP resolvió aceptar la protesta de Liga de Puerto Viejo por la mala inscripción de Eric Mendoza. Y la Capira gana 3-0 el partido y avanza a la siguiente fase del torneo de Copa Ecuador.
8: Y espera
9: Ecuador.
8: Rival entre el Delfín y el equipo de la Italiana. Exactamente. Ecuador Italiana.
9: Serían los 4 cruces, ¿no? De los 8.
8: Algo que alivia la
9: cuarto final.
8: La situación emocional en Liga de Puerto Viejo, porque en la Serie B, Liga de Puerto Viejo está en el segundo bloque peleando el descenso.
9: Sí, está
8: pendiente. Yo no sé si ya renunció el profesor Duarte. No sé si ya renunció porque tenían inconvenientes en Liga de Puerto Viejo que no daba pico.
9: Ahí sí, como dijo nuestro amigo, los escapularios. Se les presentó la virgencita a los de.
8: Y es un dinerito.
9: La Capira.
8: Y es dinerito ahí que suma las arcas de la Liga de Liga Puerto Viejo. Pero en la Serie B, vuelvo y repito, están peleando junto al Nachito el descenso. Muy bien.
9: En Copa Ecuador, Barcelona no da una. No da una.
8: En este año, o sea, no cogió nada este año Barcelona.
9: Siempre en Copa Ecuador ha habido que no les interesa la Copa. Pero señor, gánenla, siquiera la ha ganado Liga, Independiente, Nacional, últimamente la Católica. Le falta.
8: O Jonathan. Envíe pues a los suplentes, a los alternos, pues ya que no quieren jugar los principales. Pues.
9: Claro, o
8: sea. Saquen ahí talento, pues ahí
9: es la oportunidad.
8: De la sub-23 o la 19. Claro. O manden la 17. Manden ahí, pues, a sacar talento. No quieren nada, soberbios. Ellos quieren Libertadores. Ahora, este año 2025, pésimo para el Barcelona.
9: Está en el 2026, peligrando la Libertadores.
8: Está peligrando también que no ingrese al cupo. ¿Qué Libertadores dice usted, Mago?
9: Difícil.
8: Perdón, Jonathan. Difícil. Está peleando el cupo de Sudamericana ahora mismo.
9: Claro, y puede quedarse hasta fuera de Sudamericana.
8: Y puede quedarse fuera de Sudamericana. Entonces, claro. Y encima, sin dirigencia, el señor Pablo Troviani está al frente del equipo. Pablo Troviani es el hijo del mundialista Troviani, el que jugó junto a Diego Armando Maradona.
9: Claro.
8: Marcelo Troviani.
9: Marcelo Troviani, el que Troviani jugó en Argentina en 78.
8: Sí. Fue mundialista. Y el hijo de él viene a dirigir Barcelona.
9: Ya.
8: Su padre, Marcelo Troviani, qué buen jugador, oiga.
9: Yo no lo vi jugar. Porque todavía no nacía, pero...
8: Oiga, no diga eso,
9: videos,
8: por favor, me está diciendo que yo soy mayor. ¿Qué le pasa?
9: No, es que yo no nací, yo nací en el 90.
8: ¿En el 90?
9: Claro.
8: No, pues sí, esto fue en el 92, 93, por ahí. Bueno, usted estaba pollito, entonces, estaba tiernito, estaba guaguito usted, estaba
9: guaguito. Yo el primer mundial que vi fue el de Francia 98.
8: No, no, me refiero a que cuando jugó en Barcelona, Troviani.
9: Pero es que
8: no. Y llegó en la época de Mario Saralegui, de Insúa. ¿Usted lo vio jugar al poeta Insúa o no?
9: Al poeta no, pero como DT sí lo vi.
8: Es demasiado muchacho, estamos de hecho el muchacho, de hecho.
9: Yo lo que lo vi fue cuando llegó al 98 a la final.
8: Yeah.
9: Tenía 8 años ya.
8: Ocho años.
9: Ahí sí lo vi a Barcelona llegar a la final
8: con,
9: y que la pierde.
8: ¿Con Olimpia de Paraguay?
9: No, pues Olimpia fue en el 90. Yo no nací todavía. Fue en la del 98 cuando jugó con Vasco.
8: Con Vasco.
9: Vasco da Gama y la perdió.
8: Y la perdió.
9: Claro.
8: Yo la vi las dos.
9: Y ahí veía a mi papá porque era barcelonista y lloraba y decía, chuta. ¿Verdad?
8: Sí, sí. Este Barcelona y que todo el mundo hace llorar.
9: Claro.
8: Con Olimpia de Paraguay perdimos. Creo que fueron los penales.
9: En el 90, ¿no?
8: En el 90. Y luego con el 98 con Vasco también. Estuvo cerquita Barcelona, pero en ese tiempo Barcelona tenía equipazo, hombre.
9: Claro, no, pero en el 98 tenía un buen equipo.
8: Ahí tapaba.
9: Porque dejaron a Estudiantes, me acuerdo.
8: Claro.
9: Dejaron buenos equipos.
8: Cerro Porteño.
9: Cerro también.
8: En penales también ahí. Sí. La narración de Finadito Petrino Salazar. Oh, qué tiempos de Barcelona. Por eso que jala hinchada Barcelona.
9: Claro,
8: pero hoy en día, con esta dirigencia que está, nada que ver. Ojalá el hijo de Troviani pueda hacer mejores cosas. Pero ¿qué puede hacer? Pelear ahí el primer grupo.
9: Claro, o sea, bueno, todo no, tiene que, como quien dice, utilizar hasta el plan F, ya,
8: plan,
9: o sea,
8: F.
9: Todo el abecedario, si es posible, pero sacarlo a Barcelona.
8: Entonces, Macará juega el 19, dice usted, 5 de la tarde, con el Santos acá en el estadio Bellavista.
9: 20.
8: El jueves.
9: Jueves 20, le
8: digo. Y el mismo jueves también juega Liga de Quito,
9: sí,
8: el partido
9: ayer
8: de vuelta.
9: Jugó Liga de Quito.
8: Con el famoso, este equipo, ¿cómo se llama, hombre?
9: Mirasol.
8: Mirasol.
9: Sí. El día de ayer 1-1, ayer le voy a dar rápidamente el análisis 1-1 de este resultado. 1-1, Liga Deportiva Universitaria de Quito, con eso recibe tranquilo, por decirlo así, a Mirasol. No digo que ya está clasificado, porque no hay que ser demasiado confiados, pero sí, yo le digo que un 70% Liga de Quito tiene posibilidades de avanzar, porque hizo un buen partido allá en Brasil. Carlos Eduardo marcó al minuto 15 el primero para Mirasol, luego descontó Michael Estrada, volvió a marcar, viene en una racha goleadora Michael Estrada, y marcó el tanto del empate, y con este punto, con este empate, Liga de Quito jugando acá en el estadio Casablanca, con 1-0, clasifica. Pero bien, yo pienso que puede hacer más goles. Incluso.
8: Puede ser más, tiene que hacer más goles.
9: Sí.
8: Decía yo del Macará que juega el 20, ¿no? Y el próximo rival de Libertad, mañana juega con el City en Guayaquil.
9: Sí.
8: Y el próximo rival jugamos con el Macará aquí en Loja para el lunes a las 7 de la noche.
9: Usted dice que quiere que clasifique para que venga con los suplentes, si es posible, y siga pensando en Copa Sudamericana.
8: Siga pensando, pero como el Macará está peleando ahí también en el vicecampeonato.
9: Claro, el segundo.
8: Segundo. Entonces que el Santo le dé palo al Macará, ¿no?
9: no, o sea, nosotros...
8: Que gane el Macará, pero que se queden golpeados, ¿no? Para que no vengan con los titulares acá. No, venga cualquiera acá, Loja. Aquí Libertad es cosa seria.
9: Oiga, si le ganamos a la Católica y vino con buenos jugadores.
8: Sí, pero partidos son diferentes, ¿no?
9: Sí.
8: Partidos
9: no hay que confiarse tampoco.
8: Es por el Macará que está enchufado el Macará.
9: Y tiene al goleador del campeonato, porque, oiga, Pose donde la pone y la pone, y en verdad Pose.
8: Ya.
9: Ha hecho muchos goles. Es el goleador, tiene 9 tantos.
8: Habrán cerca de unas 15,000 personas en el Bellavista. 15,000
9: sí, porque creo que esa capacidad tiene ese estadio.
8: Sí.
9: 15,000 personas, y póngale la más barata, está a $60. Y la más cara está 120, ¿cuánto?
8: Y la gente querrá tomarse una foto con Neymar. ¿Usted cree que podrá tomarse una foto con Neymar?
9: Es difícil, creo que vaya.
8: Difícil, ¿no? Pero con verlo jugar a Neymar ahí...
9: Suficiente,
8: Andrés. Suficiente, ¿no? Eso.
9: Porque es uno de los últimos íconos del fútbol brasileño.
8: Sí,
9: ¿no?
8: Los que quedan. De la camada antigua, ¿no?
9: Claro,
8: de...
9: porque si lo pone a Vinicius, como que no cuadra mucho. Rafinha tampoco. Rafinha. Por ahí Estevao, no sé, pero Neymar todavía es de la camada de que jugó con Ronaldinho, compartió con Kaká, con...
8: Y yo pensaba ayer y decía, ¿qué estará pensando Neymar cuando llega con este equipo? Macará, ¿Macará dónde? Acá en Brasil, Río de Janeiro, Sao Paulo, ¿no? El Fluminense, Macará, ¿Qué estarán diciendo ellos?
9: ¿Qué significa?
8: ¿Qué significa la pacara? Ya te voy a ver aquí en el Bellavista, apreciado Neymar, ¿no? Bueno, 2-14.
9: Como Liga de Loja cuando jugó allá con Nacional de Uruguay. Claro. Habían dicho qué clase de detergente es
8: detergente, ese. Así nos dijeron, oiga.
9: Pues, vamos a jugar con Liga de Loja.
8: Liga de Loja.
9: Liga de Loja. ¿Qué clase de detergente es ese?
8: Eso fue en Uruguay, eso pasó
9: sí,
8: en Uruguay.
9: Así lo habían dicho. Y en vivo y en directo.
8: Sí, señor, fue en programa. En esos programas para anduleros que siempre les gusta ahí dizque llevarse primicias. Bueno, hacemos la pausa para regresar y hablamos de lo que es la fecha 25 sí, de la Liga.

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5: Muy bien. No hace mucho pasó este desastre en Colombia, ¿no?
6: Sí, sí, sí.
5: Y lamentable. La gente está preocupada. Walmer Pacheco es barranquillero, pero lleva el corazón puesto en Pereira. Es el capitán del Deportivo Pereira, el equipo de esa ciudad que el terremoto dejó en escombros. Apenas se enteró de la tragedia, no se quedó mirando desde lejos, organizó un centro de acopio en Barranquilla para juntar donaciones, subió a su vehículo y manejó hasta Pereira. Al llegar, no dio discurso, se puso los guantes y empezó a remover escombros junto a los equipos de rescate buscando sobrevivientes. Podía haberse quedado tranquilo en su casa, en cambio está ahí en medio de las calles destruidas ayudando a su gente con las manos. ¿Cómo tiene que ser, hombre, todo buen ciudadano? Claro. Hay que ayudar a nuestros hermanos, ¿eh? ¿Qué dice la Liga?
6: A ver, vamos rápidamente, analicemos. Bueno, rápidamente le voy a dar los resultados de Copa Libertadores el día de ayer. Ayer jugó Rosario Central 0, Corinthians 0, Mirasol 1, Liga de Quito 1. También recordemos, Platense jugó el día miércoles con Coquimbo Unido 1-1. Muchos empates, oiga, Cruzeiro y Flamengo también quedaron 1-1. Palmeiras 1, Cerro 1, Estudiantes de La Plata 1, Católica 1. Los partidos de octavos de final de Copa Libertadores. También en Copa Sudamericana.

0: hubieron algunos resultados que ya le vamos a dar. Bolívar 1, Sao Paulo 1, eso fue el día miércoles. Bragantino 0, Atlético Mineiro 1. Tigre 0, Deportivo Torque 1, ese es de Uruguay, también jugado el día miércoles. El día de ayer, en cambio, Vasco da Gama no pudo frente a Olimpia, 0-0. También el día de ayer se jugó el Santos Macará, 2-1 ganó Santos, ya lo sabemos. Y Cienciano del Cusco dio la sorpresa y goleó por primera vez a un equipo brasileño, un equipo peruano, 6-1. Oye, los brasileños están que echan fuego porque nunca habían recibido 6 goles en un torneo Conmebol, Bolívar.
1: Mire usted, ¿eh?
0: Cienciano 6, Botafogo 1. Recordemos que no hace mucho fue campeón de Copa Libertadores, Botafogo.
1: Vea usted. Bien, los partidos,
0: vamos a analizar rápidamente.
1: Hoy hay fútbol.
0: Partidos de la Liga Pro, los partidos que versan, en este caso, del fútbol ecuatoriano. Específicamente Independiente del Valle, que arranca el día de hoy en el estadio Banco de Guayaquil frente al Delfín. Un Delfín con su amigo, el Juan Carlos el Pechón, profe León, Pechón, que quiere reivindicarse con su
1: ojo
0: hinchada.
1: Con el profe con el Pechón, equipo, que conoce ese estadio.
0: Y al equipo de Delfín también.
1: Ahí, y le ganó, pues.
0: Perdón, a Independiente del Valle.
1: Le ganamos Independiente ahí, del Valle. Bastante, sí. No hace mucho.
0: Y el equipo de Independiente del Valle, ya para mí, campeón. No sé usted qué opina, pero para mí es campeón.
1: Es el campeón, hombre, es el campeón. Los dirigentes dicen, es que todavía no somos porque no se termina el campeonato. Tiene toda la razón. Pero de ahí acá, hombre, 20 puntos de diferencia y apenas hay 18 en disputa. Pero, siga, por favor.
0: Sí,
1: siga.
0: No me gusta este formato del torneo, le cuento. A mí no me gusta, no sé usted, pero a mí no. Me gustaba más ganador de primera etapa, ganador de la segunda y un partido de final. No sé, le veo más emoción.
1: Pero son los dirigentes los que ponen las reglas de juego.
0: Claro, pero no sé, esa manera que la han distribuido ahora no me gusta. Manta, el día de mañana, 14 horas frente a Leones del Norte. Los dos necesitan ganar.
1: El Manta viene ganando de visita al Cuenca.
0: Sí, y para nosotros nos conviene un empate por acá.
1: Sí. Un empate. Empate, entonces, por favor, empate.
0: Guayaquil City. En cambio, el día de mañana, 16:30, en el Chucho Benítez recibe a Libertad. Ojo con Libertad.
1: Hay que tomarnos la revancha.
0: Que va a tomarnos la revancha. Va por los 3 puntos, Libertad. Allá es un partido que se puede ganar. No digo que vaya a ser fácil, pero se puede ganar. Se puede ganar. Muchugruna juega el día de mañana también, 19 horas, en su estadio, en Echaleche, frente a Barcelona. Barcelona, pocas veces me parece que le ha ido bien este escenario. Más veces ha ganado Muchugruna o empatado. Pero Barcelona no le gusta mucho jugar en Echaleche a más de 3.000 metros.
1: Técnico que debuta, técnico equipo que gana. Puede ser que el Ponchito le dé también un par de ortigazos ahí al Barcelona.
0: Barcelona, entonces el día de mañana, difícil tarea, 19 horas ese partido. Orense, el día domingo continúa las emociones de la Liga Pro con el partido a las 14 horas en el 9 de mayo de Machala. Recibe al Deportivo Cuenca. Buen un partido, alicaído.
1: Buen partido.
0: Un alicaído.
1: Ambos Cuenca necesitan también de la victoria. Buen partido va a ser ese.
0: Sí, sí. ML, hay una llamada telefónica.
1: Llamada, quien nos llama, tenemos, por favor, para invitarnos un café a esta hora. Buenísimo.
0: No será nuestro amigo de allá de
1: Buenas Santa tardes, Rosa. Al aire, lo escuchamos.
2: Una cortita, caramba, el jurisconsulto, ¿qué comer aquí adivina? Una, pero cortita, en lo referente al Macará, cuando jugó en el grupo de la Sudamericana, se entrevistan el presidente del Club Atlético, el Club Alianza Atlético Zuliana, con el presidente de Macará, el ingeniero Miller Salazar. Entonces, entre muchas cosas, se ponen a dialogar de las distancias que tiene que recorrer para los partidos. Entonces el presidente peruano, pues, de la Alianza Zuliana le dice a Miller, hermano, dice, nos toca ir a Argentina a jugar contra Tigre, está lejos. Nos toca ir a Cali a jugar con el América, está lejos. ¿Dónde nos salió cerquita, dice, porque está pasando la frontera, y es con el Macará? Entonces el ingeniero Miller le dice, no, hombre, pero no, es el Macará de Ambato, no es el Macará de la ciudad, es Macará.
0: No es la frontera.
2: No es de la frontera.
1: Chistoso está últimamente, póngase cero, por favor. Póngase cero, chistes de mal gusto a esta hora.
0: Emelec, el día domingo a las 16:15. Recibe a técnico universitario. Los dos necesitan la victoria y a nosotros nos conviene un empate aquí.
1: Ya, muy bien.
0: Sí, sí. Aucas, el día domingo, 19 horas en el sur de la capital de la República, ahí en Chillogallo, recibe a Liga Deportiva Universitaria de Quito en el Clásico Capitalino.
1: Que empaten.
0: Que empaten.
1: Que empaten.
0: Y que ganen Libertad.
1: Exactamente. Hasta ahí vamos bien.
0: Y finalmente, Macará cierra esta jornada número 25. Recibiendo a Universidad Católica en el Bellavista a las 19 horas, el día lunes.
1: Y ambos rivales también interesan al presupuesto de Libertad. Empate sería bueno ahí. Claro. Un empate.
0: Sí, sí. Y los dos, puede darse, porque Macará está jugando bien. Católica no es que porque perdió con Libertad se va a desmoralizar.
1: Bueno, ellos van a hacer lo suyo, ¿no? El resto de partidos. Libertad depende nada más y nada menos que de Libertad.
0: Sí, sí.
1: Libertad, depende de Libertad. Así está la fecha, ¿no?
0: Dice que analicemos el partido de Guayaquil City versus Libertad. Para mí, Libertad. Para mí, Libertad ha venido jugando bien. No sé si habrá variantes, no sé si tienes conocimiento de eso.
1: Las dos expulsiones que sufrió en el partido anterior.
0: Creo que serían las únicas modificaciones en el plantel, en la plantilla para jugar, para medirse al equipo de Guayaquil City. Y ojo, con el medio campo de Guayaquil City. No me gusta mucho que le den muchos espacios al Quito y también a González.
1: Bueno, el profe Pechón.
0: Para dejarlo a Mero en la delantera.
1: El profe Juan Pablo Buc tiene otra forma de mirar al fútbol. Sí, sí, ¿no? Sí. Muy estudioso el profe. Muy estudioso de mirarlo al rival. Y seguramente que pondrá a los mejores elementos para poder encarar. Y claro, luego de los primeros minutos de estudio de los dos rivales, el profe tendrá bajo su manga algún as para poderle darle la victoria al equipo. Y el equipo de Libertad va a hacer buen papel, escuches eso, ¿eh?
0: Sí,
1: va a
0: hacer
1: buen papel, hay un buen ambiente en Libertad. Debe estar hasta ahora en Guayaquil ya. Ya debe estar hasta ahora en Guayaquil la gente de Libertad.
0: Llegando, no sé.
1: A ver, si alguien sabe de ese dato, por favor, pásenmelo urgente antes de que termine el partido. El partido, el programa, por favor. Sí, debe estar en Guayaquil.
0: La claro, gente, 16 con, bueno, posible, le doy una posible alineación, la de Guayaquil City. Gilmar Napa en el pórtico, si se acuerda, ¿no? Roger Arias en la defensa, Yareli Rodríguez y Joshua Quiñones serían la pareja de centrales. Para en el otro costado esté trabajando Junior Ayoví. En el medio campo estaría Dixon Arroyo, Pablo González, Santiago Laurido y Damián El Quitu Díaz, para dejar en la delantera a sus dos amigos, Edison Mero y Pablo Mancilla.
1: Cuidado con los tiros libres del Quitu cerca de la media luna.
0: Y cuidado con los tiros de afuera de Mancilla.
1: Sí, señor.
0: Ahí
1: Libertad
0: está.
1: Libertad hacerá todos esos espacios.
0: Libertad posiblemente podría ir con David Cabezas en el pórtico. Recordemos que el técnico Juan Pablo Buc siempre tiende a modificar, excepto el arquero, el resto no se sabría si será esta el 11 titular.
1: Seguro.
0: Defensas, Ariel García, Brian Caicedo y Manuel Lucas serían la pareja de centrales. Manuel Lucas Ayoví. No, habría tres en la parte de atrás nomás.
1: ¿La línea de tres juega?
0: Sí, Ariel, bueno, según lo que me están dando acá la información, no sé si estará corroborada. Ariel García, Brian Caicedo y Manuel Lucas serían los tres de atrás.
1: Porque falta por derecha pata.
0: Cristian Valencia, Gabriel Cortés serían ahí. Iván Zambrano es el homónimo del otro Zambrano.
1: ¿Cortés está expulsado?
0: Parece que sí, oiga. Entonces aquí ya están fallando. Porque en la delantera está Anthony Cheré, Dani Coloner y Billington Branda.
1: Sí, Coronel, correcto. Esperemos que se abra ya el arco al señor Dani Coronel, oiga. La viene buscando.
0: En vez de loco, ¿quién va entonces?
1: A ver, no, sí tienen el medio campo. Ahí está Lucas, está Valencia, está el mismo
0: Lucas, el argentino.
1: El otro que vino, Pita.
0: Ahí.
1: Sí, sí. Está ahí. No, Libertad tiene gente para poder encarar este compromiso.
0: Pata.
1: Tiene gente. Si no, más bien, cuando el árbitro te dé haya sancionado la falta o lo que sea, ya debes quedarte callado. ¿Por qué tienes que reaccionar?
0: A eso también.
1: Y eso no les gusta.
0: Exceso verbal, no.
1: Exceso verbal y el árbitro toma amarilla. Y ellos, cuidado con los árbitros. ¿Quién es el que va a pitar este partido? ¿Tiene usted el nombre del
0: ya
1: señor?
0: Ya le vamos a ver.
1: Cuidado con las decisiones, porque si esperamos del VAR, difícilmente van a llegar. Difícilmente van a llegar. Y Libertad que haga un buen papel, así como lo jugamos con el Mucho Runa.
0: Sí, muy bien, de visitante. Juan Carlos Andrade será el árbitro designado para este cotejo. Asistente 1 sería Mauricio Lozano, asistente 2 Luis González. Cuarto árbitro, Cristian Gutiérrez. En el VAR estará su amigo Franklin Congo y en el AVAR estará René Marín.
1: Asistente de VAR.
0: Sí.
1: Bien, el tema de la Serie B, que quedan dos fechas para algunos equipos, y mientras que para otros solo queda una fecha. Ya llevan jugado 21 y son 22 partidos de la Serie B. Y tanto el Independiente Junior, el equipo si queda en primer lugar no puede
0: porque es filial de IDB.
1: Le daría el pase al 9 de octubre, que está en segundo lugar, ¿no?
0: Y que ya estuvo en la Serie A también.
1: El Atlético JBG, y se me escapa el nombre, el apellido de este caballero. Cuenca Junior, Vinotinto, San Antonio, Cumbayá, Vargas Torres, Puerto Viejo, Gualaceo, 22 de julio, el Nacional.
0: ¿Podría volver Vinotinto, el equipo que es, entre comillas, venezolano?
1: Puede ser, todo depende de cómo haga. Pero a mí me preocupa el segundo grupo, ¿no? Donde está la gente de El Nacional, 22 de julio, Gualaceo, Puerto Viejo, Vargas Torres y Cumbayá. De este grupo van a pelear los dos cupos al descenso.
0: Sí, sí.
1: Y cada equipo llega a este zonal con los puntos que ha adquirido
0: acumulado en el torneo.
1: Exactamente. Y el Nachito apenas lleva 8.
0: Sí, es el último.
1: Nachito, por favor, levanta cabeza el Nachito. Tiene que levantar cabeza. El Vitri, que se vaya a fútbol de segunda categoría. Si llega al fútbol de segunda categoría, olvídese, compañero.
0: Así como el Quito va a estar peleando mucho tiempo.
1: Olvídese, caballero.
0: De mi parte no es más. El día lunes, cuando en punto sean las 13:30, volveremos con más información deportiva.

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Saludos cordiales, señoras y señores, amigos oyentes, ¿cómo están? Buenas tardes, bienvenidos y bienvenidas a compartir con nosotros el noticiero Visión Estelar a través de Radio Bacana 100.5, correspondiente al día de hoy, viernes, fin de semana. Estamos ya en el calendario a 14 de agosto del año 2026. Un abrazo, un saludo cordial a quienes nos dispensan con su amable sintonía a lo largo y ancho de toda nuestra provincia de Loja. Como siempre, contentos, felices de estar en esta tarde listos para contarles todas las importantes informaciones, tanto en el ámbito local, provincial, nacional e internacional. De igual forma, estaremos con importantes invitados que nos acompañarán en esta tarde aquí en el noticiero Visión Estelar. Estará con nosotros ya mismo pues el ingeniero Osvaldo Campoverde de la prefectura de Loja. Con él vamos a abordar el tema que preocupa sobre todo en la situación de los incendios en toda nuestra provincia de Loja. Se tiene ahí un plan de contingencia, también algunas algunos análisis, ¿no?, de lo que ha pasado en años anteriores. Con él será nuestro primer invitado. Luego estará aquí con nosotros el abogado Jesús Cárdenas. Con él conversaremos aquí en esta tarde a través de Bacana 100.5. Y más adelante

0: Está con nosotros la ingeniera Andrea Peña, ingeniera socioambiental de Villonaco Energy, con quien vamos a conversar de este proyecto que se está construyendo en la parroquia de Chuquiribamba, concretamente en el cerro de Guairapamba. Así que ella también será nuestra invitada, con quien estaremos conversando aquí en esta tarde a través de Bacana 100.5. Son nuestros invitados de el día de hoy. Sin antes, queremos darles a conocer también nuestros teléfonos que están en luz verde aquí en Bacana 100.5 y pues el 2725-400 está en luz verde para que ustedes nos ayuden programar, pues si nos escriban sus mensajes de texto, nos llamen desde cualquier lugar de la provincia, también al 099-943-4095, la línea de WhatsApp y también pues el teléfono personal mío, que donde ustedes nos pueden escribir, escribirnos sus mensajes de WhatsApp desde cualquier parte, desde cualquier lugar de nuestra provincia de Loja. Saludamos a nuestros queridos amigos, a quienes nos acompañan a través de las diferentes plataformas digitales de forma simultánea. Estamos en Facebook Live, ahí nos encuentran como Radio Bacana 100.5. Denle like, me gusta, compartan la transmisión. Y también en nuestras plataformas ahí de Facebook, ahí nos buscan como José Daniel Rangel, en todas mis páginas estamos ahí. Compartan también asimismo la transmisión. Y a todos nuestros amigos que nos están observando, nos ven también a través de YouTube. Ahí estamos como Radio Bacana 100.5 en todas las plataformas digitales. Gracias a la tecnología, a la aplicación de la radio, pues ustedes donde quiera, en cualquier lugar que se encuentren, no hace falta ahí quienes no puedan pues abrir el Facebook, abren la aplicación, pueden estar haciendo cualquier actividad, pues nos están escuchando sin ningún inconveniente en cualquier parte del mundo. Así que ahí están las herramientas. Mientras tanto, pues tenemos importante información, importantes noticias. Esta semana, pues terminamos la semana, yo creo que una semana atípica, a pesar de que fue un poco corta, pero en el tema político, pues ya lo saben ustedes, para aquellos políticos que se creían ya pues fijos de candidatos para participar en las próximas elecciones, hubieron novedades y pues han pataleado por ahí, los he visto todos estos días, decir todo lo que ellos venían haciendo, culpar a otras personas, ¿no? Culpar a otras personas de todo lo que ellos han venido haciendo durante estos tiempos, buscando culpables, y vuelvo a decir lo que he repetido todos estos días: el único culpable de todo eso tiene nombre y apellido, se llama Jorge Guevara. Él es el culpable, a él deben reclamarle. ¿Quién los engatusó, por decir de esa forma? O mejor dicho, ¿quién, para qué se dejaron timar de él? Ese es el tema. Eso quiere decir que se dejaron engañar, para que entiendan. Entonces, se dejaron engañar de el asambleísta, luego los dejó ahí pues con los churros hechos, bien peinaditos, con todo listo, ya bailaron antes de tiempo, ya se pegaron los discursos antes de tiempo, y ahí están las consecuencias. Por eso les digo, siempre en estas cosas hay que ser prudentes. De todas formas, así culmina la semana, poco a poco pues ya les irá pasando el sentimiento, el pataleo que hemos visto. Pero también el día de hoy ya he visto las renuncias, incluso públicas, de candidatos que estaban en esa alianza, digámosle así, de ese grupo. Por ejemplo, de Paltas he visto ya una renuncia, también de Zapotillo, incluso A pesar de todo eso, yo tengo una amistad pues con la ex alcaldesa de Zapotillo. He conversado el día de hoy con ella, pues sí. Ha manifestado tampoco que no se va a aferrar, no se va a aferrar una candidatura. Las cosas se dan porque se tienen que dar, es lo que ha manifestado, y que pues ella también da ya un paso al costado. Reconoce que incluso pues se dejó también engañar, ha dado ahí sus razones por qué pasó todo eso, pero ya son consecuencias y temas de otro análisis, estimados amigos. Así se han ido dando las cosas. De todas formas, veremos que esta situación vaya cambiando de a poco, pues sí. Luego conozco también, tengo conocimiento que la próxima semana pues habrá un pronunciamiento, una rueda de prensa con el ingeniero Mancino. De ahí dará todos los detalles cómo se dio todo esto. Así que muchos especulan, muchos dicen que culpable no sé qué, y ahí se conocerá. Vamos a esperar que él mismo lo diga. Nosotros conocemos un poco cómo se dieron las cosas, pero él es la persona, en este caso, autoriza. El resto pueden decir en misa, como alguien dice, pueden decir maravillas, pero también hay que saber retirarse con dignidad. Cuando se tiene dignidad, si no es posible, pues digo muchas gracias. A mí yo vi una renuncia, por ejemplo, la de Paltas, se me va el nombre, antes fue candidata del Movimiento Amigo. Me parece lo más lógico, ¿no? Incluso una renuncia a la altura, como debe ser cada persona, no por ahí haciendo el espectáculo, saliendo los parques y ahí hacer espectáculo. Y hay gente, ves, que se presta para eso. Por ahí vi unos ciertos compañeros periodistas, otros no. Otros son de estos que tienen por estas páginas que dicen cualquier cosa, pues entonces nadie más. Entonces eso vemos de lo que pasa en nuestra ciudad de Loja. ¿Qué les duele tanto? No les duele tanto, reitero, pues el tema de que no sean candidatos, les duele tanto otras cosas, los intereses, ya los hemos contado aquí. Rapidísimo contacto telefónico, porque vamos a las entrevistas, le escuchamos, buenas tardes.
1: José Daniel, ¿qué tal? Buenas tardes. Solamente para corroborar lo que usted acaba de decir, aquí hay un único culpable, que es el asambleísta Jorge Guevara, y nosotros públicamente lo venimos diciendo de que diga la verdad de lo que pasó. Él sabe que fue candidato del presidente de la República de ADN, pero él mismo vio los números. Él mismo vio los números que no le acompañaban y obviamente prefirió renunciar. Ahora lo que hicieron, lo que acordaron entre ellos, es responsabilidad de ellos. Y lo que pasa es que el poder, por el poder, no es bueno. El poder para el pueblo, ese es el bueno, el que hay que aplicarlo y llevarlo a la práctica, no solamente por intereses mezquinos, económicos y politiqueros. Un gusto saludarlo, José Daniel, un feliz fin de semana.
0: Muy bien, a usted, gracias ahí por el contacto telefónico. Vamos ya a las entrevistas, y esta hora de la tarde, aquí en Bacana 100.5, nos acompaña ya el ingeniero pues Osvaldo Campoverde, de la Prefectura de Loja, para hablar de la prevención de los incendios. Estimado Osvaldo, vemos una gran cantidad de incendios, la gente sigue todavía cometiendo estos actos indebidos que se ven en las diferentes partes de la provincia de Loja. Le decía, extra micrófonos, hemos visto los incendios en estos días en la parroquia 27 de abril, La Naranja, hemos visto aquí en Quinara, también vi un incendio el fin de semana en la parte límite de Calvas con Quilanga. Y así se vienen dando. ¿Qué está faltando? ¿Qué sucede? Bienvenido, Osvaldo. Un gusto saludarte. Buenas tardes.
2: Estimado José Daniel, muy buenas tardes. Muchísimas gracias por la oportunidad. Bueno, sí, estamos preocupados que nuevamente estamos en una época muy difícil, compleja, porque las condiciones climáticas se vuelven favorables para los incendios forestales. Tenemos mayor temperatura, estamos hablando sobre todo de lo que sucede desde el Villonaco hasta Zapotillo, ¿no? Hay mayor temperatura, vientos también más fuertes, y como hay combustible, eso se genera, o eso hace que genere incendios, ¿no? Se vuelve vulnerable el sector para los incendios. Por eso es que venimos aquí a Radio Bacana, sobre todo a hablar de ese tema y a pedir también a la ciudadanía que tengamos control, que tengamos cuidado con las quemas. También se nos viene la romería de la Virgen del Cisne. Siempre que hay la romería, las personas tienden a preparar el terreno para los puestos de comida y a veces se encienden fuego, se les va de las manos. Invitamos a que tengan mucho cuidado. Posterior a la romería también las personas dejan las brasas encendidas de lo que hacen las preparaciones de comidas, de alimentos, y eso también se vuelve un riesgo. Así que invitamos a la ciudadanía que pues tomemos esa conciencia de que si es necesario encender el fuego, lo hagamos, pero tomando todas las precauciones del caso.
0: Ahora, Osvaldo, seguimos viendo estos incendios por más campañas que se han hecho de concientización. La gente sigue haciendo este tipo de fogatas, causando incendios. Cuando se ha dicho de que esto no es permitido, no se puede hacer, ¿a qué se debe todo eso? Esa falta de conciencia, incluso con la naturaleza.
2: El uso del fuego es parte de la cultura productiva de la provincia de Loja. Aquí nuestros productores tienen esa costumbre de preparar el terreno, de quemarlo y luego pues esperar a que no pase nada, ¿no? Lamentablemente todas las personas que hacen estas prácticas agrícolas lo hacen de buena fe, pensando en que a ellos no les va a pasar, que a ellos no se les va a ir de control. Pero lamentablemente, como los vientos son más fuertes por el tema del cambio climático, hay temperaturas más altas, se les va de control. Son estas prácticas agrícolas la principal causa de los incendios forestales. Es allí donde hay que tener mucho cuidado. Por ello, pues, a raíz de lo que sucedió, sobre todo
0: en el año Quilanga, ¿no?
2: En el año 2024, en Quilanga, en San Pedro de Vilcabamba, que fue muy fuerte, hubo incendios de gran magnitud que sobrepasaron incluso las 1,000 hectáreas, es que la prefectura, a través del prefecto, comienza a poner mano en estas actividades. No es de la competencia de la prefectura entrar en el tema de los incendios, de apagarlos.
0: Eso es competencia de la Secretaría Nacional de Gestión de Riesgos, en este caso los COES cantonales y también de bomberos.
2: Exactamente, de los municipios tienen esa competencia. Pero las prefecturas, dentro del Código Orgánico Ambiental, nos dice que debemos nosotros planificar la gestión del manejo del fuego. En base a eso, la prefectura hizo un plan ya. Se lo hizo de manera participativa, con el apoyo de Naturaleza y Cultura Internacional, a quien quiero extender nuestros agradecimientos, porque hubo un buen aporte de ellos. Hubo también el financiamiento del gobierno de Laude en Francia, es una prefectura, digamos, allá como un gobierno provincial, que nos financió. Se generó un documento, un plan, pero este plan tiene algunas estrategias que ya se han cumplido. Por ejemplo, dentro de esas, de las estrategias, tenemos tres tipos de forma general, que son las de prevención, las que suceden durante un incendio y post incendio. En las de prevención estamos justamente ahora en una campaña de sensibilización, llegando a los medios de comunicación, para que nos ayuden a transmitir a toda la ciudadanía del riesgo de los incendios, de encender el fuego. También tenemos dentro del documento del plan un modelo de ordenanza que queda para todos los municipios de la provincia.
0: Una ordenanza para toda la provincia.
2: Exacto.
0: ¿No? El tema de incendios.
2: Que la pueden descargar con el código QR que está al final del documento del plan. Esto lo vamos a entregar, y a raíz del día martes también entramos en una campaña con todos los municipios y el cuerpo de bomberos de la provincia de Loja para entrar en una campaña de sensibilización de forma más agresiva. Queremos que toda la ciudadanía nos escuche y llegar con un mensaje claro hacia ellos.
0: Muy bien. Ahora, Osvaldo, dentro de ese plan, de lo que tú dices, el tema de prevención, el tema de concientización, el tema de actuar el momento de los incendios, se lo ha venido haciendo, pero también hemos visto, sobre todo en el sector de la parroquia de San Antonio de las Aradas, actuar la prefectura conjuntamente con la Junta Parroquial de este lugar en la reforestación. Lo conozco con el tema de Loma Larga. Este es un lugar donde también es afluente de agua para ciertas comunidades de este sector. Es decir, ese trabajo se lo ha hecho, pero el tema es ahí, Osvaldo, de cómo lograr que la gente se concientice de esto, porque también es cierto, conversaba

0: cultura. Nosotros estamos planteando que sean los municipios a través de ordenanzas claras, establecidas. Sí, lamentablemente los incendios se siguen dando y las pérdidas son grandes. Se ha hecho reforestación, lo hacemos todos los años, como lo dijo en Loma Larga, lo hemos hecho en Quilanga, también en la parroquia Quilanga, hemos hecho en San Pedro de Vilcabamba, en varios lugares de la provincia de Loja. Pero mire, los daños son tan grandes que en un periodo de 10 años en la provincia de Loja se llegaron a quemar más de 84 mil hectáreas.
1: Imagínense eso.
0: Imagínense la pérdida. ¿Y cuánto avanzamos a reforestar? No se avanza a la cantidad de lo que se pierde. Es por eso que vemos que un mecanismo más eficiente es la prevención, es las campañas de sensibilización. El año 2024, solo en San Pedro de Vilcabamba se llegaron a perder más de 100 hectáreas de cafetales. ¿Sí? Y se dañó el sistema de riego del Canal Alto. Se quemó manguera, se dañó la infraestructura. Con el premio verde que ganó la prefectura de Loja, estamos financiando alrededor de $135,000 solo para rehabilitar. Es decir, esos $135,000 los pudiésemos utilizar en algo adicional si no hubiesen los incendios en esa magnitud. Por eso es que queremos llegar a la ciudadanía, que controlemos, tengamos cuidado del uso del fuego. No es de jugar con el fuego.
1: Con el fuego no se juega nunca, ni con el fuego ni con el agua.
0: Así es. Ahora tenemos el riesgo de los incendios por el clima, luego nos vendrá el fenómeno del Niño que será todo lo contrario.
1: Ya. Dice por acá un mensaje, dice: estimado José Daniel, las campañas de prevención de incendios forestales deben ser permanentes. El agricultor debe entender el daño que causa los incendios. Eso también debería estar a cargo, ¿no?, de los diferentes cuerpos de bomberos que los tienen, los diferentes cantones, de hacer estas campañas de prevención, incluso de concientización. Ahora en estas temporadas hay gente que ya ha hecho conciencia. Y yo hace días anteriores hacía este trayecto de San Antonio de las Aradas hasta por la parroquia Punto Chamba, Quilanga, y a mí me dio mucho gusto en esa salida de entre la parte baja de San Antonio de las Aradas para subir a Punto Chamba, ver ahí un osito hormiguero, lo vi ahí en la carretera, pues y paré el carro y nos pusimos ahí a filmarlo y todo eso, como que posaba. O sea, eso es lo bonito, y eso a veces la gente no se da cuenta, el daño que causa, sobre todo a la flora, a la fauna que está en la naturaleza, en el ambiente. Un incendio de magnitud destruye absolutamente todo. Hemos visto hace años atrás las tristes escenas de Quilanga, vacas quemadas, animalitos calcinados. Eso no debe volver a pasar en una sociedad, incluso yo diría, ya moderna e inteligente.
0: Sí, cuando hay un incendio, la pérdida es de manera global, afecta a todos. Si se quema un bosque, ese sector va a sentir pérdida también de los recursos naturales, va a disminuir el agua. Pero lo que también la gente debe ver es que si hay un incendio, no es que se va a dar solamente en el bosque, se da en lugares agrícolas. Claro. Se pierden cultivos. El agricultor va a perder, sobre todo en su sistema productivo. Pero acuérdense también que en el año 2023 hubo dos muertes. Dos bomberos.
1: Ah, claro, claro. ¿Sí? Dos pérdidas de vidas humanas.
0: Entonces se tienen pérdidas humanas de la naturaleza, del sistema productivo, de la infraestructura productiva. Es de manera conjunta. O sea, son varias las formas que se pierde con un incendio.
1: Ahora, Osvaldo, con toda esa normativa que ustedes tienen, ¿cuál va a ser el camino que ahora van a empezar? Sobre todo, van a recorrer la provincia, van a tener conversatorios con agricultores, con gente del campo, sobre todo porque a ellos hay que llegar.
0: Sí, y queremos sobre todo empezar con los municipios, porque tienen la responsabilidad directa a ellos. Queremos que nos ayuden.
1: Municipios, juntas parroquiales también.
0: Sí, sí, municipios. Lo que queremos es que cada municipio tenga en sus presupuestos, que en su POA dejen algo para las campañas de prevención, y no solamente para apagar incendios. A veces esperamos que se genere una desgracia para ese rato unirnos, ¿no? Claro. La prevención es lo mejor que se puede hacer, y eso es lo que queremos. Desde el día martes vamos a empezar con los municipios un trabajo de manera conjunta para poder que cada uno de las instituciones actúe a nivel de su territorio.
1: Entonces, desde el martes empiezan ya estos conversatorios.

0: laboratorios. ¿Cuál sería tu recomendación? Veo que incluso ustedes tienen ahí datos lo que ha venido pues sucediendo en los últimos años. Seguramente con esas estadísticas van a tratar ustedes de hacer conciencia en la comunidad.
1: Sí, sí, queremos un poco alarmarles con las cifras, ver de, les vamos a estar constantemente informando de que en la provincia de Loja hemos perdido 84 mil hectáreas por los incendios, por las malas prácticas agrícolas, por algunos pirómanos también.
0: Claro.
1: Pero, miren, cantones pequeños como Quilanga. En Quilanga es el segundo cantón con más incendios y con más superficie quemada de la provincia de Loja. Tiene alrededor del 21.5% de los 84 mil hectáreas están solo en Quilanga.
0: Imagínense.
1: Y siendo un cantón tan pequeño, luego vemos que está Saraguro, que es un poco más grande. Pero estos datos nos deben preocupar porque año tras año se dan incendios y en los mismos lugares.
0: En los mismos cantones.
1: Quiere decir que la gente no hace conciencia, por más de que se les explica, se les hace conocer sobre las posibles sanciones. Algunos han sido ya llevados con demandas. Pero continúan, ¿no? Y esperamos de que funcione. Miren, una de las cosas buenas también en Quilanga, en Espíndola y en el Cantón Loja es que se generaron las brigadas comunitarias que han estado actuando cuando se da un incendio son los primeros en
0: acudir. Claro. Permítame, Osvaldo, un contacto telefónico. ¿Quién está en la línea? Le saludamos. Buenas tardes.
2: ¿Qué fue, paisano? ¿Cómo está también a su invitado? El daño ya se hizo por dos ocasiones en el cantón Quilanga, sus parroquias y en fin. Toda la parte alta se quemó, donde sobre todo aparecen o nacen los riachuelos, lo que alimenta para las quebradas y ríos. ¿Qué se va a hacer o qué se tiene planificado hacer como tal? ¿Recuperar quizá algo de la naturaleza, la propia del medio, qué sé yo? ¿Qué tienen planificado? Porque solo fue una euforia en tiempo del incendio, creo fueron a tomarse algunas autoridades las fotos, pero no ha pasado a más hasta donde yo tengo conocimiento porque soy oriundo de allá, más allácito donde José Daniel.
3: Sí, sí, okay, de Santa Rosa concretamente.
1: Bueno, se hicieron algunas acciones, sobre todo en Quilanga. En Quilanga primero apoyamos con todo lo que es materiales para poder volver a proteger. Se dotó de manguera, de tubería para restablecer el sistema de agua que se afectó en la zona. Entregamos muchísimas plantas de café a todo tipo de productores. Yo recuerdo uno de los productores que más se afectó en la zona, le entregamos más de 10 mil plantas solo a un caficultor porque perdió más o menos una superficie similar, solo a un caficultor, pero apoyamos a la gran mayoría de los afectados con plantas de café. Hicimos mingas de reforestación de manera conjunta con el municipio, con los perjudicados en las zonas altas. Miren, en la zona alta de Quilanga, un lugar donde se llegaron a frenar los incendios fueron las albarradas. Albarradas que se construyó con la prefectura en años anteriores y donde permaneció más húmedo y también ahí frenó la avance.
0: Bueno, incendios de gran magnitud. Otro contacto telefónico, ¿quién está en la línea? Le saludamos. Buenas tardes.
4: Buenas tardes, José Daniel. Saludos al distinguido invitado. Mira, mi estimado amigo, los incendios se están dando, lamentablemente se escucha incluso a nivel nacional, Teleamazonas dieron el reportaje hoy día de Quinara que ya se están perdiendo miles de hectáreas, igualmente en el sector de la Naranja en Espíndola. Pero algo sorprendente, decía el corresponsal, en esto del incendio de Quinara, que solo había 18 bomberos, de los 18 bomberos, 13 eran de Vilcabamba y 5 de Loja. O sea que en el cuerpo de bomberos de Loja entonces no hay personal, solo hay personal de secretaría, de cafetería, de TikTok y otras cosas, y no la gente especializada en apagar los incendios. Eso por un lado. Ya estamos en campaña electoral, mi estimado amigo. Con esto no estoy diciéndome nada contra usted, sino más bien la dura realidad que estamos pasando. Ya se están realizando quemas en todos los lugares de la provincia. ¿Y qué pasa? Llega, por ejemplo, teniente político, no, dices que yo estoy con el partido de gobierno, con fulano, con fulana, la alcaldía, la prefectura, ya sabes, hermano, y por debajo alguna cosita, y no pasa nada. Ya. Con el jefe político igual. Entonces, señores, ¿qué podemos hacer así? Lo mismo Pope Vitelio tiene que ir por allá porque lo mismo le va a pasar. Uh-huh. Ya estamos en la campaña política. Gracias, José Daniel.
0: Gracias a usted.
1: La pérdida de los recursos naturales no debe tener una camisa política.
0: Eso no tiene tener nada tinte político.
1: No, y además, nosotros hemos venido apoyando a los municipios, sobre todo a los cuerpos de bomberos, no de ahora, sino ya desde algunos meses atrás, con la finalidad justamente de que cuando lleguemos a esta época en la que estamos en este momento, haya un poco más de preparación, de poder tener una mejor reacción.
0: Hay que hacerle seguimiento a todo eso.
1: En eso estamos, y créanme, no tiene nada que ver aquí el tema político, esto es algo muy técnico, y que lamentablemente coincide en estos momentos, en estas fechas.
0: Bueno, usted es un hombre técnico, yo siempre lo he visto trabajando en eso. Esperemos que haya esos resultados, ese llamado también a la ciudadanía, ¿no? A no generar flagelos, incendios en estos momentos. Esperemos que el tiempo de estiaje vaya mejorando con las primeras lluvias. Ahí sí ya se puede por ahí empezar a quemar alguna cosa, pero ahora esto se vuelve incontrolable. Así que, Osvaldo, que les vaya bien en esa capacitación. Espero que concienticen también a la gente, y el objetivo es de preservar, de cuidar la naturaleza, que hagamos conciencia a veces el daño que se causa con estas cosas.
1: Sí, estimado José Daniel, muchas gracias por la oportunidad, y también pues trasladar ese mensaje a la ciudadanía de que colaboremos todos por los recursos naturales, por el sistema productivo de la provincia de Loja, que con el fuego no se debe jugar.
0: Muy bien, gracias por acompañarnos. Ha estado con nosotros el ingeniero Osvaldo Campo Verde aquí en Bacana 100.5. Vamos a una pausa, volvemos con otra entrevista.
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3: Muy bien, estamos de vuelta, de retorno. Son ya las 17:33. Nos acompaña ya en esta hora de la tarde el doctor Jesús Cárdenas. Con él vamos a conversar luego de esta semana que decía yo al inicio de este noticiero, bastante movida en el tema político, con sorpresas, hasta el día de hoy veía por ahí que pataleaban respecto a lo que ha venido sucediendo, los cambios que se han dado a última hora. Pero, sin embargo, usted lo he visto ahí firme, trabajando, veo que algunos datos que sigue subiendo, sigue, como alguien dijo, sigue creciendo como la espuma ahí, y vamos a ver cómo avanza todo esto. Jesús, ¿qué lectura tienes de todo esto, de todo lo que ha venido sucediendo en estos días? ¿Le ha impactado usted de ver ahí a los actores de siempre pelearse, incluso, como digo, algunos, no por servir a esta ciudad, sino por el poder que se les escapa de las manos por los temas, sus intereses personales? Bienvenido, buenas tardes.
4: Buenas tardes, José Daniel, qué gusto saludar en mi nombre el proyecto Jesús Resuelve, que represento como Jesús Cárdenas López. Es un honor saludar a toda la ciudadanía de Loja y estar nuevamente, gracias a la invitación, en este prestigioso espacio de información dentro de Radio Bacana, para llegar siempre con un mensaje de esperanza para cada uno de los ciudadanos del Cantón Loja. José Daniel, lo que vimos estos días en el actuar político ya no extraña, ya no extraña, porque sigue siendo lo mismo de siempre, ¿no? Pactos que se rompen, compañeros de fórmula que quedan solos y promesas que duran lo que dura la conveniencia. Eso es lo que representa cada uno de los actores de la vieja política, ¿no? Ya nadie los apoya, ya nadie los cree. Y es por eso que el proyecto Jesús Resuelve, de cara a la alcaldía de Loja, de este bellísimo cantón, sigue creciendo en favor del proyecto Jesús Resuelve y de quien les habla, Jesús Cárdenas López. Estamos convencidos que vamos a trabajar y a transformar Loja. Y permítame usted, José Daniel, siempre vengo a este espacio, ¿no? Y a la radio y demás, y otros medios de comunicación, a reflexionar sobre el proyecto de ciudad que vamos a llevar a cabo. Pero hoy sí me gustaría reflexionar sobre empatizar, ¿no? Empatizar con la gente, ser parte del dolor de la gente y sobre todo escuchar. Y mire, dese cuenta usted que somos una de las candidaturas, José Daniel, que más visita, más camina y más kilómetros de recorrido viene sumando en todo el cantón.
3: Ustedes están haciendo estos recorridos por todos los barrios.
4: Por todos,
3: como alguien dijo, quemando suela el zapato, como debe ser.
4: Por todos los barrios de Loja. Y es sabido, ¿no? Incluso en las redes sociales hay quienes lo dicen. Jesús Cárdenas López es quien más recorre los barrios de Loja. Llevamos sumando ya no sé cuántos kilómetros de recorrido, gastando suela, pero sobre todo escuchando a la gente, siendo parte de las festividades, siendo parte de sus reuniones. Pero no llegamos en montonera, ¿no? No llegamos en montonera, llegamos a ser partícipes siempre de las reuniones. No hay que caer, ¿no? Nunca en esa.
3: Porque cuando esa la gente ven ya así un montón de gente y como que llegan ahí a un barrio, como que se tienen un poco de recelo, ¿no?
4: Sí, no, incluso son solo ellos, ¿no? Son solo ellos. Y se lo ha visto recientemente, son ellos, llegan en montonera y del barrio no hay nadie, ¿no? Entonces, más bien, nosotros lo que hacemos es llegar y ser partícipes de las festividades. Y diciendo eso, tengo que agradecer al colectivo Todos por Loja, que me ha invitado esta noche a una noche cultural en Zamora Huayco, también, José Daniel, a la ciudadanía de Loja.
3: Lo vi por Xalapa, comiendo queso de Xalapa.
4: Ya le cuento eso también, mire, sí. Pero esta noche yo le invito a la gente a Zamora Huayco, el colectivo Todos por Loja me ha invitado a Zamora Huayco. Vamos a estar por ahí en una noche de cultura, de danza. Uh-huh. Agradezco la invitación. Mañana en Vilcabamba, estaremos en Cucaramá. Es decir, hay que escuchar a la gente. No solo es prometer, ofrecer, sino también es escuchar, empatizar con el dolor de la gente. Y sí, estuvimos en Xalapa, José Daniel, para quien también le pido disculpas, ¿no? Al gobernador de Xalapa, nuestro amigo Humberto Quinche.
3: Es el único barrio que tiene gobernador.
4: Sí, nos llamó, invitó, estuvimos presentes ahí, pero tuvimos que retirarnos porque nos esperaban en San Cayetano, donde una gran comitiva del proyecto Jesús Resuelve nos esperaba, los vecinos, una noche lindísima realmente de baile. Ahí sí que gastamos suela, José Daniel.
3: Bailaron bien.
4: Son noches gratificantes.
3: Muy bien. Contacto telefónico, no sé si esperó la persona en la línea, le escuchamos. Buenas tardes.
5: Buenas tardes.
3: Sí, buenas tardes, adelante.
5: Le quiero enviar un saludo a Jesús Cárdenas, le estoy llamando desde Vilcabamba, y para decirle que mañana lo esperamos con los brazos abiertos en la cancha de los Leones, que es bienvenido y que cuenta con todo nuestro apoyo desde Vilcabamba.
4: Muy bien. Muchas gracias.
3: La cancha de los Leones.
4: Muchas gracias. Sí, justo le acaba de decir, ¿no? Mañana en Cucaramá. ¿Se presentó la señorita? Gracias a los vecinos de Vilcabamba. También ahí vamos a estar presentes el día de mañana en la cancha de los Leones, escuchando. Como le digo, José Daniel, el proyecto Jesús Resuelve trata de escuchar siempre, empatizar, ser un doliente del dolor de la gente. Porque llegar ya con propuestas demagógicas, populistas, no suma nada, ¿no? Porque, y yo siempre les digo, cuando la gente les empieza a ofrecer, los políticos empiezan a ofrecer, le digo a los ciudadanos de Loja, ustedes pregúntenle, ¿de dónde la plata? Porque es facilito ofrecer y nunca explicar cómo. Claro. Por eso el proyecto Jesús Resuelve siempre escucha, da soluciones, pero con el cómo. Vamos a hacer.
3: Le dicen cómo va a solucionar los problemas. Uno de los problemas que veo por aquí, que nos escriben, sobre todo de Malacatos, dicen que ahí hay un gran inconveniente con la dotación de agua potable en los barrios que están ya un poco más, yo diría, hacia el occidente. Estamos hablando de San José, de todos esos sectores. ¿Cómo se va a resolver todo aquello, Jesús?
4: Mire, José Daniel, al igual que cada una de nuestras 13 parroquias
3: rurales. Porque los problemas es agua y alcantarillado, es lo que más piden. Ya viene vialidad y todas esas cosas, ¿no?
4: Al igual que cada una de nuestras 13 parroquias rurales, los problemas se vienen repitiendo de la misma manera. Agua potable, alcantarillado y asfaltado. Es por eso que el proyecto Jesús Resuelve no habla de otra cosa más que devolver la dignidad a los ciudadanos de Loja. Yo hablaba esta tarde en el municipio de Loja, compartíamos un criterio que era hay que acabar con esa retórica populista y demagógica de que la cancha cubierta, de que la cancha sintética, de que por aquí este mega edificio. A ver, señores, los lojanos merecemos dignidad. Y dignidad es garantía de agua potable para siempre, José Daniel. Que nunca más un hogar abra el grifo por la mañana y le falte agua. Que nunca más un niño, una madre, un padre de familia abra el grifo y no pueda irse bañado a la escuela, al trabajo. Que nunca más un terreno fruto de una vida de trabajo se hunda, se deslice. Y por supuesto el asfaltado, José Daniel. Movernos y transitar con dignidad. Calles. Imagínese usted, José Daniel, lo que sería tener una ciudad moderna. Una ciudad a la altura del mundo. Usted, José Daniel, que ha estado en Europa, usted que es un compañero migrante, que ha sabido lo que es conocer el mundo y traer buenas ideas a Loja, prosperidad, trabajo.
3: Allá nos llevan con 80 años por delante.
4: Fíjese, lo dice usted, lo dice usted que ha conocido el mundo, no lo digo yo. José Daniel, y usted como un lojano más de toda la comunidad migrante que ha visto el mundo y trae ideas a Loja, ¿no le duele a usted ver cómo nos hemos quedado? Lo que propone Jesús Cárdenas López, quien les habla, y este proyecto Jesús Resuelve, lo que proponemos es Una ciudad moderna, a la altura del mundo, donde quepamos todos, sembrar árboles, sembrar fauna, perdón, sembrar flora de todo tipo, ser respetuosos con la fauna urbana. Hay mucha gente que habla y compara Loja con Cuenca. Dese usted la, cuenta de la maravilla que es recorrer cualquier avenida de Cuenca y ver vegetación por doquier.
3: Y toda impecable.
4: Impecable, pero por doquier. Toda avenida que usted coja va a ver en los parterres vegetación. Y no le estoy hablando de césped, por si acaso. No estamos hablando de césped. Ya. Estamos hablando de vegetación. De flora ornamental, ¿no? Flores, demás. Y eso es lo que tenemos que lograr en Loja. Es decir, que Loja sea una ciudad bonita, atractiva. Imagínese usted una ciudad atractiva para el turista. Y eso es lo que tenemos que hacer y enfocarnos en ello. Jesús Cárdenas López no descansará hasta lograr que Loja sea

0: a una ciudad y un cantón a la altura del mundo, alejado de la demagogia, alejado del populismo.
1: Ya, ahora el tema, Jesús, de la situación que engloja, la conocemos todos, el drama humano, incluso tú has estado, lo que pasa con las familias que han perdido sus viviendas, pasa en la Florida, ha pasado en el sector del Plateado, también vemos en San Cayetano. Sin embargo, desde la administración, no sé si usted vio la respuesta, decir de, bueno, sabemos que ahí está el problema, no lo podemos solucionar, no hay dinero, esa es la respuesta que ha dicho la señora alcaldesa, y por eso pues ha generado también una serie de críticas en estos últimos días, estimado Jesús.
0: José Daniel, da una pena realmente que durante años, y no es culpa necesariamente de nadie actualmente, ¿no? Porque los problemas no son de ahora. Sí, eso hay que ser muy claro también. Claro. Los problemas son desde hace 30 años, porque todas las administraciones pasadas les ha dado igual la dignidad de la gente. Y preferimos ahora sí debatir qué vamos a hacer con estas casas que se están cayendo, qué vamos a hacer con esta gente, cuando la culpa la tiene la vieja política, que durante más de 30 años se han dedicado a pelear entre ellos y no a buscar soluciones para los lojanos. Y todos y cada uno de quienes están hoy buscando ser reelectos o volver a la administración municipal en las urnas en noviembre, hay que decirles no. Porque cuando estuvieron no hicieron nada, nada, José Daniel. Estoy hablando de los exalcaldes, estoy hablando de quienes fueron concejales y ahora quieren buscar la alcaldía. Una tarea de gente vaga, porque no se dedicaron más que a buscar sus propios beneficios, y estoy hablando de todos. Jesús Cárdenas López es la única alternativa para acabar con la vieja política y el pasado que ha sumido a Loja en un caos y un abandono sentido, total.
1: Vuelvo a replantear las preguntas. ¿Qué hacer con aquellas familias que están ahí esperando alguna solución? Una alcaldesa que dice, no hay recursos, sabemos el problema y no podemos hacer en absoluto nada, pues, y eso ha generado, les repito, reacciones de la gente. Incluso se habla de posibles movilizaciones en los próximos días.
0: Mire, José Daniel, para hablar puntualmente del Plateado, que nadie se deje engañar, ¿no? Que nadie se deje engañar aquí de falla geológica. El problema del Plateado es un problema de negligencia técnica con el agua. Que nadie se deje engañar, ¿sí? Todos los estudios técnicos lo dicen. Negligencia técnica por el problema del agua. Y eso hay que decirlo, porque la culpa es de las autoridades. Y asumiendo responsabilidades como, como municipalidad, pues nos tocará cuando lleguemos a la institución municipal buscar la manera, José Daniel. Primero,
1: porque devolver, algunos amigos hay que reubicarlos.
0: Déjeme decir, es que a eso voy. Primero, buscar la manera, primero, de garantizar una reubicación de toda esta gente. Entregarles un terreno digno, en condiciones, porque la culpa no fue de ellos, la culpa fue de la negligencia de la institución municipal, José Daniel. ¿Sí? Y eso no es ni demagógico ni populista, lo dice el COTAD. El COTAD establece la manera en la que se puede hacer donaciones de terreno, transferencias.
1: El municipio los tiene también, Jesús.
0: José Daniel, perdóneme usted, cada ciudadano de Loja tiene cerca de, si contamos, ¿no?, por habitante, per cápita, cada uno de los ciudadanos de Loja tienen 39, 40 metros cuadrados de área verde, ¿no? Es decir, tenemos una inmensidad de área verde. No estoy diciendo que haya que utilizar toda, pero sí hay que devolver la dignidad a toda esta gente que está pagando las consecuencias de quienes no actuaron en el momento indicado, José Daniel. Y dos, tampoco vamos a echarle la culpa solo al municipio, ¿no? También, oiga, lo dice la ley, y para eso están instituciones como el MIDUBI, para atender estas emergencias, ¿no? En el tema de restablecimiento de terreno, reubicación, o en su mismo caso, dar una vivienda digna a la gente que ha sufrido una emergencia, ¿no?
1: Que claro,
0: ha
1: perdido, pero por eso habrá que coordinar y tener una gran coyuntura con el gobierno nacional.
0: Liderazgo, José Daniel, liderazgo. Es que ahí volvemos a la base del problema, José Daniel. Usted ha coincidido alguna vez conmigo, y sé que los lojanos van a coincidir, y perdóneme usted, no creo que haya nadie que me vaya a quitar la razón. No hay liderazgo en Loja. No hay liderazgo. No hay nadie que reclame al nivel nacional. Y lo que digo es, no se trata de pelear con el presidente. Escúchenme bien. No se trata de pelear con el presidente. Se trata de exigir, de con liderazgo levantar la voz y pedir por Loja lo que nos corresponde por derecho, que es la dignidad de las familias lojanas. Y yo voy a ser el primero que va a golpear las puertas en Quito, pero con respeto, con conversación, con liderazgo, con autoridad.
1: Con proyectos.
0: Con proyectos, bien vestidito, bien encorbatado, perfumadito, peinado, pero golpeando la puerta del ministerio, golpeando la puerta de la presidencia, con respeto, con el respeto que merece cada una de las autoridades electas de manera popular, pero pedirles, ¿no? Pedirles que se respete a Loja, que se devuelva esa dignidad a Loja. Porque sentados aquí en el señor de Mercadillo no conseguimos nada, José, claro, absolutamente nada.
1: Usted no será aquí un alcalde que esté peleando con los concejales.
0: Jamás, claro. No lo he hecho ahora, no lo voy a hacer jamás, José Daniel, jamás.
1: Porque eso ha sido la típica aquí.
0: Oiga, José Daniel, en este mismo medio de comunicación se salva usted y se salva el doctor Aponte. El resto... Oiga, discúlpeme, son un atajo de gente que se dedica a echar leña al fuego y hoy se están candidatizando, desprestigiando, insultando, atacando a un candidato también a la alcaldía, que esto es como, ¿no? Ocupan los micrófonos para el insulto, para la demagogia. Da pena, nunca le dedico tiempo, pero usted me hace la pregunta, yo le respondo. Jamás seré ese tipo de autoridad.
1: O sea, será un Jesús alcalde Cárdenas que López, coordine también con los concejales, que Jesús todos vayan y no hace falta que ahí esté el alcalde, porque que eso también se les ha metido a los concejales, ¿no? Sí, el alcalde no va a un par de sesiones porque tiene que estar gestionando por ahí. A la final el alcalde puede delegar. Ya están ahí también molestando y todo ese tipo de situaciones. ¿Qué va a pasar con eso?
0: Jesús,
1: el tema de, yo diría, la gobernabilidad.
0: Gobernabilidad. Jesús Cárdenas López va a ser un alcalde a la altura del mundo. Primero, puertas abiertas para todo el mundo. Eso es lo primero. ¿Sí? Segundo, máximo respeto a los concejales. Perdóneme usted. Ese tema de llegar aquí al Cabildo de Loja y creerse que uno tiene coronita y que a ver me hacen la venia. Perdóneme, por favor. Los concejales son electos en elección popular y merecen el mismo respeto que la autoridad principal.
1: Igual que el alcalde.
0: Igual que el alcalde.
1: Son electos.
0: Son electos. Entonces aquí el respeto es entre todos. Y todos vamos a sacar adelante a Loja. Me encargaré. Jesús Cárdenas López, lo digo de frente, me encargaré de que la gobernabilidad sea a la altura de Loja, con cultura, con respeto y con estima a cada uno. Alcalde y concejales, vamos a trabajar en unísono para sacar adelante a este bellísimo cantón, José Daniel.
1: Muy bien, entonces no veremos el cabildo de la hora loca.
0: Jamás, le dice, jamás verá eso usted, jamás. Aquí es liderazgo.
1: Muy bien, Jesús va a estar este fin de semana recorriendo diferentes sitios, como usted bien ha dicho, escuchando a la gente, conociendo sus problemas. Se tiene ya el tema de la inscripción lista, ese es otro tema, porque el día martes culminamos con todo.
0: Hemos cumplido a cabalidad los plazos, José Daniel, los términos que manda la ley. Hemos sido oportunos desde el primer día en cuanto se abrieron los plazos para presentar la documentación. Le puedo decir, José Daniel, que estamos dentro del marco normativo que nos garantiza. Nos garantiza pues el espacio, ¿no?, para poder asumir este reto de ir a las elecciones en noviembre de este año.
1: Entonces, en los próximos días estará ya todo subsanado, todo listo en el tema de inscripciones. No tiene ningún inconveniente en eso.
0: No, José Daniel, más bien usted dice subsanado, déjeme decirle. No, más bien.
1: No, nosotros es que a veces presenta y...
0: Pues, sí, puede ser. Habrá quienes seguramente les toque
1: hay tiempo
0: para esos inconvenientes. Nosotros hemos, como le digo,
1: Hemos sido prolijos,
0: notificados de las maneras correctas. Pero perdóneme usted, José, que no quiera ahondar mucho en el tema, porque siempre manda la prudencia, ¿no? La prudencia política tiene que mandar siempre. Yo soy un político inteligente y la prudencia siempre en la política y en la vida manda. Entonces esperaremos que el momento indicado, cuando el Consejo Nacional Electoral haya culminado el plazo y se haga pues público... lo diremos públicamente, ¿no?
1: Ya estoy inscrito.
0: Correcto.
1: No me objetaron, pues, y ahora sí.
0: Correcto. Yo creo que eso es importante, ¿no? Porque la prudencia política manda.
1: Yo entiendo que si vean los que no fueron prudentes políticamente.
0: Fíjese usted.
1: Eso es lo que les pasó. Se quedaron ahí con los churros hechos. Jesús, te quiero agradecer. Esperemos que te vaya muy bien en estos recorridos, siempre teniendo ese contacto con la gente y conociendo de cerca, incluso, como alguien dijo, sintiendo el dolor de cada uno de los ciudadanos. Así que finalmente nos despedimos.
0: Gracias, José Daniel, gracias a la ciudadanía de Loja. Recordarles que en noviembre tenemos una gran tarea. O nos quedamos en el pasado de la vieja política que ha sumido al Cantón Loja en un caos total, o elegimos a la única alternativa que puede acabar con la vieja política y proyectar a Loja como una ciudad y un cantón a la altura del mundo. Y ese es el proyecto liderado por Jesús Cárdenas López, el proyecto Jesús Resuelve. Muy buenas tardes.
1: Gracias al doctor Jesús Cárdenas, quien ha conversado con nosotros aquí en Bacana 100.5. Son las 17 horas con 52 minutos. La pausa y volvemos con otra entrevista.
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3: Avanzamos, son las 17 horas con 56 minutos en el noticiero Visión Estelar en Bacana 100.5. Aprovechamos este momento por acá para revisar algunos mensajes también que nos han enviado desde la provincia de Loja. Vemos en todos lados, ¿no? En verano, incluso estábamos hablando un poquito del fuego, de los incendios. Hay imágenes que nos envían de la fuerte temporada de estiaje que está viviendo la provincia. Así que hay que tener cuidado al respecto de esto, sobre todo con los incendios que pasan a lo largo y ancho de toda la provincia, el daño que causan todo esto. Hay que ser conscientes de todo aquello. Y en fin, yo creo que si ponemos de parte todos, vamos a tener también una provincia que sea menos destruida, una provincia donde podamos seguir contemplando lo bonito que es la naturaleza. Vemos también algunos mensajes de la entrevista anterior, ¿no?, con el doctor Cárdenas, ya los iremos leyendo. Vamos a continuar en esta tarde y nos acompaña ya aquí la ingeniera Andrea Peña, quien es profesional en el tema socioambiental del proyecto Villonaco Energy, o más conocido como Villonaco 2, que se está pues construyendo, Villonaco 3, ¿no?, que se está construyendo, el 2 está acá en Purucato, pero todavía no se ejecuta. Se está construyendo en la parroquia de Chuquiribamba, ¿no?, en este sector, y ya está en marcha. Incluso he visto que se están haciendo algunas pruebas para el traslado también de todos estos equipos para iniciar con la instalación de las de los aerogeneradores. Pero también es cierto, ingeniera, que han existido algunos problemas ahí con la comunidad, ¿no?, de la parroquia, ciertas cosas que hemos venido viendo en estos últimos tiempos respecto a algunos ofrecimientos por parte de la compañía. Tengo entendido que usted es el nexo ahí directamente de la empresa con la comunidad. Y uno de los temas que veíamos anteriormente era la situación, sobre todo, de las vías, ¿no?, que como van vehículos de alto tonelaje, pues eso ha generado un poquito de contratiempos. Eso por un lado. Por otro lado, he visto el tema de la reactivación económica que se ha dado en la parroquia. Incluso hablaba en días anteriores con el presidente, decía que alrededor de unas 400 a 500 fuentes de empleo se han generado en la parroquia, y eso también es, yo diría, un aliciente, ¿no?, para la parroquia. Las viviendas antes estaban abandonadas, ahora ya la gente las está restaurando. Hay mucha gente que está hospedada allá en Chuquiribamba, los restaurantes. En fin, ¿cómo está, ingeniera? Un gusto saludarle, y bueno, que nos comente un poco, ¿no?, ese trabajo, esa articulación que se viene haciendo con la empresa y también con la comunidad. Bienvenida, Loja y la provincia le escucha.
4: Muy buenas tardes, estimado José Daniel. Buenas tardes a la comunidad que nos escucha a través de este medio de comunicación. Primero, permítame agradecerle por este espacio que vamos a mantener el día de hoy, donde vamos a informar un poquito a la comunidad. Bueno, como ustedes saben, pues actualmente en la área de Guayapamba, que está en el sector de Chuquiribamba y Chantaco, se desarrolla el proyecto eólico Villonaco 3, a cargo de la concesionaria Villonaco Energy. Dentro del desarrollo de nuestras actividades, pues hemos tenido gran avance. Actualmente nos encontramos con el 55% de avance de obra civil, y durante este desarrollo del 55%, pues hemos venido desarrollando actividades con la comunidad. Entendemos que es normal que durante esta etapa la comunidad sienta ciertas molestias. Toda mejora en algún momento trae algunas molestias consigo, pero son molestias temporales que van pasando a medida que nosotros desarrollamos las actividades. Entonces, si bien es cierto, pues estas molestias se han visto ya un poco solventadas con el empleo que hemos generado en las parroquias, con el desarrollo local que estamos logrando, con la adquisición de servicios, transporte, alimentación. Como usted bien lo dijo, ahora ya vemos una Chuquiribamba totalmente cambiada.
3: Así es.
4: Mucha gente está reactivándose económicamente, tenemos el mejoramiento de viviendas para prestar el servicio de alojamiento. Entonces, realmente ha sido bastante positivo la presencia del proyecto en estas dos parroquias, Chuquiribamba y Chantaco, que son las más cercanas.
3: Claro. Hablaba un poco del tema de la generación de empleo y decía el presidente, decía fuentes directas a 400, 500 personas que están ahí con estas fuentes de empleo, unos en el tema de restaurantes, otros en el transporte. A la final, ya en el proyecto en sí, ¿cuántas personas están ahí laborando?
4: Bueno, tenemos actualmente un número de trabajadores de 739 personas hasta la actualidad en esta fase constructiva, y a medida obviamente que se desarrollan las actividades, pues este número puede ir variando, ¿no?
3: Claro.
4: Sin embargo, es importante que la comunidad conozca que dentro de nuestra mano de obra no calificada, que nos compete de la localidad, hemos adquirido el 46% de la mano de obra no calificada de la localidad.
3: Entonces, ya, toda es de la localidad.
4: Toda es de la localidad, entonces realmente este beneficio, como usted bien lo ha escuchado, pues es fructífero para la comunidad de Chantaco y Chuquiribamba, que son las dos más inversas.
3: Claro. Ahora, estamos ya en una etapa, yo diría ya, de ir poco a poco, pasó por lo menos el tema de vías, creo que hará unos 4 o 3 meses atrás que había un problema, se ha solucionado, se ha tenido esos diálogos con la comunidad.
4: Por supuesto, sí, en realidad que nosotros tenemos, es importante este tema, ¿no? Nosotros tenemos una vía compartida con la comunidad de Chuquiribamba, que conecta 4 barrios que se encuentran en la parte noroccidental de Chuquiribamba. Entonces, realmente las molestias se han causado porque nosotros estábamos trabajando en esta vía. Entonces, a medida que nosotros hemos desarrollado nuestras actividades, las hemos ido solventando, comunicándonos directamente con la comunidad, manteniendo canales abiertos de diálogo, de reuniones, tratando de alguna otra manera mitigando un poco el impacto que ellos puedan recibir, ¿no? Y a medida que se va reconformando la vía, en la actualidad ellos tienen ya una vía en muchas mejores condiciones de las que la tenían anteriormente, y este tema ya se ha visto solventado mismo por la comunidad.
3: Ahora, en el tema de, he escuchado a algunos ambientalistas en el tema también de los trabajos que se hacen en la parte alta, siempre eso va a generar pues un poco de que se vea maquinaria a lo lejos, se ve también el tema de las vías, por aquí me escriben, dice hay una destrucción terrible de la naturaleza en el sector de la parte alta, pero eso una vez terminado el proyecto, lo que veo en Villonaco, o sea, se puede ir regenerando, no va a quedar así, tengo entendido.
4: Por supuesto, esto es importante. Nosotros a medida de que avanzan nuestras actividades, tenemos actividades de restauración. Es normal que en esta fase constructiva, pues probablemente la comunidad sienta o vea este entorno que estaban acostumbrados a verlo sin intervención, lo vean claro, un poco más intervenido.
3: A no ver maquinaria.
4: Por supuesto, esto es normal, sí, pero nosotros solamente estamos ocupando el espacio necesario para la implementación de los aeros. Todas las demás áreas quedarán totalmente restauradas y obviamente mantenemos actualmente monitoreos de la parte biótica y arqueológica para evitar impactos que se puedan generar. Entonces, realmente el espacio natural que hay en la zona es nuestra prioridad. Tenemos monitoreos constantes para, en este caso, identificar cualquier impacto que se pueda generar que no se ha dado hasta el momento, y en el caso de que se quiera hacer una acción de mitigación, pero en realidad no se ha generado.
3: Ya, o sea, no es de gran consideración, ¿no?
4: Por supuesto, no, para nada.
3: Por ejemplo, para levantar un aerogenerador, eso, ¿cuánto de terreno ocupa todo aquello?
4: Mire, solo para comprender.
3: Una torre, digamos, así, para que entienda la gente.
4: Para una torre más o menos estamos hablando de unos 5 metros cuadrados, 6 metros cuadrados, pero en realidad es considerable que nosotros dentro de nuestra área de emplazamiento solo ocuparemos 80 hectáreas. Entonces, en realidad ahorita es un poco más visible la intervención porque estamos en una etapa constructiva.
3: Etapa de construcción.
4: Exacto. Cuando ya estemos con la parte constructiva culminada, se va a ver realmente la intervención que ha sido mínima dentro del área.
3: El tiempo de construcción, ingeniera, ¿qué tiempo se tiene previsto que ya los podamos ver a los aerogeneradores en funcionamiento? Todo eso tiene un proceso, pero seguramente tendrá también plazos para que esos trabajos terminen.
4: Nuestra fase constructiva se tiene planeada que culmine en agosto del 2027 y empecemos con pruebas ya operativas, ¿no? Entonces tenemos previsto entrar ya en comercialización el tercer trimestre del siguiente año y esta sería ya la fase donde nosotros culminamos la parte constructiva y iniciamos operación.
3: Ya, decía para el 2027.
4: Entonces, agosto 2027
3: estamos
4: sería.
3: 2026, o sea, quedaría un año más, ¿no?
4: Un año más de la parte de construcción que ya involucra solamente transporte, montaje y todo lo que nos falta todavía.
3: Claro, se han hecho todas las pruebas. Ahora, el tema, volviendo un poquito a la comunidad, ustedes que tienen ahí ese contacto directo, como tú decías, esos puentes de diálogos directos, ¿cuál es la reacción? Algunos seguramente van a objetar ciertas cosas, pero otros están contentos de lo que yo por lo menos he podido conversar allá con la gente.
4: Mire, nosotros actualmente hicimos un análisis social dentro de nuestro proceso de auditoría de cumplimiento ambiental y la percepción aquí arroja unos resultados muy positivos. Nosotros en realidad nunca hemos tenido oposición por parte de la comunidad. Yeah. No es que existe un rechazo hacia el proyecto, sino que han sido inquietudes, molestias o tal vez dudas que ellos tenían que hemos ido solventando. Entonces, si usted a la actualidad puede conversar con la comunidad, vas a dar cuenta que ya tienen un poco más de información y esta información les permite ya no generar esa expectativa tal vez negativa, pero ya estamos en una etapa donde realmente no existen malestares presentes en la zona, no ha existido nunca rechazo, como le digo, es más bien un tema de a medida que avanzamos vamos informando y lo vamos solventando.
3: Una vez que el proyecto esté en operación,

0: En funcionamiento se vienen ahí también lo que se dice estas regalías con la comunidad. En ese sentido, ¿qué les podemos decir a la gente allá de esta parroquia? Porque es un proyecto grande. Vemos aquí, por ejemplo, el proyecto eólico que está aquí en la ciudad de Loja, pues ha generado algunas regalías. Eso ha permitido ir mejorando, por ejemplo, la vía antigua Loja-Catamayo. Son regalías o recursos de SELEC. En Catamayo también se está trabajando en el asfaltado, por ejemplo, de todo el barrio San José, en el sector de las canoas. Todo eso son parte de este proyecto que tiene su zona de influencia allá en Chuquiribamba. En este sentido, sí nos gustaría topar eso para que la comunidad sepa lo que les beneficia ya a futuro ese proyecto.
1: Mira, es importante diferenciar un poco el proyecto que se encuentra acá en la ciudad de Loja con el proyecto que se encuentra en Chuquiribamba. Nosotros somos una inversión privada que tiene ciertas directrices ya establecidas por ley al momento de ingresar a un proceso de concesión por parte de la legislación ecuatoriana. Entonces, nosotros por ley, cuando entremos en fase operativa, en fase comercial, tenemos que destinar el 12% de utilidades del proyecto para el área de influencia del proyecto. Entonces, nosotros no tenemos regalías como
0: tal. Área de influencia se llama, sí.
1: Sí, pero no tenemos regalías como tal. Son utilidades y un porcentaje, que es el 12%, va destinado para el área de influencia del proyecto. Entonces, esto es lo que hemos venido trabajando estas últimas semanas, socializándole a la comunidad de qué forma se va a dar esta siguiente etapa operativa. ¿Cuáles son los beneficios que ellos van a tener y cómo tienen que hacer para hacerse acreedor a esos beneficios?
0: Porque deben haber proyectos para
1: por
0: eso.
1: Por supuesto, este 12% va destinado para proyectos del área de influencia. Entonces, estamos preparándolos para esa etapa, capacitándolos y que tengan un poco más de conocimiento para que no se genere esa expectativa de regalías, porque nosotros tenemos un porcentaje que será repartido directamente en este caso a la comunidad del área de influencia.
0: Claro, eso es sumamente importante porque he visto el de aquí también. Bueno, este es un proyecto que es estatal. He visto, por ejemplo, que ya es de una empresa, bueno, de pública también, el Austro, en el sector de Sumaypamba, en la parroquia de Yuluc, también se ven ahí unas mejoras importantes. Esas comunidades yo las conocí antes cuando no había esto, pues eran una de las comunidades más alejadas de toda la provincia de Loja. En cambio, ahora uno va a Sumaypamba, va a San Sebastián de Yuluc, va a Uchucay y todos estos barrios. Se han transformado, o sea, a la final eso genera también desarrollo en las zonas de influencia.
1: Por supuesto, y este proyecto tiene la misma intención, pero en diferente proceso de compensación, ¿no? En este caso, pero siempre nosotros estamos informando a la comunidad que estamos en una etapa donde probablemente no podamos hacer mayor cosa, porque en esta etapa nosotros como proyecto estamos invirtiendo para poder construir.
0: Claro, sí.
1: Pero
0: es.
1: En la siguiente etapa ya veremos el beneficio, ya la comunidad se sentirá un poco más tranquila y estas molestias que se han causado por lo general van a terminar siendo unas molestias olvidadas. Entonces, sí, se viene una etapa bastante bonita para estas comunidades. A medida que vamos avanzando en la operación, vamos a ver cómo este desarrollo se va a ampliar, cómo vamos a preparar comunidades más resilientes para estas nuevas eventualidades ambientales que se presentan, como el cambio climático. Entonces, realmente estamos trabajando no solamente con estándares nacionales, sino también internacionales que nos permiten tener un poco más influencia en el desarrollo local de las comunidades.
0: ¿Cuántos aerogeneradores van en este sector?
1: 19 aerogeneradores.
0: O sea, va a ser más grande que el que tenemos aquí, ¿no?
1: Por supuesto, triplica el tamaño, triplica la potencia. En realidad es un hito de ingeniería totalmente diferente al que estamos acostumbrados.
0: De lo que conozco, ingeniera, ya se están trabajando en proyectos. Yo vi un proyecto muy bonito, incluso ya de convertirlo esto en un corredor turístico. Que urna incluso la parroquia de Chuquiribamba, todas estas parroquias que están, y enlazarlo con el proyecto que hay acá. Es decir, de lo que conozco, se tiene previsto invertir ya por parte de la prefectura de Loja con otras instituciones un monto de 800 a 900 mil dólares para darle esta característica e incluso que esto sea también un atractivo a nivel nacional. Entonces la gente venga a ver el proyecto eólico, que viva esa experiencia, que recorra este corredor, que incluso a lo largo de esto pues se ubiquen, como de lo que veía en el proyecto, centros donde pueda la gente expender sus productos, sus artesanías, que hay muchísimo en este sector, sobre todo en el barrio de Cera, y pues se termina de Villonacos con algunos restaurantes y todo eso. Entonces esa es la forma, yo diría, que se va involucrando y se le va dando un cambio también a la localidad.
1: Por supuesto, nosotros, para nosotros es muy gratificante, no solo a nivel institucional escuchar este tipo de iniciativas, sino también ya lo escuchamos en la localidad, ya escuchamos a la población que se acercan y piden asesoramiento en relación de proyectos que involucran al proyecto como tal y también a la comunidad. Entonces realmente para nosotros es muy gratificante ver cómo se va dinamizando la economía, cómo se sienten ya empoderada la comunidad.
0: Se siente parte de ese proyecto.
1: Por supuesto, claro. Y esa es la finalidad como Villonaco Enir, ser parte de la comunidad este proyecto.
0: Claro, yo sueño, lo vi yo al proyecto, me lo indicaron, pues ahora veremos que próximamente eso se ejecute. A mí me parece extraordinario, ¿no? Hacer ese corredor, estar en las alturas, sentir el viento y saber que desde ahí se produce energía limpia y todo eso, que tengan la oportunidad los artesanos de tener su sitio donde expender sus productos, incluso en la Yeda, Chuquiribamba, ahí se tiene previsto hacer una construcción. Entonces, es algo bonito, ¿no? Eso también genera desarrollo. Por eso le digo, a veces la gente cuando no conoce, no está bien informada, entonces es un trabajo fundamental el que ustedes están haciendo, mantener ese contacto directo con la sociedad y decir, bueno, esto va a suceder, esto va a pasar, esto se puede hacer, incluso eso se va a convertir en un atractivo turístico. Yo siempre comento, por ejemplo, en Europa, yo he visto un proyecto muy grande, que está en España, en la comunidad de Albacete, por ejemplo. Ahí no hay ni 10 ni 20, creo que hay más de 300 aerogeneradores, y es un parque, o sea, espectacular, que está en la parte alta, y eso genera pues que venga incluso gente de muchísimas partes ahí de Europa a mirar, a hacer estudios y todo aquello. Entonces, poco a poco, y Loja es un gran potencial, sobre todo en el tema de energía eólica. No solo en esta parte, uno va a la provincia, por la parte alta del Cantón Gonzanamá, con el Cantón Quilanga, tiene las mismas características que aquí, y en eso hay que ir pensando, ingeniera, futuro. Sobre todo conversando con las comunidades.
1: Claro que sí, ese ha sido un trabajo realmente grande que hemos hecho y que seguimos haciendo en todas las actividades que nosotros desarrollamos a medida que avanzamos, ¿no? Nuestro compromiso siempre ha sido y va a ser seguir comunicándonos con la comunidad para que ellos tengan toda la información necesaria para que estos espacios que se van abriendo, ellos sean parte de ello. Y también incentivar un poco a que nazca de ello proyectos que se vinculen con la comunidad y también con nosotros, ¿no? Entonces, realmente sabemos que este beneficio no solamente es para Chuquiribamba y Chantago, como usted bien lo dijo.
0: Es para todo Loja.
1: Para todo Loja y para todo el Ecuador. Nosotros vamos a estar conectados al sistema interconectado nacional, entonces el beneficio directo es para todo el Ecuador. Entonces sabemos que esto va a ser algo que va a marcar un antecedente en las comunidades, va a marcar un hito de ingeniería y también un hito de energía en el Ecuador.
0: Claro. Y yo solo me imagino el tema de allí, la vía, ¿no? Para llegar desde la IE del Villonaco, que se le llama, hasta Chuquiribamba, he visto que están haciendo pruebas. Seguramente se va a intervenir en los próximos días. Esas pruebas se hacen para ver dónde se corrige también algunos ciertos problemas, ingeniera.
1: Sí, por supuesto. Dentro de nuestro proceso de transporte se involucran ciertos simulacros para identificar puntos críticos que necesitan intervención para cumplir con las especificaciones técnicas que se necesita para el transporte. Yeah. Tenemos algunas intervenciones que ya han iniciado, como ensanchamiento de curva, reforzamiento de puentes, y este simulacro lo que permitía era identificar si estas intervenciones han sido efectivas. Yeah. Y en realidad ha sido muy, muy beneficioso el simulacro, porque tenemos resultados muy positivos y ya estamos avanzando realmente con el transporte. Entonces, la idea es que con estas pruebas mantengamos un transporte seguro, no solamente para los transportistas, sino también para la comunidad.
0: Claro, porque las plataformas son inmensas, ¿no? Y transportar esas astas de los aerogeneradores también, pues uno las ve ahí instaladas, ya se las ve en lo alto, pues que no fueran mayor cosa, pero ya viéndolas son bien grandes, bastante complejo hacer el transporte de eso. Y pues seguramente para que no se asusten, tengo entendido que eso también lo vienen socializando ustedes con la comunidad. En los próximos días, en los próximos meses, empezaremos a ver, ¿no?, el transporte de todo ese material que va a la parte más alta ahí de Chuquiribamba.

0: con autoridades acá en Loja. Este es un proyecto siempre que va a generar pues beneficios. No nos cansaremos de decirlo, Loja es un potencial en el tema de energías limpias. Esperemos que las autoridades le sigan poniendo el ojo a esto, no solo en tema de las energías eólicas, sino también de las energías fotovoltaicas. Uno va a Zapotillo y eso verdaderamente, pues tenemos sol, cualquier cantidad, va a la parte baja de Paltas, la misma situación. Pero esperemos que esos poco a poco se los vaya poniendo en el mapa. Yo vi por ahí en un mapa el tema de energía solar que lo hacían público hace algún tiempo atrás. No constan proyectos en De Loja y esperemos, creo que solo está el de Zapotillo, pero poco a poco se vaya aprovechando todo esto. Ingeniera, para irnos despidiendo, pues, ¿qué decirle a la comunidad, no? Con ellos, usted se ve, yo diría, casi todos los días allá, pues, y en ese sentido, ¿cuál sería ese mensaje a nombre de la empresa que está trabajando ahí en este sector?
1: Bueno, creo que nosotros siempre hemos estado agradeciéndole a la comunidad, más que todo, por siempre estar predispuestos para poder acompañarnos durante nuestros procesos de socialización, de información, y siempre mantener esta cordialidad y respeto con las comunidades. Sabemos que este es un proyecto que ha venido a beneficiar a todas las áreas que están inversas, ya se han visto beneficiadas con el empleo, con los servicios que hemos adquirido, pero se viene una etapa muy bonita donde ellos van a ser parte, y estamos seguros que va a ser una etapa donde ya vamos a sentir mayor acercamiento con el proyecto. Entonces, invitamos a todos a mantenerse informados para poder realizar las actividades previstas que se tienen durante el transporte, para garantizar un transporte seguro, no solamente para nosotros, sino uh-huh. también para la comunidad entera.
0: Por supuesto. Ingeniera, que les vaya muy bien. Esperemos que ese proyecto avance, quede muy bonito. Seguramente luego, cuando ya se culmine, pues se quedarán incluso hasta las, espero que así sea, hasta arriba, la parte alta, los accesos asfaltados, quienes tienen por ahí sus fincas, en algo les va a beneficiar, porque por ejemplo que se hizo en Saraguro, a todos los aerogeneradores para llegar ahí, todos son asfaltados, ¿no? Y pienso que acá seguramente eso se va a hacer, porque a la final pues necesitan ingresar vehículos para el mantenimiento, no es que lo construyen y ahí se queda. Eso siempre va a ser así. Así que le vaya bien, ingeniera. Muchas gracias por acompañarnos.
1: Muchas gracias, estimado José Daniel.
0: Muy amable. Vamos a la pausa, 18:20 minutos. Hemos conversado con la ingeniera Andrea Peña, quien está a cargo de este importante proyecto, como ella ha dicho, de vinculación con la comunidad. Veo algunos mensajes, los leo a la vuelta de la publicidad. Regresamos.
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3: Muy bien, estamos de retorno. Son ya las 18:25 aquí en el noticiero Visión Estelar de Bacana 100.5. Vamos a leer por aquí algunos mensajes en este noticiero de la tarde respecto sobre todo a todo lo que ha venido pues sucediendo en estos últimos días en el tema político. Y ya veremos, ¿no? ¿Qué es lo que acontece en los próximos días? Estamos casi, yo diría, ya en la parte final de las inscripciones y en ese tema pues veremos también todo lo que ocurre en estos próximos días. Por aquí veo comentarios que van a favor de un candidato, comentarios también que van a favor de otros candidatos, y así está la situación. Por acá nos envían también una bonita imagen de allá del cantón Sosoranga, ¿no? Bastante invierno en este sector también por allá. Vemos por acá, dice otro mensaje, dice: quedaron vestidos y todos alborotados, dice este mensaje también respecto a los políticos. Dice por acá también, dice: Loja no puede seguir siendo víctima de la improvisación, ya pagamos una factura muy cara con casi una década de estancamiento. Hoy nuestra ciudad necesita firmeza, experiencia y un rumbo claro, dice este mensaje. En las próximas elecciones, a elegir bien personas con conocimiento, con profesionales, que Loja sí los tiene. Otro mensaje dice por acá, dice: ¿y qué pasaron con los periodistas de investigación que se quedaron fuera? No lo sé. Ahí pregúntenles a ellos mismos. Otro mensaje dice: hoy más que nunca se necesita una persona que administre el municipio con conocimiento de gestión y logre la recuperación de nuestra ciudad. Dice por acá otro mensaje: la ansia y la desesperación de quienes se resisten a renunciar, dice, para poder continuar ahí. Dice, los pusieron en aprietos, dice, a los que se hacen a cargo de este movimiento. Bueno, aquí dice otro: se les cayó el árbol. Bueno, no sé de qué árbol estarán hablando. En fin, es parte también de las reacciones que nos envían por acá en esta tarde. Y bueno, pues esto es así, ¿no? El tema político, ya pasará la política. Todos contentos, todos tranquilos, se los verá ya tomando café en las cafeterías. Así es esto, ¿no? Así los vemos en la ciudad de Loja, dice. Bueno, por acá también siguen. ¿Qué dice por acá? Bueno, ponen también los nombres de algunas personas. No quiero ser alusión, ¿no? Sobre todo porque estos momentos están bastante sensibles, ¿no? están bastante sensibles, entonces dejémoslos ahí. Dice otro mensaje, dice, saludos, comentario con respecto a su programa, dice, la intervención del proyecto eólico, la misma empresa, dice, han pisoteado el derecho de las personas y de las comunidades ocultando información de los daños y afectaciones en la vía, dice, en el uso de terrenos para el mismo proyecto. Dice también este mensaje que nos envían en esta tarde, esto respecto pues a la última entrevista que teníamos por acá. Dice, ¿qué dice por acá? Dice... Y por eso nunca es bueno, dice, adelantarse en la puerta del horno, se queme el pan. ¿Cuándo aprenderán de la sabiduría popular? Dice por acá, este momento. Dice otro mensaje, ¿y por qué lo traicionaron a Pepe Bolo? Ahí está el resultado. Ahí estuvieron, pues ahí se fueron por allá. Vean eso, que se sentían cómodos, decían, y todo ese tipo de situaciones. Muy bien, eso es parte de los mensajes, ya ustedes sacarán sus propias conclusiones, estimados amigos. Queremos agradecerles por su amable sintonía, Dios mediante, nos encontraremos el próximo día lunes en este mismo punto del dial. Hasta que eso ocurra, no nos queda más que desearles una excelente tarde, que estén bien. Ya se viene enfoque nocturno, hay enfoque nocturno hoy, ¿no? No hay fútbol. No, entonces llegarán por acá nuestros compañeros. Un abrazo gigante, que estén bien y que lo pasen de lo mejor. Nos vemos el lunes, habrá profusa información el próximo día lunes. Nos vamos, que estén bien.

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0: Amigos de Radio Bacana, buenas noches. Bienvenidos a su espacio Enfoque Nocturno. Estamos ya en el a pocos días de que la imagen de la Virgen Sagrada del Cisne ya salga desde esta parroquia a empezar su periplo por San Pedro la Bendita, por el Cantón Catamayo, hasta llegar a Loja. Y hay toda una gran cantidad de circunstancias que alrededor de esto se dan en nuestro cantón principalmente, sea turístico, sea económico. El movimiento económico es bastante grande, pero ayer nos hacían una recomendación a propósito de esto nuestro amigo Marco Flores, transportista. En su trayecto Loja-Cuenca nos hacía notar, no es la primera persona, la vez pasada también llamó un ciudadano, para que tomen en cuenta todos los conductores, tomen en cuenta el tema de los peregrinos, de los creyentes que vienen caminando desde la provincia de La Azuay, y el peligro que corren ante las circunstancias que se exponen, ¿no? Por el tema de la oscuridad, de la alta velocidad de algunos vehículos. En este caso nos hacía la recomendación para hacer un llamado a los conductores del buen uso, del uso adecuado de las luces al momento de conducir. No hay ese respeto por bajar las luces en los momentos adecuados en el transcurso de esta ruta a Loja Cuenca, y su recomendación iba por ese lado, ¿no? Ese es un tema bastante importante, y la precaución que deben tener también los ciudadanos que caminan hacia el Cisne haciendo esta promesa de fe, cumpliendo esa promesa de fe que lo hacen año a año. Margarita, antes de pasar a otros temas que también son bastante importantes, vamos a saludar a Margarita en esta tarde.
1: Así es, Wilson. Muy buenas noches a todos nuestros amigos que ya se conectan a este su programa Enfoque Nocturno. Como siempre, es un gusto compartir con todos ustedes, sobre todo compartirles los últimos hechos que han hecho noticia. Saludarlos a todos nuestros amigos que nos escuchan a través del dial Bacana 100.5 FM. Invitarlos a ser parte de este diálogo a través del 2725-400 y el 0999-434095. Está habilitado para que nos hagan llegar sus mensajes de texto con sus sugerencias y también puedan ser parte de este programa. También saludar a los amigos que nos ven a través de todas las redes sociales. Recordarles que estamos en Facebook, Instagram, X y YouTube. Además, también estamos en TikTok como Radio Bacana 100.5 FM. Lo mencionaba Wilson, luego de una semana bastante, bastante movida en el tema político, no solo aquí en nuestra provincia. Hoy miraba también información de en lo que pasa en la alcaldía de Guayaquil.
0: Ah, en Guayaquil también.
1: Donde la abogada Luzárraga estaba como precandidata para la alcaldía de Guayaquil. Y también hacía notar su molestia porque también se le pidió la renuncia para que vaya la actual esposa del señor Aquiles. Hemos hablado, le hemos conocido.
0: Van por Unidad Popular en representación de
1: ellos están por el PSSE.
0: Partido Socialista.
1: Partido Socialista.
0: Están apoyando a la Revolución Ciudadana.
1: Exactamente, porque ellos están con Revolución Ciudadana, Unidad Popular, el Partido Socialista, y sorpresivamente también Luisa González también está por Pachacuti. Para prefecta de la provincia de Manabí. Todo una chanfaina política ahí, como vemos todo lo que
0: sucede. Claro, y no se aleja mucho de nuestra realidad, ¿no?
1: A nivel estamos en este caso a nivel local.
0: Y a propósito.
1: Y no es, y lo más sorprendente es que casi nadie habla porque no es partido del gobierno.
0: Ah.
1: Como es partido de gobierno acá.
0: Claro.
1: Bueno,
0: pero
1: nada más,
0: mire,
1: que
0: antes de dejarla seguir en ese, antes que se me olvide. Justo hoy día yo estaba viendo algunas cosas en redes sociales y veía a muchos de los precandidatos o aspirantes a la alcaldía de Loja principalmente, y algún que otro candidato a la prefectura, rasgándose las vestiduras en contra del movimiento de gobierno, cuando hay muchos de ellos fueron a rogar a Quito, fueron a rogar al presidente provincial de ADN para que los dejen participar por esa tienda política. Y ahora, como ya no los tomaron en cuenta, el ADN es lo peor que existe como movimiento político. No estamos defendiendo ADN. Hemos sido siempre cuestionadores del gobierno por todo lo que no hay en Loja. Y lo seguiremos diciendo. Y quiera Dios que las cosas cambien para nuestra provincia, para nuestro cantón, pero siempre hemos cuestionado al gobierno y por ende a ADN, porque no representaban a la voluntad que escogió el pueblo, y sus candidatos tenían esa responsabilidad de ir, venir y trabajar por el cantón, por la provincia de Loja.
1: Claro, y bueno, retomando lo que mencionaba, acá también hay un descontento entre esta alianza que se está dando a nivel de la alcaldía de Guayaquil, porque va la esposa del señor Aquiles Álvarez, ha aceptado ya la candidatura, habrá que ver si la dejan inscribir o si de pronto, porque también de lo que estábamos viendo en noticias, también está procesada en el caso Goleada. Entonces, mientras no exista una sentencia en firme, vemos también que muchos de los candidatos, incluso de los que son hoy autoridades, también tenían sus problemitas ahí con la justicia, pero como todavía no había sentencia ejecutoriada, claro, podían participar.
0: Pueden inscribirse, ¿no? Hasta el día lunes pueden inscribirse.
1: Pueden, pero a eso voy, ¿no? Y bueno, la señora abogada Luzárraga, a pesar de estar, mostrar su descontento por que la obligaron, la obligaron, le pidieron la renuncia. Bueno, ella firmó sin renuncia tanto voluntaria. Problema, pero sí dijo, sin tanto berrinche, ¿no? Pero sí dijo que hizo constar su descontento. Entonces, yo creo que así se deberían hacer las cosas. Cuando no te quieren en algún lado, ¿qué tienes que decir? Muchas gracias, me voy. No tanto show, tanta pelea y tanta cosa. Bueno, ya dependerá de cada persona cómo lo tome, ¿no? Sí, entendemos también su descontento, ¿no? Eso es lo que sí deja muy claro una cosa. Que de pronto los intereses tanto por la ciudad no de pronto nos quieran decir, sí, es que es por la ciudad, es que por eso, bueno, entonces si es por la ciudad, pasen la página, ya les dijeron, no te vistas, que no vas, pasen la página y vean con quién pueden, a quién pueden apoyar, con el que mejor les parezca, con el que se alinee de pronto a sus ideales, claro, todo por Loja, ¿no?
0: Claro, es que entenderíamos que también, así es. Y también hay que entender que también ya en esa pre-campaña ya hubo una inversión. O sea, invirtieron mucha plata. Así hayan reemplazado el arbolito, que se murió ya el arbolito. Todo eso fue una inversión también.
1: Claro. Ellos decían, ¿se acuerda cuando nosotros decíamos que qué pasa con el CNE? ¿Por qué no pone de pronto alguna restricción? Porque es una campaña anticipada, a todas luces. El CNE decía que no puede hacer nada porque no son candidatos. Y parece que de alguna manera vaticinaba lo que podía pasar a futuro. No eran candidatos y ya no son candidatos.
0: el arbolito fue una señal.
1: Sí, vamos a conocer en noviembre, cuando ya se oficializa la lista. Si bien es cierto, la inscripción finaliza el próximo 17, pero hasta ahí todavía van a seguir siendo precandidatos. Claro,
0: de ahí viene el trabajo de la Junta Provincial Electoral, de ir verificando, de junta, ir constatando.
1: La calificación, las impugnaciones, claro. Y todo este tema que se da. Recién el 9
0: de noviembre. Es un proceso bastante. El 9 de noviembre
1: vamos a conocer el listado de
0: son oficiales.
1: Entonces, ahí sí ya pasarán a ser, ya no aspirantes, ya no precandidatos, ahí ya pasarán a ser candidatos.
0: Y hablando en serio en este tema, lo digo por el tema de la salida o de lo que lo sacaron a los precandidatos primeros de ADN a nivel provincial y local, responde a lo que ayer decíamos y lo que hemos hablado con muchos de nuestros invitados, ¿no? Esa falta de una construcción real de partidos políticos, de agrupaciones políticas. No hay esa educación política como lo tienen si algunos movimientos, son muy pocos. Yo creo que me atrevería a decir que la Izquierda Democrática, la Revolución Ciudadana tienen una formación desde sus bases en tema político.
1: Se ve que existe una formación política. Podemos estar o no de acuerdo.
0: Claro, esa es otra
1: con
0: cosa.
1: Las ideologías, eso claro, es otra cosa, otra cosa. Pero sí se ve que tienen
0: pero
1: una estructura.
0: Mucha de esa gente, desde nuevo, ¿no? Que se sienta primero en la fila hasta el último en sus asambleas, en sus reuniones, están conscientes porque están
1: aunque
0: ahí.
1: También hemos visto desfilar.
0: No, o sea, los camiseteros, no, eso en todo lado va a haber. Pero yo me refiero a la militancia, desde el que se sienta primero hasta el último, están conscientes porque están en ese lugar.
1: Usted dice militancia, claro. Eso es otra cosa.
0: Entonces, cuando hay esa estructura, la gente va a tener otros resultados. lo que ahora estamos viendo es que no hubo esa estructura, donde no hubo una militancia.
1: Que estaban invitando a incluso a candidatos que estaban en otras tiendas políticas para que sean candidatos. Y bueno, lo que está pasando, todavía no tenemos ningún pronunciamiento por parte del señor prefecto, cuáles son los motivos, de hecho no sabemos si se inscribirá mismo el lunes.
0: Claro, vamos a saber. Tienen este lunes
1: para... Este lunes, por quién va, por qué no va. Bueno, decía el compañero José Daniel, lo escuchaba, que decía que de primera mano el día lunes va a haber una rueda de prensa y ahí va a exponer lo que el realmente prefecto pasa, si es que van, no van, y cuáles fueron los motivos para que se haya levantado todo este avispero en relación a que si pide la renuncia, que si renuncio, que no renuncio, que si quiero, que me obligan, que no quiero, que traiga, que lleve, no. O sea, ahí ya no nos dirán. Bueno, y bueno, ya
0: pasó. Que hay una gran sorpresa, decía.
1: Hablemos ese día. Ya. Yo creo que ya está.
0: Esta ¿más? Semana suficiente. Ya no quiere más sorpresas de Margarita.
1: Esperemos.
0: Dicen que va a haber una gran sorpresa. No, a mí tampoco me dijeron qué es, ¿no? Pero sí.
1: Pero que va a haber una sorpresa.
0: Va a haber una gran sorpresa para todos los seguidores de ADN y ahora detractores de ADN, ¿no? Pero bueno, hay que ver.
1: Habrá,
0: ¿no?,
1: que ver.
0: Yo decía, pero la importancia, nos desviamos. O sea, siempre.

0: siempre tratamos de no ser tan serios en nuestros análisis porque nos amargamos y no, ya no hay para qué, ¿no? O sea, es cierto, no hay una formación de militancia
1: política, no hay.
0: Y eso sí también es parte, no solo en ADN, o sea, vemos una cantidad de movimientos y agrupaciones políticas
1: de
0: que
1: muchas agrupaciones
0: que se resultan inestables porque no hay esa formación, y hay otras que tienen su caudillo, otras que responden
1: el que dice
0: aquí se hace y se deshace, se deshace de esa manera.
1: Claro, y el que lo vemos todas las campañas, lo vemos de candidato. Uh-huh. Si son elecciones seccionales, lo vemos de candidato para la alcaldía, prefectura o lo que sea. Si son elecciones de presidenciales, lo vemos para la asamblea y bueno, entonces ahí sí también es eso es otra cosa también, que no se ve reflejado la formación política. Bueno, pasemos ya a otros temas, claro, a lo que nos compete,
0: y pasa,
1: la romería. Vamos a conocer, tenemos un invitado, con quién
0: vamos a conversar, cuál es el aporte de ellos en eso, ¿no?
1: ¿Cómo articulan estos planes de contingencia, porque es a nivel interinstitucional, y qué papel juegan en ellos como Consejo Cantonal para esta romería y estas fiestas religiosas a la que nos estamos ya prácticamente estamos a las puertas?
0: Yo me imagino que ahora van a haber presencia de más candidatos en la romería que otros años. Todavía tiene que ser promesa.
1: Creo que deberían respetar, hombre.
0: Tienen que ser una promesa.
1: Tuvimos una semana bastante nutrida, nos dieron de todo.
0: Algunos no avanzan, no van a venir caminando de Catamayo hasta Loja como promesa.
1: No sé si usted recuerda lo que o miró lo que puso el amigo Carlos Granda, que se necesita bastante canguil. El otro amigo también del tamal de
0: ¿cómo es la? Carlos Granda, por el show que nos da la actividad política.
1: Bueno, ya señores políticos, señores candidatos, ya en serio, déjenos descansar un poco. Ahora, centrémonos en la
0: romería. Pero también pueden ir a rezar, ¿no?
1: Sí, sí, pueden, pero por favor, no.
0: No pueden estar haciendo proselitismo en la romería.
1: Molestando a los feligreses, a los romeríos.
0: Entregando gorras, camisetas.
1: Hay que respetar. Esferas. Yo creo que hay momentos y momentos, si bien es cierto, nosotros lo decimos en este sentido, pero hay que respetar, ¿sí? Una cosa es la religión, y otra cosa es lo político, y yo creo que ahí también, si bien es cierto, los veremos por ahí también en la caminata. Ojalá y caminen, no solamente vayan para unas cuadritas a tomarse las fotos, vayan y recen, que a veces mucha falta nos hace o mucho bien nos hace ir a la romería a rezarle a la churonita, ¿no?
0: Bueno, entonces, Margarita, con esto vamos a volver de la pausa. Nuestro invitado, le recordamos, el coronel Francisco Mesías, él es director del Consejo Cantonal de Seguridad. Con él vamos a hablar sobre lo que decía Margarita, el tema de la seguridad en esta temporada, que es una parte muy, muy, muy movida de nuestra ciudad, en nuestro cantón, donde decíamos también, aparte de la fe, se mueven muchos otros aristas. Vamos a la pausa, Margarita.
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0: Estamos de regreso ya, nuestro invitado, antes de saltarnos del tema, un amigo por acá nos pregunta en Facebook, ¿qué opinan que el prefecto lo denuncia el asambleísta por corrupción y ahora está en el partido denunciado? ¿Será que está poniéndose a buen recaudo para poder dormir sin pijama? Es otro un tema también bastante largo de análisis, porque ¿en dónde quedan ese tipo de denuncias que hacía el asambleísta? Y ahora me imagino que tendrá que sumarse a la campaña, porque si
1: ahora
0: no tendrá...
1: son compañeros de fórmula.
0: Claro, tendría que dejar de ser ADN para no... inevitablemente tiene que hacer campaña también por el candidato a prefecto de la ADN. Buenas noches, Coronel. Bienvenido a Radio Bacana.
2: Buenas noches, Wilson. Buenas noches, Margarita. Buenas noches a todos los oyentes de Radio Bacana. Un gusto estar aquí. Un saludo a nuestra alcaldesa Diana Guayanay. Y listo para responder,
0: Coronel,
2: a cualquier
0: inquietud. Director del Consejo Cantonal de Seguridad, ¿cuál es el papel o cómo se ha trabajado para anclar el aporte que hace el Consejo de Seguridad a esta actividad que es muy movida y donde hay una altísima cantidad de turistas, de feligreses, de creyentes a nuestro cantón?
2: Bueno, primeramente nosotros cuando llegamos al Consejo Cantonal establecimos un análisis situacional, el cual hemos visto cuáles son las debilidades del Consejo, en qué podemos trabajar, tanto al interno y al externo. ¿Cuántas actividades cumple el Consejo Cantonal con la parte de la ciudadanía, desde los informes de seguridad, el tema de instalación de cámaras, alarmas, también establecer soluciones en cada uno de los barrios, los certificados de conflictividad y algunas otras actividades dentro de la parte externa y al interno, cómo estábamos organizados? En temas de talento humano, podemos decir que el Consejo Cantonal está minimizado en su totalidad para las actividades, pero también se necesita motivar al personal, y con los pocos que somos 8, pero realizamos 38 actividades. Entonces, ante eso es necesario tener un plan de trabajo, que lo realizamos, un plan de seguridad para el cantón que no tenía el Consejo Cantonal. Hoy tenemos un plan de seguridad en cuanto tenemos que fortalecer algunas actividades al interior para ser eficientes en la parte externa. Una ordenanza del 2011 a la presente fecha, entonces no está actualizada. ¿Qué? Ni con los integrantes.
0: ¿Y qué pasa por el tema económico también?
2: Entonces, ¿no? También el financiamiento. Hemos indicado que siempre desde el 2006 hasta el 2026 son $240,000. Entonces, eso hemos indicado, que se nos indique cuáles son los valores, transparentar en temas de valores. Y bueno, eso tenemos el apoyo de nuestra presidenta, que es nuestra alcaldesa, para seguir mejorando en temas de seguridad. Después decíamos, antes había una policía comunitaria en cada sector y había intervención de policía. Ahora está minimizado también el personal de policía. Está minimizado el personal de agentes de control municipal, porque cada vez hay gente que se retira, piden la baja o alguna situación médica que puede afectar. En tránsito también estamos minimizados. Entonces, si a la falta de personal, que tenemos que hacer, fortalecernos con las tecnologías. Y es por eso que el Consejo Cantonal tenía 80 cámaras, hoy tiene 112 cámaras, y hemos concientizado en cada uno de los presidentes barriales que también ellos tienen que hacer su esfuerzo.
0: La inversión.
2: Entonces, no es que ver como un gasto, sino como una inversión, porque si yo quiero a mi familia, yo quiero tener el mejor lugar para vivir. Entonces, en este tiempo hemos levantado esa información. En estos 20 años, ustedes han visto que el Consejo Cantonal de Seguridad Ciudadana desde septiembre ha comenzado a realizar actividades fuertes en cuanto a articulación, coordinación con instituciones. Hemos adquirido algunas actividades que son necesarias, como el brazo, que fue cancelado por esta administración. son $60,000 en ese brazo para el mantenimiento, instalación de cámaras. También apoyamos a otras instituciones.
0: ¿El brazo que es este?
2: El brazo hidráulico.
0: La canasta para.
2: Claro, la para canasta. O brazo óptico, que lo denominan. También otra camioneta para podernos trasladar a las parroquias, poder realizar las actividades de coordinación, las mismas actividades que tenemos diarias. Otra situación, por ejemplo, desde la base ahora activamos el dron, que tiene una capacidad de 10 kilómetros en apoyo al sistema motorizado, que se entregó las 30 motos en otras administraciones para Policía Nacional, agentes de control municipal y de tránsito, para que pueda haber la respuesta por temas de mal uso del espacio público, por algazaras, por delitos que pueden existir y también por los accidentes de tránsito.
0: En todo eso, le decía, coronel, ¿cuál es el aporte? ¿Cómo se une el Consejo Cantonal de Seguridad a esta tarea que es de todos en esta temporada cuando la Virgen del Cisne llega a Loja?
2: Sí, bueno, en esto primero nosotros pedimos reuniones o nos llaman a reuniones y podemos ver las planificaciones de cada una de las instituciones. El Consejo recomienda y también establece cuando es necesario acciones de operaciones con estas instituciones, apoyando con los drones, con nuestro equipo y desde el centro de monitoreo el tema de control de la ciudad. También cuando se necesita alguna situación en cuanto a apoyo logístico, como lo hemos dado, que son las 30 motos, se los ha entregado.
0: Esto ya viene desde hace algún tiempo, ¿no? Trabajando en este
2: sí, proceso. Sí, tú recordarás cuando éramos recién muchachos, unos 27 años, 24 años. Este Consejo Cantonal en el 2006 establecieron esa ordenanza con los 2 centavos. Uh-huh. Entonces, el Consejo no nació a lo mejor con una verdadera planificación y era un apoyo para las instituciones, se entregaba Motorola, se entregaba motos, pero desde ahí a la actualidad los consejos cantonales a nivel nacional es esa delegación que hace el Estado al municipio para que puedan establecer sus consejos, y antes que teníamos el 101, que era a través de la llamada telefónica, venga este Consejo Cantonal y tenga sus centros de monitoreo de videovigilancia. Entonces, hoy el Consejo, claro, no tenemos infraestructura, estamos pidiendo infraestructura, hemos solicitado un terreno, hemos pedido que se nos den en comodato, porque donación no puede darse porque le tiene el Consejo personería jurídica propia, pero un comodato a 100 años en el cual nosotros podamos tener una infraestructura que se ha pedido al Colegio de Arquitectos que se nos realice el diseño conforme a las necesidades y también la ordenanza para poder tener un mejor financiamiento. Con 2 centavos estamos haciendo más de lo que podemos hacer. Estamos comprando, ya hemos comprado 13 alarmas, hoy vamos a adquirir 30 alarmas, hemos adquirido 23 cámaras, hoy vamos a adquirir 24 más. Y con la reforma presupuestaria estamos, la visión es adquirir la mayor cantidad de cámaras para el próximo año trabajar en la IA.
1: Muy buenas noches, estimado Margarita. Coronel. Yo lo escuchaba atentamente y me acordaba de una noticia que miraba en días anteriores, que el gobierno está pensando o está trabajando en un proyecto para pasarles la competencia de seguridad a los municipios. Bueno, en este caso hablaban en concreto de la provincia del Guayas, ¿no? En este caso del cantón Guayaquil, ¿no? Y yo decía, y con todo lo que usted nos mencionaba del tema de los 2 centavos, que no tienen la infraestructura, de darse este proyecto, de llegarse a dar estas competencias que sean pasadas a las municipalidades de cada cantón, Loja no está en condiciones.
2: Yo le diré a Margarita que el tema de la seguridad pública es responsabilidad de los militares. El tema de la seguridad ciudadana dice claramente la Constitución que es del Estado ecuatoriano. Nosotros lo que tenemos es la responsabilidad del espacio público. Y eso tenemos que estar bien definidos en el espacio. En cuanto al tema financiero, si usted quiere ser efectivo en alguna situación, ¿qué tiene que establecer?
1: Recursos,
2: tanto recurso humano que tiene que tener para los sueldos, recursos logísticos, motos, camionetas y el tema tecnológico. ¿Cómo lo vamos a hacer? Si nos dieran esos recursos a cada municipio para administrarlo, claro, debe direccionarse allá, porque usted tiene que pagar desde los agentes de control municipal, comisarios, agentes de control de tránsito, combustible.